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3: En República Dominicana, esta es la hora.

0: Las 8 y 10 minutos.
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Si conocieras el amor que Dios te tiene, si descubrieras lo que Él te quiere regalar.

conocieras cómo te sueño. 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

0: Por lo cual estoy seguro de que la muerte, ni la vida, ni ángeles, ni principados, ni potestades, ni lo presente ni lo porvenir, ni lo alto ni lo profundo, ninguna otra cosa creada nos podrá separar del amor de Dios, que es en Cristo Jesús nuestro Señor. Romanos 8:38-39.
1: Salmo 23. En la angustia más profunda de tu vida, no tengas miedo, si Dios siempre está contigo, no hay por qué temer. Jesús te ama, levántate, que Él es nuestro pastor y nada te faltará. ¡Ánimo! Dios está contigo.

verdad, Señor, que muchas veces te he usado como negocio, Jesús. Que no te he visto, mi Dios, en aquel hermano caído. Que me he olvidado de ti. Es verdad, Jesús, que solo te busco cuando estoy emproblemado. Perdóname, Padre.

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0: ¿Sabías que tus hijos pueden pronunciar exactamente las mismas palabras que tú? Y pueden además dar los mismos pasos que tú en el camino de la vida.
1: Gracias, papá Dios, por tu amor, por tu alegría, por mi familia. Gracias, papá Dios, por mis hermanos, por mi papá. Te amo, Jesús, con toda mi fuerza, con toda mi vida y todo mi ser. Gracias, Señor, por tu amor, por tu alegría. Gracias con mi mamá y por mi papá. Por eso te amo y te alabo. Gloria a ti.
0: Radio Jesús Internacional eleva esta oración al cielo, esperanzados en que llegue también a tu corazón para que puedas convertirte en un gran ejemplo para tus hijos. En el nombre del Padre,
1: del Hijo, del Espíritu Santo. Amén.
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1: En República Dominicana,
2: esta es la hora.
1: Esta es la hora.

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0: compañero.
1: El hombre que tiene amigos ha de mostrarse amigo, y amigo hay más unido que un hermano.
2: Esperanza puesta en Dios, porque de Él viene la paz y la fortaleza que nos animan a mantenernos en pie todos los días. Siempre mira la vida con optimismo. Ten presente que el Señor estará con nosotros todos los días hasta el fin de la historia. 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

0: ¿Sabías que tus hijos pueden pronunciar exactamente las mismas palabras que tú? Y pueden además dar los mismos pasos que tú en el camino de la vida.
1: Gracias, papá Dios, por tu amor, por tu alegría, por mi familia. Gracias, papá Dios, por mis hermanos, por mi papá. Te amo, Jesús, con toda mi fuerza, con toda mi vida y todo mi ser. Gracias, Señor, por tu amor, por tu alegría. Gracias con mi mamá y con mi papá. Por eso te amo y te alabo. Gloria a ti.
0: Radio Jesús Internacional eleva esta oración al cielo, esperanzados en que llegue también a tu corazón, para que puedas convertirte en un gran ejemplo para tus hijos. En el nombre del Padre,
1: del Hijo, del Espíritu Santo. Amén.

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1: Tanto amó Dios al mundo que envió a su único Hijo para salvarnos y redimirnos de todo pecado. Ahora bien, ¿comprendes el sacrificio de amor que hizo Jesús por ti?

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0: fortaleza. Porque así dijo Dios el Señor, el Santo de Israel: en descanso y en reposo seréis salvos, en quietud y en confianza será vuestra fortaleza, y no quisisteis. Isaías 30, 15.
1: Cápsulas de vida para vivir felices. Tres cosas que no deben faltar en tus mañanas. Gratitud. Comienza tu día con gratitud, reconociendo las bendiciones que te rodean. Sabiduría. Para lidiar con cada situación, confía en que cada desafío es una oportunidad para crecer y para aprender. Aceptación. Libera la resistencia y permite que la paz interior florezca, sobre todo ante las cosas en las que tú no tienes ningún control.

de cierto os digo, el que cree en mí tiene vida eterna. Yo soy el pan de vida. Vuestros padres comieron el maná en el desierto y murieron. Este es el pan que desciende del cielo, para que el que de él come no muera. Yo soy el pan vivo que descendió del cielo. Si alguno comiere de este pan, vivirá para siempre. El pan que yo daré es mi carne, la cual yo daré por la vida del mundo.

0: este pan vivirá eternamente.
1: ¿Sabías que tus hijos pueden pronunciar exactamente las mismas palabras que tú? Y pueden además dar los mismos pasos que tú en el camino de la vida.
2: Gracias, papá Dios, por tu amor, por tu alegría, por mi familia. Gracias, papá Dios, por mis hermanos, por mi papá. Te amo, Jesús, con toda mi fuerza, con toda mi vida y todo mi ser. Gracias, Señor, por tu amor, por tu alegría. Nací con mi mamá y con mi papá. Por eso te amo y te alabo. Gloria a ti.
1: Radio Jesús Internacional eleva esta oración al cielo, esperanzados en que llegue también a tu corazón para que puedas convertirte en un gran ejemplo para tus hijos. En el nombre del Padre,
2: del Hijo, del Espíritu Santo. Amén.

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1: Tanto amó Dios al mundo que envió a su único Hijo para salvarnos y redimirnos de todo pecado. Ahora bien, ¿comprendes el sacrificio de amor que hizo Jesús por ti?

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Dios al mundo, que envió a su único Hijo para salvarnos y redimirnos de todo pecado. Ahora bien, ¿comprendes el sacrificio de amor que hizo Jesús por ti?

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0: 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Y pueden además dar los mismos pasos que tú en el camino de la vida.
1: Gracias, papá Dios, por tu amor, por tu alegría, por mi familia. Gracias, papá Dios, por mis hermanos, por mi papá. Te amo, Jesús, con toda mi fuerza, con toda mi vida y todo mi ser. Gracias, Señor, por tu amor, por tu alegría. Gracias con mi mamá y con mi papá. Por eso te amo y te alabo. Gloria a ti.
0: Radio Jesús Internacional eleva esta oración al cielo, esperanzados en que llegue también a tu corazón, para que puedas convertirte en un gran ejemplo para tus hijos. En el nombre del Padre,
1: del Hijo, del Espíritu Santo. Amén.
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0: Las 11 en punto.
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0: estando persuadido de esto, que el que comenzó en vosotros la buena obra, la perfeccionará hasta el día de Jesucristo. Filipenses 1:6.
1: Palabras de vida para vivir felices. Pensar demasiado te quita la paz. Solo confía en Dios.

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2: ¿Sabías que tus hijos pueden pronunciar exactamente las mismas palabras que tú? Y pueden además dar los mismos pasos que tú en el camino de la vida.
3: Gracias, papá Dios, por tu amor, por tu alegría, por mi familia. Gracias, papá Dios, por mis hermanos, por mi papá. Te amo, Jesús, con toda mi fuerza, con toda mi vida y todo mi ser. Gracias, Señor, por tu amor, por tu alegría. Gracias con mi mamá y con mi papá. Por eso te amo y te alabo. Gloria a ti.
4: Radio Jesús Internacional eleva esta oración al cielo, esperanzados en que llegue también a tu corazón, para que puedas convertirte en un gran ejemplo para tus hijos. En el nombre del Padre,
3: del Hijo, del Espíritu Santo. Amén.

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Ahora bien, ¿comprendes el sacrificio de amor?

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1: En República Dominicana,
2: esta es la hora.
1: Esta es la hora.

0: María, Madre Buena, Madre de la Iglesia, acompáñanos en nuestro caminar.
1: Señor, ábreme los labios.
2: Y mi boca proclamará tu alabanza.
1: Dios mío, ven en mi auxilio.
2: Señor, date prisa en socorrerme.
1: Gloria al Padre, y al Hijo, y al Espíritu Santo.
2: Como era en el principio, ahora y siempre, por los siglos de los siglos. Amén.
3: Misterios gloriosos del Santo Rosario. Los misterios gloriosos alimentan en los creyentes la esperanza en la meta escatológica hacia la cual se encaminan como miembros del pueblo de Dios peregrino en la historia. Esto les impulsará necesariamente a dar un testimonio valiente de aquel gozoso anuncio que da sentido a toda su vida. Primer misterio. Jesucristo resucita y va al encuentro de sus discípulos.
4: Sí, Cristo vive en la Iglesia, está en nosotros, portadores de esperanza y inmortalidad. Si habéis encontrado, pues, a Cristo, vivid a Cristo. Vivid con Cristo y anunciadlo en primera persona como auténticos testigos. Para mí, la vida es Cristo.
5: Padre nuestro que estás en el cielo, santificado sea tu nombre. Venga a nosotros tu reino, hágase tu voluntad en la tierra como en el cielo.
6: Danos hoy nuestro pan de cada día, perdona nuestras ofensas como también nosotros perdonamos a los que nos ofenden. No nos dejes caer en la tentación y líbranos del mal. Amén.
7: Dios te salve María, llena eres de gracia, el Señor es contigo, bendita tú eres entre todas las mujeres. Y bendito es el fruto de tu vientre, Jesús.
8: Santa María, Madre de Dios, ruega por nosotros pecadores, ahora y en la hora de nuestra muerte. Amén.
7: Dios te salve María, llena eres de gracia. El Señor es contigo. Bendita tú eres entre todas las mujeres. Y bendito es el fruto de tu vientre, Jesús.
8: Santa María, Madre de Dios, ruega por nosotros pecadores, ahora y en la hora de nuestra muerte. Amén.
7: Dios te salve María, llena eres de gracia. El Señor es contigo, bendita tú eres entre todas las mujeres, y bendito es el fruto de tu vientre, Jesús.
8: Santa María, Madre de Dios, ruega por nosotros pecadores, ahora y en la hora de nuestra muerte. Amén.
7: Dios te salve María, llena eres de gracia, el Señor es contigo, bendita tú eres entre todas las mujeres, bendito es el fruto de tu vientre, Jesús.
8: Santa María, Madre de Dios, ruega por nosotros pecadores, ahora y en la hora de nuestra muerte. Amén.
7: Dios te salve María, llena eres de gracia, el Señor es contigo, bendita tú eres entre todas las mujeres, bendito es el fruto de tu vientre, Jesús.
8: Santa María, Madre de Dios, ruega por nosotros pecadores, ahora y en la hora de nuestra muerte. Amén.
7: Dios te salve María, llena eres de gracia, el Señor es contigo, bendita tú eres entre todas las mujeres, bendito es el fruto de tu vientre, Jesús.
8: Santa María, Madre de Dios, ruega por nosotros pecadores, ahora y en la hora de nuestra muerte. Amén.
7: Dios te salve María, llena eres de gracia, el Señor es contigo, bendita tú eres entre todas las mujeres, y bendito es el fruto de tu vientre, Jesús.
8: Santa María, Madre de Dios, ruega por nosotros pecadores, ahora y en la hora de nuestra muerte. Amén.
7: Dios te salve María, llena eres de gracia, el Señor es contigo, bendita tú eres entre todas las mujeres, bendito es el fruto de tu vientre, Jesús.
8: Santa María, Madre de Dios, ruega por nosotros pecadores, ahora y en la hora de nuestra muerte. Amén.
7: Dios te salve María, llena eres de gracia, el Señor es contigo, bendita tú eres entre todas las mujeres, bendito es el fruto de tu vientre, Jesús.
8: Santa María, Madre de Dios, ruega por nosotros pecadores,
9: ahora y en la hora de nuestra muerte. Amén.
7: Dios te salve María, llena eres de gracia, el Señor es contigo. Bendita tú eres entre todas las mujeres, bendito es el fruto de tu vientre, Jesús.
9: Santa María, Madre de Dios, ruega por nosotros pecadores, ahora y en la hora de nuestra muerte. Amén.
4: Gloria al Padre, y al Hijo, y al Espíritu Santo,
9: como era en el principio, ahora y siempre, por los siglos de los siglos. Amén.
1: Señor Dios, que has abierto las puertas de la vida por medio de tu Hijo, vencedor de la muerte, concédenos, al meditar en su resurrección, que, renovados por el Espíritu, vivamos en la esperanza de nuestra resurrección futura.
3: Segundo misterio: la ascensión de Jesucristo. Jesús asciende a los cielos, pero se queda con nosotros.
10: Cristo, sacerdote de la nueva alianza, resucitó y subió a los cielos para entrar así en el santuario celeste y presentar al Padre perennemente la sangre que un día derramó sobre la cruz. Es el mismo Cristo que viene al altar.
11: Ante la sagrada hostia, volvemos a escuchar las dulces palabras: venid a mí, todos los que estáis fatigados y cargados, que yo os aliviaré.
5: Padre nuestro que estás en el cielo, santificado sea tu nombre, venga a nosotros tu reino, hágase tu voluntad en la tierra como en el cielo.
6: Danos hoy nuestro pan de cada día, perdona nuestras ofensas como también nosotros perdonamos a los que nos ofenden. No nos dejes caer en la tentación y líbranos del mal. Amén.
7: Dios te salve María, llena eres de gracia, el Señor es contigo, bendita tú eres entre todas las mujeres, y bendito es el fruto de tu vientre, Jesús.
9: Santa María, Madre de Dios, ruega por nosotros pecadores, ahora y en la hora de nuestra muerte. Amén.
7: Dios te salve María, llena eres de gracia, el Señor es contigo, bendita tú eres entre todas las mujeres, y bendito es el fruto de tu vientre, Jesús.
9: Santa María, Madre de Dios, ruega por nosotros pecadores, ahora y en la hora de nuestra muerte. Amén.
7: Dios te salve María, llena eres de gracia, el Señor es contigo, bendita tú eres entre todas las mujeres, y bendito es el fruto de tu vientre, Jesús.
9: Santa María, Madre de Dios, ruega por nosotros pecadores, ahora y en la hora de nuestra muerte. Amén.
7: Dios te salve María, llena eres de gracia, el Señor es contigo, bendita tú eres entre todas las mujeres, bendito es el fruto de tu vientre, Jesús.
9: Santa María, Madre de Dios, ruega por nosotros pecadores, ahora y en la hora de nuestra muerte. Amén.
7: Dios te salve María, llena eres de gracia, el Señor es contigo, bendita tú eres entre todas las mujeres, bendito es el fruto de tu vientre, Jesús.
9: Santa María, Madre de Dios, ruega por nosotros pecadores, ahora y en la hora de nuestra muerte. Amén.
7: Dios te salve María, llena eres de gracia, el Señor es contigo, bendita tú eres entre todas las mujeres, bendito es el fruto de tu vientre, Jesús.
9: Santa María, Madre de Dios, ruega por nosotros pecadores, ahora y en la hora de nuestra muerte. Amén.
7: Dios te salve María, llena eres de gracia, el Señor es contigo, bendita tú eres entre todas las mujeres, y bendito es el fruto de tu vientre, Jesús.
9: Santa María, Madre de Dios, ruega por nosotros pecadores, ahora y en la hora de nuestra muerte. Amén.
7: Dios te salve María, llena eres de gracia, el Señor es contigo, bendita tú eres entre todas las mujeres, bendito es el fruto de tu vientre, Jesús.
9: Santa María, Madre de Dios, ruega por nosotros pecadores, ahora y en la hora de nuestra muerte. Amén.
7: Dios te salve María, llena eres de gracia, el Señor es contigo, bendita tú eres entre todas las mujeres, bendito es el fruto de tu vientre, Jesús.
9: Santa María, Madre de Dios, ruega por nosotros pecadores, ahora y en la hora de nuestra muerte. Amén.
7: Dios te salve María, llena eres de gracia, el Señor es contigo, bendita tú eres entre todas las mujeres, bendito es el fruto de tu vientre, Jesús.
9: Santa María, Madre de Dios, ruega por nosotros pecadores, ahora y en la hora de nuestra muerte. Amén.
4: Gloria al Padre, y al Hijo, y al Espíritu Santo,
9: como era en el principio, ahora y siempre, por los siglos de los siglos. Amén.
1: Concédenos, Dios Todopoderoso, exultar de gozo y darte gracias, porque la ascensión de Jesús, tu Hijo, es ya nuestra victoria, y donde nos ha precedido Él, que es nuestra cabeza, esperamos llegar también nosotros como miembros de su cuerpo.
12: Tercer misterio: la venida del Espíritu Santo. El Espíritu de fortaleza, de amor y de paz, descendió a la primera comunidad cristiana reunida en torno a María.
10: María, que en vísperas de Pentecostés intercedió para que el Espíritu Santo descendiera sobre la iglesia naciente, interceda también ahora para que ese mismo Espíritu produzca un profundo rejuvenecimiento cristiano en España.
5: Padre nuestro que estás en el cielo, santificado sea tu nombre, venga a nosotros tu reino, hágase tu voluntad en la tierra como en el cielo.
6: Danos hoy nuestro pan de cada día, perdona nuestras ofensas como también nosotros perdonamos a los que nos ofenden. No nos dejes caer en la tentación y líbranos del mal. Amén.
7: Dios te salve María, llena eres de gracia, el Señor es contigo. Bendita tú eres entre todas las mujeres, y bendito es el fruto de tu vientre, Jesús.
9: Santa María, Madre de Dios, ruega por nosotros pecadores, ahora y en la hora de nuestra muerte. Amén.
7: Dios te salve, María, llena eres de gracia, el Señor es contigo. Bendita tú eres entre todas las mujeres, y bendito es el fruto de tu vientre, Jesús.
9: Santa María, Madre de Dios, ruega por nosotros pecadores, ahora y en la hora de nuestra muerte. Amén.
7: Dios te salve María, llena eres de gracia, el Señor es contigo. Bendita tú eres entre todas las mujeres, y bendito es el fruto de tu vientre, Jesús.
9: Santa María, Madre de Dios, ruega por nosotros pecadores, ahora y en la hora de nuestra muerte. Amén.
7: Dios te salve María, llena eres de gracia, el Señor es contigo. Bendita tú eres entre todas las mujeres, bendito es el fruto de tu vientre, Jesús.
9: Santa María, Madre de Dios, ruega por nosotros pecadores, ahora y en la hora de nuestra muerte. Amén.
7: Dios te salve María, llena eres de gracia, el Señor es contigo. Bendita tú eres entre todas las mujeres, bendito es el fruto de tu vientre, Jesús.
9: Santa María, Madre de Dios, ruega por nosotros pecadores, ahora y en la hora de nuestra muerte. Amén.
7: Dios te salve María, llena eres de gracia, el Señor es contigo. Bendita tú eres entre todas las mujeres, bendito es el fruto de tu vientre, Jesús.
9: Santa María, Madre de Dios, ruega por nosotros pecadores, ahora y en la hora de nuestra muerte. Amén.
7: Dios te salve María, llena eres de gracia, el Señor es contigo. Bendita tú eres entre todas las mujeres, y bendito es el fruto de tu vientre, Jesús.
9: Santa María, Madre de Dios, ruega por nosotros pecadores, ahora y en la hora de nuestra muerte. Amén.
7: Dios te salve María, llena eres de gracia, el Señor es contigo. Bendita tú eres entre todas las mujeres, bendito es el fruto de tu vientre, Jesús.
9: Santa María, Madre de Dios, ruega por nosotros pecadores, ahora y en la hora de nuestra muerte. Amén.
7: Dios te salve María, llena eres de gracia, el Señor es contigo. Bendita tú eres entre todas las mujeres, bendito es el fruto de tu vientre, Jesús.
9: Santa María, Madre de Dios, ruega por nosotros pecadores, ahora y en la hora de nuestra muerte. Amén.
7: Dios te salve María, llena eres de gracia, el Señor es contigo. Bendita tú eres entre todas las mujeres, bendito es el fruto de tu vientre, Jesús.
9: Santa María, Madre de Dios, ruega por nosotros pecadores, ahora y en la hora de nuestra muerte. Amén.
4: Gloria al Padre, y al Hijo, y al Espíritu Santo,
9: como era en el principio, ahora y siempre, por los siglos de los siglos. Amén.
1: Oh Dios, que por el misterio de Pentecostés santificas a tu Iglesia, extendida por todas las naciones. Derrama los dones de tu Espíritu sobre todos los confines de la tierra, y no dejes de realizar ahora, en nuestro corazón, aquellas mismas maravillas que obraste en los comienzos de la predicación evangélica.
12: Cuarto misterio: la asunción de María en cuerpo y alma a los cielos. Todas las generaciones felicitan a María, y todas buscan en María el refugio y el consuelo.
10: Dios te salve, vida, dulzura y esperanza nuestra. A tus cuidados confío las necesidades de todas las familias de España, así como también los hijos de todas las naciones hispánicas.
5: Padre nuestro que estás en el cielo, santificado sea tu nombre, venga a nosotros tu reino, hágase tu voluntad en la tierra como en el cielo.
6: Danos hoy nuestro pan de cada día, perdona nuestras ofensas como también nosotros perdonamos a los que nos ofenden. No nos dejes caer en la tentación y líbranos del mal. Amén.
7: Dios te salve María, llena eres de gracia, el Señor es contigo. Bendita tú eres entre todas las mujeres, y bendito es el fruto de tu vientre, Jesús.
9: Santa María, Madre de Dios, ruega por nosotros pecadores, ahora y en la hora de nuestra muerte. Amén.
7: Dios te salve María, llena eres de gracia, el Señor es contigo. Bendita tú eres entre todas las mujeres, y bendito es el fruto de tu vientre, Jesús.
9: Santa María, Madre de Dios, ruega por nosotros pecadores, ahora y en la hora de nuestra muerte. Amén.
7: Dios te salve María, llena eres de gracia, el Señor es contigo. Bendita tú eres entre todas las mujeres, y bendito es el fruto de tu vientre, Jesús.
9: Santa María, Madre de Dios, ruega por nosotros pecadores, ahora y en la hora de nuestra muerte. Amén.
7: Dios te salve María, llena eres de gracia, el Señor es contigo. Bendita tú eres entre todas las mujeres, bendito es el fruto de tu vientre, Jesús.
9: Santa María, Madre de Dios, ruega por nosotros pecadores, ahora y en la hora de nuestra muerte. Amén.
7: Dios te salve María, llena eres de gracia, el Señor es contigo. Bendita tú eres entre todas las mujeres, bendito es el fruto de tu vientre, Jesús.
9: Santa María, Madre de Dios, ruega por nosotros pecadores, ahora y en la hora de nuestra muerte. Amén.
7: Dios te salve María, llena eres de gracia, el Señor es contigo. Bendita tú eres entre todas las mujeres, bendito es el fruto de tu vientre, Jesús.
9: Santa María, Madre de Dios, ruega por nosotros pecadores, ahora y en la hora de nuestra muerte. Amén.
7: Dios te salve María, llena eres de gracia, el Señor es contigo. Bendita tú eres entre todas las mujeres, y bendito es el fruto de tu vientre, Jesús.
9: Santa María, Madre de Dios, ruega por nosotros pecadores, ahora y en la hora de nuestra muerte. Amén.
7: Dios te salve María, llena eres de gracia, el Señor es contigo. Bendita tú eres entre todas las mujeres, bendito es el fruto de tu vientre, Jesús.
9: Santa María, Madre de Dios, ruega por nosotros pecadores, ahora y en la hora de nuestra muerte. Amén.
7: Dios te salve María, llena eres de gracia, el Señor es contigo. Bendita tú eres entre todas las mujeres, bendito es el fruto de tu vientre, Jesús.
9: Santa María, Madre de Dios, ruega por nosotros pecadores, ahora y en la hora de nuestra muerte. Amén.
7: Dios te salve María, llena eres de gracia, el Señor es contigo. Bendita tú eres entre todas las mujeres, bendito es el fruto de tu vientre, Jesús.
9: Santa María, Madre de Dios, ruega por nosotros pecadores, ahora y en la hora de nuestra muerte. Amén.
4: Gloria al Padre, y al Hijo, y al Espíritu Santo,
9: como era en el principio, ahora y siempre, por los siglos de los siglos. Amén.
1: Dios todopoderoso y eterno, que has elevado en cuerpo y alma a los cielos a la Inmaculada Virgen María, Madre de tu Hijo. Concédenos que, aspirando siempre a las realidades divinas, lleguemos a participar con ella de su misma gloria en el cielo.
12: Quinto misterio. La coronación de María, Reina de cielos y tierra.
10: No cabe pensar aquí, en la tierra, en morada permanente, y hemos de aspirar a la futura. A ello invita la actitud ejemplar de la Señora, que es madre y por lo mismo maestra. Sentada en su trono de gloria, cual corresponde a la Reina de cielos y tierra, desvela ante nuestros ojos la visión exacta del último misterio glorioso del Santo Rosario.
5: Padre nuestro que estás en el cielo, santificado sea tu nombre, venga a nosotros tu reino, hágase tu voluntad en la tierra como en el cielo.
6: Danos hoy nuestro pan de cada día, perdona nuestras ofensas como también nosotros perdonamos a los que nos ofenden. No nos dejes caer en la tentación y líbranos del mal.
7: Dios te salve María, llena eres de gracia, el Señor es contigo. bendita tú eres entre todas las mujeres, y bendito es el fruto de tu vientre, Jesús.
9: Santa María, Madre de Dios, ruega por nosotros pecadores, ahora y en la hora de nuestra muerte. Amén.
7: Dios te salve María, llena eres de gracia, el Señor es contigo, bendita tú eres entre todas las mujeres, y bendito es el fruto de tu vientre, Jesús.
9: Santa María, Madre de Dios, ruega por nosotros pecadores, ahora y en la hora de nuestra muerte. Amén.
7: Dios te salve María, llena eres de gracia, el Señor es contigo, bendita tú eres entre todas las mujeres, y bendito es el fruto de tu vientre, Jesús.
9: Santa María, Madre de Dios, ruega por nosotros pecadores, ahora y en la hora de nuestra muerte. Amén.
7: Dios te salve María, llena eres de gracia, el Señor es contigo, bendita tú eres entre todas las mujeres, bendito es el fruto de tu vientre, Jesús.
9: Santa María, Madre de Dios, ruega por nosotros pecadores, ahora y en la hora de nuestra muerte. Amén.
7: Dios te salve María, llena eres de gracia, el Señor es contigo, bendita tú eres entre todas las mujeres, bendito es el fruto de tu vientre, Jesús.
9: Santa María, Madre de Dios, ruega por nosotros pecadores, ahora y en la hora de nuestra muerte. Amén.
7: Dios te salve María, llena eres de gracia, el Señor es contigo, bendita tú eres entre todas las mujeres, bendito es el fruto de tu vientre, Jesús.
9: Santa María, Madre de Dios, ruega por nosotros pecadores, ahora y en la hora de nuestra muerte. Amén.
7: Dios te salve María, llena eres de gracia, el Señor es contigo, bendita tú eres entre todas las mujeres, y bendito es el fruto de tu vientre, Jesús.
9: Santa María, Madre de Dios, ruega por nosotros pecadores, ahora y en la hora de nuestra muerte. Amén.
7: Dios te salve María, llena eres de gracia, el Señor es contigo, bendita tú eres entre todas las mujeres, bendito es el fruto de tu vientre, Jesús.
9: Santa María, Madre de Dios, ruega por nosotros pecadores, ahora y en la hora de nuestra muerte. Amén.
7: Dios te salve María, llena eres de gracia, el Señor es contigo, bendita tú eres entre todas las mujeres, bendito es el fruto de tu vientre, Jesús.
9: Santa María, Madre de Dios, ruega por nosotros pecadores, ahora y en la hora de nuestra muerte. Amén.
7: Dios te salve María, llena eres de gracia, el Señor es contigo, bendita tú eres entre todas las mujeres, bendito es el fruto de tu vientre, Jesús.
9: Santa María, Madre de Dios, ruega por nosotros pecadores, ahora y en la hora de nuestra muerte. Amén.
4: Gloria al Padre, y al Hijo, y al Espíritu Santo,
9: como era en el principio, ahora y siempre, por los siglos de los siglos. Amén.
1: Dios Todopoderoso, que nos has dado como madre y como reina a la madre de tu unigénito, concédenos que, protegidos por su intercesión, alcancemos la gloria de tus hijos en el reino de los cielos.

0: Letanías de Nuestra Señora. Señor, ten piedad.
1: Señor, ten piedad.
0: Cristo, ten piedad.
1: Cristo, ten piedad.
0: Señor, ten piedad.
1: Señor, ten piedad.
0: Cristo, óyenos.
1: Cristo, óyenos.
0: Cristo, escúchanos.
1: Cristo, escúchanos.
0: Dios Padre Celestial.
1: Ten misericordia de nosotros.
0: Dios Hijo Redentor del mundo.
1: Ten misericordia de nosotros.
0: Dios Espíritu Santo.
1: Ten misericordia de nosotros.
0: Trinidad Santa, un solo Dios.
1: Ten misericordia de nosotros.
0: Santa María.
1: Ruega por nosotros.
0: Santa Madre de Dios.
1: Ruega por nosotros.
0: Santa Virgen de las Vírgenes.
1: Ruega por nosotros.
0: Madre de Cristo.
1: Ruega por nosotros.
0: Madre de la Iglesia.
1: Ruega por nosotros.
0: Madre de la Divina Gracia.
1: Ruega por nosotros.
0: Madre Purísima.
1: Ruega por nosotros.
0: Madre Castísima.
1: Ruega por nosotros.
0: Madre y Virgen.
1: Ruega por nosotros.
0: Madre Santa.
1: Ruega por nosotros.
0: Madre Inmaculada.
1: Ruega por nosotros.
0: Madre Amable.
1: Ruega por nosotros.
0: Madre Admirable.
1: Ruega por nosotros.
0: Madre del Buen Consejo.
1: Ruega por nosotros.
0: Madre del Creador.
1: Ruega por nosotros.
0: Madre del Salvador.
1: Ruega por nosotros.
0: Virgen Prudentísima.
1: Ruega por nosotros.
0: Virgen digna de veneración.
1: Ruega por nosotros.
0: Virgen digna de alabanza.
1: Ruega por nosotros.
0: Virgen Poderosa.
1: Ruega por nosotros.
0: Virgen Clemente.
1: Ruega por nosotros.
0: Virgen Fiel.
1: Ruega por nosotros.
0: Ideal de Santidad.
1: Ruega por nosotros.
0: Morada de la Sabiduría.
1: Ruega por nosotros.
0: Causa de nuestra Alegría.
1: Ruega por nosotros.
0: Templo del Espíritu Santo.
1: Ruega por nosotros.
0: Honor de los pueblos.
1: Ruega por nosotros.
0: Modelo de entrega a Dios.
1: Ruega por nosotros.
0: Rosa escogida.
1: Ruega por nosotros.
0: Fuerte como la Torre de David.
1: Ruega por nosotros.
0: Hermosa como Torre de Marfil.
1: Ruega por nosotros.
0: Casa de Oro.
1: Ruega por nosotros.
0: Arca de la Nueva Alianza.
1: Ruega por nosotros.
0: Puerta del Cielo.
1: Ruega por nosotros.
0: Estrella de la Mañana.
1: Ruega por nosotros.
0: Salud de los enfermos.
1: Ruega por nosotros.
0: Refugio de los pecadores.
1: Ruega por nosotros.
0: Consoladora de los afligidos.
1: Ruega por nosotros.
0: Auxilio de los cristianos.
1: Ruega por nosotros.
0: Reina de los ángeles.
1: Ruega por nosotros.
0: Reina de los patriarcas.
1: Ruega por nosotros.
0: Reina de los profetas.
1: Ruega por nosotros.
0: Reina de los apóstoles.
1: Ruega por nosotros.
0: Reina de los mártires.
1: Ruega por nosotros.
0: Reina de los que viven su fe.
1: Ruega por nosotros.
0: Reina de las vírgenes.
1: Ruega por nosotros.
0: Reina de todos los santos.
1: Ruega por nosotros.
0: Reina concebida sin pecado original.
1: Ruega por nosotros.
0: Reina elevada al cielo.
1: Ruega por nosotros.
0: Reina del Santísimo Rosario.
1: Ruega por nosotros.
0: Reina de la familia.
1: Ruega por nosotros.
0: Reina de la paz.
1: Ruega por nosotros.
0: Cordero de Dios que quitas el pecado del mundo.
1: Perdónanos, Señor.
0: Cordero de Dios que quitas el pecado del mundo.
1: Escúchanos, Señor.
0: Cordero de Dios que quitas el pecado del mundo.
1: Ten misericordia de nosotros.
0: Ruega por nosotros, Santa Madre de Dios.
1: Para que seamos dignos de las promesas de Cristo.
0: Te pedimos, Señor, que nosotros, tus siervos, gocemos siempre de salud de alma y cuerpo, y por la intercesión de Santa María la Virgen, líbranos de las tristezas de este mundo y concédenos las alegrías del cielo. Por Jesucristo nuestro Señor.
1: Amén.

0: cuando comenzaba a sentir la vocación.
1: En la misa de esta noche oramos
0: como
1: por las siguientes
0: borraste mis dudas.
1: La oración de Jesús y el Padre Santiago por la salud.
0: Los mejores años para
1: Francisco.
0: Dios.
1: A Jesús sacramentado y a la Virgen de la Altagracia por la salud.
0: ¿Recuerdas que
1: Dios,
0: mi madre
1: y Felipe Manuel, su linda
0: tenía
1: Francisco,
0: miedo
1: la
0: de dejarme
1: de
0: partir?
1: De Andrea, Paulina,
0: como tú en un
1: Hermina,
0: sueño le recordaste. Para mí.
1: Las intenciones que envían por nuestras redes sociales a Jesús sacramentado pidiéndole un favor. La Santa Trinidad, Jesús sacramentado, pidiendo un favor. Acción de gracias. A Jesús sacramentado pidiendo por el sacramento del matrimonio, de la pareja y por la liberación.
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1: La protección de sus hijos y nietos y la liberación de unos papeles de madre y nietos.
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0: Jesús sacramentado en acción de
1: gracias. ¿Sabías que tus hijos pueden pronunciar exactamente las mismas palabras que tú? Y pueden además dar los mismos pasos que tú en el camino de la vida.
2: Gracias, papá Dios, por tu amor, por tu alegría, por mi familia. Gracias, papá Dios, por mis hermanos, por mi papá. Te amo, Jesús, con toda mi fuerza, con toda mi vida y todo mi ser. Gracias, Señor, por tu amor, por tu alegría. Gracias con mi mamá y con mi papá. Por eso te amo y te alabo. Gloria a ti.
1: 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En el nombre del Padre.
2: Del Hijo, del Espíritu Santo.

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0: por el milagro que ha hecho en mi vida.
1: Porque el Hijo del Hombre vino a buscar y a salvar lo que se había perdido. Lucas 19:10.
2: Jesús te invita a amar, reflexionar y hacer el bien.

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1: A su único Hijo para salvarnos y redimirnos de todo pecado. Ahora bien, ¿comprendes el sacrificio de amor que hizo Jesús por ti?

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0: ¿Sabías que tus hijos pueden pronunciar exactamente las mismas palabras que tú? Y pueden además dar los mismos pasos que tú en el camino de la vida.
1: Gracias, papá Dios, por tu amor, por tu alegría, por mi familia. Gracias, papá Dios, por mis hermanos, por mi papá. Te amo, Jesús, con toda mi fuerza, con toda mi vida y todo mi ser. Gracias, Señor, por tu amor, por tu alegría. Gracias con mi mamá y con mi papá. Por eso te amo y te alabo. Gloria a ti.
0: Radio Jesús Internacional eleva esta oración al cielo, esperanzados en que llegue también a tu corazón, para que puedas convertirte en un gran ejemplo para tus hijos. En el nombre del Padre,
1: del Hijo, del Espíritu Santo. Amén.
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1: Tanto amó Dios al mundo que envió a su único Hijo para salvarnos y redimirnos de todo pecado. Ahora bien, ¿comprendes el sacrificio de amor que hizo Jesús por ti?

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Porque de tal manera amó Dios al mundo, que ha dado a su Hijo unigénito, para que todo aquel que en Él cree no se pierda,

Yo te traje de los confines de la tierra. Te llamé de una región lejana diciéndote: tú eres mi servidor. Yo me fijé en ti y te elegí. No temas, pues yo estoy contigo. No mires con desconfianza, pues yo soy tu Dios. Yo te he dado fuerzas, he sido tu auxilio y con mi diestra victoriosa te he sostenido. Isaías 41, 9 y 10.

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1: ¿Sabías que tus hijos pueden pronunciar exactamente las mismas palabras que tú? Y pueden además dar los mismos pasos que tú en el camino de la vida.
2: Gracias, papá Dios, por tu amor, por tu alegría, por mi familia. Gracias, papá Dios, por mis hermanos, por mi papá. Te amo, Jesús, con toda mi fuerza, con toda mi vida y todo mi ser. Gracias, Señor, por tu amor, por tu alegría. Gracias con mi mamá y con mi papá. Por eso te amo y te alabo. Gloria a ti.
1: Radio Jesús Internacional eleva esta oración al cielo, esperanzados en que llegue también a tu corazón, para que puedas convertirte en un gran ejemplo para tus hijos. En el nombre del Padre,
2: del Hijo, del Espíritu Santo. Amén.

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2: Tanto amó Dios al mundo que envió a su único Hijo para salvarnos y redimirnos de todo pecado. 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
2: En República Dominicana, esta es la hora.

0: Las 3 en punto.
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0: en la tierra como en el cielo.
1: Danos hoy nuestro pan de cada día, perdona nuestras ofensas, como también nosotros perdonamos a los que nos ofenden. No nos dejes caer en la tentación y líbranos del mal. Amén.
0: Dios te salve María, llena eres de gracia, el Señor es contigo. Bendita tú eres entre todas las mujeres y bendito es el fruto de tu vientre, Jesús.
1: Santa María, Madre de Dios, ruega por nosotros pecadores, ahora y en la hora de nuestra muerte. Amén.
2: Creo en Dios Padre Todopoderoso, Creador del cielo y de la tierra. Creo en Jesucristo, su único Hijo, nuestro Señor, que fue concebido por obra y gracia del Espíritu Santo, nació de Santa María Virgen, padeció bajo el poder de Poncio Pilato, fue crucificado, muerto y sepultado, descendió a los infiernos, al tercer día resucitó de entre los muertos, subió a los cielos, y está sentado a la derecha de Dios Padre Todopoderoso. Desde allí ha de venir a juzgar a vivos y muertos. Creo en el Espíritu Santo, la Santa Iglesia Católica, la comunión de los santos, el perdón de los pecados, la resurrección de la carne y la vida eterna. Amén.
0: Dios mío, ven en mi auxilio.
1: Señor, date prisa en socorrerme. Gloria al Padre, y al Hijo, y al Espíritu Santo, como era en el principio, ahora y siempre, por los siglos de los siglos. Amén.
0: Padre eterno, te ofrezco el cuerpo y la sangre, el alma y la divinidad de tu amadísimo Hijo, nuestro Señor Jesucristo, en expiación por nuestros pecados y por los del mundo entero. Por su dolorosa pasión,
1: ten misericordia de nosotros y del mundo entero.
0: Por su dolorosa pasión,
1: ten misericordia de nosotros y del mundo entero.
0: Por su dolorosa pasión,
1: ten misericordia de nosotros y del mundo entero.
0: Por su dolorosa pasión,
1: ten misericordia de nosotros y del mundo entero.
0: Por su dolorosa pasión,
1: ten misericordia de nosotros y del mundo entero.
0: Por su dolorosa pasión,
1: ten misericordia de nosotros y del mundo entero.
0: Por su dolorosa pasión,
1: ten misericordia de nosotros y del mundo entero.
0: Por su dolorosa pasión,
1: ten misericordia de nosotros y del mundo entero.
0: Por su dolorosa pasión,
1: ten misericordia de nosotros y del mundo entero.
0: Por su dolorosa pasión,
1: ten misericordia de nosotros y del mundo entero.
0: Padre eterno, te ofrezco el cuerpo y la sangre, el alma y la divinidad de tu amadísimo Hijo, nuestro Señor Jesucristo, en expiación por nuestros pecados y por los del mundo entero. Por su dolorosa pasión,
1: ten misericordia de nosotros y del mundo entero.
0: Por su dolorosa pasión,
1: ten misericordia de nosotros y del mundo entero.
0: Por su dolorosa pasión,
1: ten misericordia de nosotros y del mundo entero.
0: Por su dolorosa pasión,
1: ten misericordia de nosotros y del mundo entero.
0: Por su dolorosa pasión,
1: ten misericordia de nosotros y del mundo entero.
0: Por su dolorosa pasión,
1: ten misericordia de nosotros y del mundo entero.
0: Por su dolorosa pasión,
1: ten misericordia de nosotros y del mundo entero.
0: Por su dolorosa pasión,
1: ten misericordia de nosotros y del mundo entero.
0: Por su dolorosa pasión,
1: ten misericordia de nosotros y del mundo entero.
0: Por su dolorosa pasión,
1: ten misericordia de nosotros y del mundo entero.
0: Padre eterno, te ofrezco el cuerpo y la sangre, el alma y la divinidad de tu amadísimo Hijo, nuestro Señor Jesucristo, en expiación por nuestros pecados y por los del mundo entero. Por su dolorosa pasión,
1: ten misericordia de nosotros y del mundo entero.
0: Por su dolorosa pasión,
1: ten misericordia de nosotros y del mundo entero.
0: Por su dolorosa pasión,
1: ten misericordia de nosotros y del mundo entero.
0: Por su dolorosa pasión,
1: ten misericordia de nosotros y del mundo entero.
0: Por su dolorosa pasión,
1: ten misericordia de nosotros y del mundo entero.
0: Por su dolorosa pasión,
1: ten misericordia de nosotros y del mundo entero.
0: Por su dolorosa pasión,
1: ten misericordia de nosotros y del mundo entero.
0: Por su dolorosa pasión,
1: ten misericordia de nosotros y del mundo entero.
0: Por su dolorosa pasión,
1: ten misericordia de nosotros y del mundo entero.
0: Por su dolorosa pasión,
1: ten misericordia de nosotros y del mundo entero.
0: Padre eterno, te ofrezco el cuerpo y la sangre, el alma

Acto de consagración a Jesús misericordioso. Oh Jesús misericordioso, tu bondad es infinita y los tesoros de tu gracia son inagotables. Me abandono a tu misericordia que sobrepuja a todas tus obras. Me consagro enteramente a ti para vivir bajo los rayos de tu gracia y de tu amor que brotaron de tu corazón traspasado en la cruz. Quiero dar a conocer tu misericordia por medio de las obras de misericordia corporales y espirituales, especialmente con los pecadores, consolando y asistiendo a los pobres, afligidos y enfermos. Mas tú me protegerás como cosa tuya, pues todo lo temo de mi debilidad y todo lo espero de tu misericordia. Que toda la humanidad comprenda el abismo insondable de tu misericordia, a fin de que poniendo toda su esperanza en ella, pueda ensalzarla.

0: Tres días después de la muerte de Jesús, dos discípulos caminaban hacia un pueblo llamado Emaús. En el camino, conversaban sobre todo lo que había sucedido con Jesús.
1: Pero todo el mundo está comentando eso.
2: Pero él lo había prometido.
1: Él lo había prometido.
0: Y en plena discusión, Jesús se le acercó, pero ellos no lo reconocieron.
3: Oigan, amigos, ¿qué es lo que discuten en todo el camino?
4: ¿Acaso eres tú el único que no sabe lo que ha pasado en Jerusalén?
3: ¿Qué cosa?
5: Lo de Jesús de Nazaret, que fue un profeta poderoso en obras y palabras delante de Dios y de todo el pueblo. Pero los sumos sacerdotes y magistrados le condenaron a muerte y le crucificaron. Nuestras esperanzas estaban puestas en él. Pensábamos que él iba a liberar al pueblo de Israel. Y ya van 3 días de que sucedió esto.
0: El caso es que algunas mujeres han comentado que él vive. Incluso dicen que vieron un ángel que le dijo que él había resucitado. Y algo raro hay detrás de todo esto, porque el sepulcro está vacío.
4: ¿No será que lo han robado?
3: Bueno, ¿y ustedes qué piensan?
0: Oye, amigo, quédate con nosotros porque ya cae la noche. Y después de todo lo que ha sucedido, es peligroso continuar.
3: Muy bien. Por esta noche me quedaré con ustedes.
0: Jesús entró y se quedó con ellos. Y ya sentados a la mesa, tomó el pan y pronunció la bendición. Lo partió y se lo dio. Y lo reconocieron al partir el pan. Pero él desapareció de su vista.
6: ¡Ah! ¿Cómo?
4: Con razón nos ardía el corazón cuando nos hablaba en el camino.
0: ¡Pronto! Vamos a Jerusalén a contarles a todos lo que hemos visto y oído. Al llegar, encontraron a los 11 discípulos reunidos.
7: ¡Hermanos! ¡Hemos visto al Maestro! ¡El Señor ha resucitado!
8: ¡Qué alegría! ¡Qué bueno! ¡Qué alegría!

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0: Ejemplo, pues para esto fuisteis llamados, porque también Cristo padeció por nosotros, dejándonos ejemplo para que sigáis sus pisadas. Primera de Pedro.
1: Palabras de vida para vivir felices. Persevera en medio de la dificultad. Recuerda que tu esperanza está puesta en el Dios Todopoderoso. El Espíritu Santo que llena tu corazón te confirmará que cuentas con la presencia y la ayuda de Dios por cada paso del camino.

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0: ¿Sabías que tus hijos pueden pronunciar exactamente las mismas palabras que tú? Y pueden además dar los mismos pasos que tú en el camino de la vida.
1: Gracias, papá Dios, por tu amor, por tu alegría, por mi familia. Gracias, papá Dios, por mis hermanos, por mi papá. Te amo, Jesús, con toda mi fuerza, con toda mi vida y todo mi ser. Gracias, Señor, por tu amor, por tu alegría. Gracias con mi mamá y con mi papá. Por eso te amo y te alabo. Gloria a ti.
0: Radio Jesús Internacional eleva esta oración al cielo, esperanzados en que llegue también a tu corazón, para que puedas convertirte en un gran ejemplo para tus hijos. En el nombre del Padre,
1: del Hijo, del Espíritu Santo. Amén.
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1: En República Dominicana,
2: esta es la hora.

0: Las 4 y un minuto.
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Soportaos unos a otros y perdonaos unos a otros si alguno tuviere queja contra otro. De la manera que Cristo os perdonó, así también hacedlo vosotros. Colosenses 3:13.

Los barcos no se hunden por el agua que les rodea, se hunden por el agua que entra en ellos. No permitas que lo que sucede a tu alrededor y en lo que tú no tienes control te hunda.

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visítanos en esta noche. Y aquí que está Jesús presente, mételo en nuestro corazón. Enséñanos a guardar a Cristo, a guardar lo bueno.

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1: ¿Sabías que tus hijos pueden pronunciar exactamente las mismas palabras que tú? Y pueden además dar los mismos pasos que tú en el camino de la vida.
2: Gracias, papá Dios, por tu amor, por tu alegría, por mi familia. Gracias, papá Dios, por mis hermanos, por mi papá. Te amo, Jesús, con toda mi fuerza, con toda mi vida y todo mi ser. Gracias, Señor, por tu amor, por tu alegría. Gracias con mi mamá y con mi papá. Por eso te amo y te alabo. Gloria a ti.
1: Radio Jesús Internacional eleva esta oración al cielo, esperanzados en que llegue también a tu corazón para que puedas convertirte en un gran ejemplo para tus hijos. En el nombre del Padre,
2: del Hijo, del Espíritu Santo. Amén.

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1: En República Dominicana,
2: esta es la hora.

0: María, Madre buena, Madre de la Iglesia, acompáñanos en nuestro caminar.
1: Señor, ábreme los labios.
2: Y mi boca proclamará tu alabanza.
1: Dios mío, ven en mi auxilio.
2: Señor, date prisa en socorrerme.
1: Gloria al Padre, y al Hijo, y al Espíritu Santo.
2: Como era en el principio, ahora y siempre, por los siglos de los siglos. Amén.
3: Misterios gloriosos del Santo Rosario.
4: Los misterios gloriosos alimentan en los creyentes la esperanza en la meta escatológica hacia la cual se encaminan como miembros del pueblo de Dios peregrino en la historia. Esto les impulsará necesariamente a dar un testimonio valiente de aquel gozoso anuncio que da sentido a toda su vida.
3: Primer misterio. Jesucristo resucita y va al encuentro de sus discípulos.
5: Sí, Cristo vive en la Iglesia, está en nosotros, portadores de esperanza y inmortalidad. Si habéis encontrado, pues, a Cristo, vivid a Cristo. Vivid con Cristo y anunciadlo en primera persona como auténticos testigos. Para mí, la vida es Cristo.
6: Padre nuestro, que estás en el cielo, santificado sea tu nombre. Venga a nosotros tu reino, hágase tu voluntad en la tierra como en el cielo.
7: Danos hoy nuestro pan de cada día, perdona nuestras ofensas como también nosotros perdonamos a los que nos ofenden. No nos dejes caer en la tentación y líbranos del mal. Amén.
8: Dios te salve María, llena eres de gracia, el Señor es contigo, bendita tú eres entre todas las mujeres. Y bendito es el fruto de tu vientre, Jesús.
9: Santa María, Madre de Dios, ruega por nosotros pecadores, ahora y en la hora de nuestra muerte. Amén.
8: Dios te salve María, llena eres de gracia, el Señor es contigo. Bendita tú eres entre todas las mujeres, y bendito es el fruto de tu vientre, Jesús.
9: Santa María, Madre de Dios, ruega por nosotros pecadores, ahora y en la hora de nuestra muerte. Amén.
8: Dios te salve María, llena eres de gracia, el Señor es contigo, bendita tú eres entre todas las mujeres, y bendito es el fruto de tu vientre, Jesús.
9: Santa María, Madre de Dios, ruega por nosotros pecadores, ahora y en la hora de nuestra muerte. Amén.
8: Dios te salve María, llena eres de gracia, el Señor es contigo, bendita tú eres entre todas las mujeres, bendito es el fruto de tu vientre, Jesús.
9: Santa María, Madre de Dios, ruega por nosotros pecadores, ahora y en la hora de nuestra muerte. Amén.
8: Dios te salve María, llena eres de gracia, el Señor es contigo, bendita tú eres entre todas las mujeres, bendito es el fruto de tu vientre, Jesús.
9: Santa María, Madre de Dios, ruega por nosotros pecadores, ahora y en la hora de nuestra muerte. Amén.
8: Dios te salve María, llena eres de gracia, el Señor es contigo, bendita tú eres entre todas las mujeres, bendito es el fruto de tu vientre, Jesús.
9: Santa María, Madre de Dios, ruega por nosotros pecadores, ahora y en la hora de nuestra muerte. Amén.
8: Dios te salve María, llena eres de gracia, el Señor es contigo, bendita tú eres entre todas las mujeres, y bendito es el fruto de tu vientre, Jesús.
9: Santa María, Madre de Dios, ruega por nosotros pecadores, ahora y en la hora de nuestra muerte. Amén.
8: Dios te salve María, llena eres de gracia, el Señor es contigo, bendita tú eres entre todas las mujeres, bendito es el fruto de tu vientre.

0: vientre, Jesús.
1: Santa María, Madre de Dios, ruega por nosotros pecadores, ahora y en la hora de nuestra muerte. Amén.
0: Dios te salve María, llena eres de gracia, el Señor es contigo, bendita tú eres entre todas las mujeres, bendito es el fruto de tu vientre, Jesús.
1: Santa María, Madre de Dios, ruega por nosotros pecadores, ahora y en la hora de nuestra muerte. Amén.
0: Dios te salve María, llena eres de gracia, el Señor es contigo, bendita tú eres entre todas las mujeres, bendito es el fruto de tu vientre, Jesús.
1: Santa María, Madre de Dios, ruega por nosotros pecadores, ahora y en la hora de nuestra muerte. Amén.
2: Gloria al Padre, y al Hijo, y al Espíritu Santo,
1: como era en el principio, ahora y siempre, por los siglos de los siglos. Amén.
3: Señor Dios, que has abierto las puertas de la vida por medio de tu Hijo, vencedor de la muerte, concédenos, al meditar en su resurrección, que, renovados por el Espíritu, vivamos en la esperanza de nuestra resurrección futura.
4: Segundo misterio: la ascensión de Jesucristo. Jesús asciende a los cielos, pero se queda con nosotros.
5: Cristo, sacerdote de la nueva alianza, resucitó y subió a los cielos para entrar así en el santuario celeste y presentar al Padre perennemente la sangre que un día derramó sobre la cruz. Es el mismo Cristo que viene al altar.
6: Ante la sagrada hostia, volvemos a escuchar las dulces palabras: venid a mí, todos los que estáis fatigados y cargados, que yo os aliviaré.
7: Padre nuestro, que estás en el cielo, santificado sea tu nombre, venga a nosotros tu reino, hágase tu voluntad en la tierra como en el cielo.
8: Danos hoy nuestro pan de cada día, perdona nuestras ofensas como también nosotros perdonamos a los que nos ofenden. No nos dejes caer en la tentación y líbranos del mal. Amén.
0: Dios te salve María, llena eres de gracia, el Señor es contigo. Bendita tú eres entre todas las mujeres, y bendito es el fruto de tu vientre, Jesús.
1: Santa María, Madre de Dios, ruega por nosotros pecadores, ahora y en la hora de nuestra muerte. Amén.
0: Dios te salve María, llena eres de gracia, el Señor es contigo. Bendita tú eres entre todas las mujeres, y bendito es el fruto de tu vientre, Jesús.
1: Santa María, Madre de Dios, ruega por nosotros pecadores, ahora y en la hora de nuestra muerte. Amén.
0: Dios te salve María, llena eres de gracia, el Señor es contigo, bendita tú eres entre todas las mujeres, y bendito es el fruto de tu vientre, Jesús.
1: Santa María, Madre de Dios, ruega por nosotros pecadores, ahora y en la hora de nuestra muerte. Amén.
0: Dios te salve María, llena eres de gracia, el Señor es contigo, bendita tú eres entre todas las mujeres, bendito es el fruto de tu vientre, Jesús.
1: Santa María, Madre de Dios, ruega por nosotros pecadores, ahora y en la hora de nuestra muerte. Amén.
0: Dios te salve María, llena eres de gracia, el Señor es contigo, bendita tú eres entre todas las mujeres, bendito es el fruto de tu vientre, Jesús.
1: Santa María, Madre de Dios, ruega por nosotros pecadores, ahora y en la hora de nuestra muerte. Amén.
0: Dios te salve María, llena eres de gracia, el Señor es contigo, bendita tú eres entre todas las mujeres, bendito es el fruto de tu vientre, Jesús.
1: Santa María, Madre de Dios, ruega por nosotros pecadores, ahora y en la hora de nuestra muerte. Amén.
0: Dios te salve María, llena eres de gracia, el Señor es contigo, bendita tú eres entre todas las mujeres, y bendito es el fruto de tu vientre, Jesús.
1: Santa María, Madre de Dios, ruega por nosotros pecadores, ahora y en la hora de nuestra muerte. Amén.
0: Dios te salve María, llena eres de gracia, el Señor es contigo, bendita tú eres entre todas las mujeres, bendito es el fruto de tu vientre, Jesús.
1: Santa María, Madre de Dios, ruega por nosotros pecadores, ahora y en la hora de nuestra muerte. Amén.
0: Dios te salve María, llena eres de gracia, el Señor es contigo, bendita tú eres entre todas las mujeres, bendito es el fruto de tu vientre, Jesús.
1: Santa María, Madre de Dios, ruega por nosotros pecadores, ahora y en la hora de nuestra muerte. Amén.
0: Dios te salve, María, llena eres de gracia, el Señor es contigo. Bendita tú eres entre todas las mujeres, bendito es el fruto de tu vientre, Jesús.
1: Santa María, Madre de Dios, ruega por nosotros pecadores, ahora y en la hora de nuestra muerte. Amén.
2: Gloria al Padre, y al Hijo, y al Espíritu Santo,
9: como era en el principio, ahora y siempre, por los siglos de los siglos. Amén.
3: Concédenos, Dios Todopoderoso, exultar de gozo y darte gracias, porque la ascensión de Jesús, tu Hijo, es ya nuestra victoria, y donde nos ha precedido Él, que es nuestra cabeza, esperamos llegar también nosotros como miembros de su cuerpo.
4: Tercer misterio: la venida del Espíritu Santo. El Espíritu de fortaleza, de amor y de paz, descendió a la primera comunidad cristiana reunida en torno a María.
5: María, que en vísperas de Pentecostés intercedió para que el Espíritu Santo descendiera sobre la iglesia naciente, interceda también ahora para que ese mismo Espíritu produzca un profundo rejuvenecimiento cristiano en España.
7: Padre nuestro que estás en el cielo, santificado sea tu nombre, venga a nosotros tu reino, hágase tu voluntad en la tierra como en el cielo.
8: Danos hoy nuestro pan de cada día, perdona nuestras ofensas como también nosotros perdonamos a los que nos ofenden.
0: Dios te salve, María, llena eres de gracia, el Señor es contigo, bendita tú eres entre todas las mujeres, y bendito es el fruto de tu vientre, Jesús.
1: Santa María, Madre de Dios, ruega por nosotros pecadores, ahora y en la hora de nuestra muerte. Amén.
0: Dios te salve, María, llena eres de gracia, el Señor es contigo, bendita tú eres entre todas las mujeres, y bendito es el fruto de tu vientre, Jesús.
1: Santa María, Madre de Dios, ruega por nosotros pecadores, ahora y en la hora de nuestra muerte. Amén.
0: Dios te salve, María, llena eres de gracia, el Señor es contigo. Bendita tú eres entre todas las mujeres, y bendito es el fruto de tu vientre, Jesús.
1: Santa María, Madre de Dios, ruega por nosotros pecadores, ahora y en la hora de nuestra muerte. Amén.
0: Dios te salve, María, llena eres de gracia, el Señor es contigo, bendita tú eres entre todas las mujeres, bendito es el fruto de tu vientre, Jesús.
1: Santa María, Madre de Dios, ruega por nosotros pecadores, ahora y en la hora de nuestra muerte. Amén.
0: Dios te salve, María, llena eres de gracia, el Señor es contigo, bendita tú eres entre todas las mujeres, bendito es el fruto de tu vientre, Jesús.
1: Santa María, Madre de Dios, ruega por nosotros pecadores, ahora y en la hora de nuestra muerte. Amén.
0: Dios te salve, María, llena eres de gracia, el Señor es contigo, bendita tú eres entre todas las mujeres, bendito es el fruto de tu vientre, Jesús.
1: Santa María, Madre de Dios, ruega por nosotros pecadores, ahora y en la hora de nuestra muerte. Amén.
0: Dios te salve, María, llena eres de gracia, el Señor es contigo, bendita tú eres entre todas las mujeres, y bendito es el fruto de tu vientre, Jesús.
1: Santa María, Madre de Dios, ruega por nosotros pecadores, ahora y en la hora de nuestra muerte. Amén.
0: Dios te salve, María, llena eres de gracia, el Señor es contigo, bendita tú eres entre todas las mujeres, bendito es el fruto de tu vientre, Jesús.
1: Santa María, Madre de Dios, ruega por nosotros pecadores, ahora y en la hora de nuestra muerte. Amén.
0: Dios te salve, María, llena eres de gracia, el Señor es contigo, bendita tú eres entre todas las mujeres, bendito es el fruto de tu vientre, Jesús.
1: Santa María, Madre de Dios, ruega por nosotros pecadores, ahora y en la hora de nuestra muerte. Amén.
0: Dios te salve, María, llena eres de gracia, el Señor es contigo, bendita tú eres entre todas las mujeres, bendito es el fruto de tu vientre, Jesús.
1: Santa María, Madre de Dios, ruega por nosotros pecadores, ahora y en la hora de nuestra muerte. Amén.
2: Gloria al Padre, y al Hijo, y al Espíritu Santo,
9: como era en el principio, ahora y siempre, por los siglos de los siglos. Amén.
3: Oh Dios, que por el misterio de Pentecostés santificas a tu Iglesia, extendida por todas las naciones. Derrama los dones de tu Espíritu sobre todos los confines de la tierra, y no dejes de realizar ahora en nuestro corazón aquellas mismas maravillas que obraste en los comienzos de la predicación evangélica.
4: Cuarto misterio. La asunción de María en cuerpo y alma a los cielos. Todas las generaciones felicitan a María, y todas buscan en María el refugio y el consuelo.
5: Dios te salve, vida, dulzura y esperanza nuestra. A tus cuidados confío las necesidades de todas las familias de España, así como también los hijos de todas las naciones hispánicas.
7: Padre nuestro que estás en el cielo, santificado sea tu nombre, venga a nosotros tu reino, hágase tu voluntad en la tierra como en el cielo.
8: Danos hoy nuestro pan de cada día, perdona nuestras ofensas como también nosotros perdonamos a los que nos ofenden. No nos dejes caer en la tentación y líbranos del mal. Amén.
0: Dios te salve María, llena eres de gracia, el Señor es contigo. Bendita tú eres entre todas las mujeres, y bendito es el fruto de tu vientre, Jesús.
1: Santa María, Madre de Dios, ruega por nosotros pecadores, ahora y en la hora de nuestra muerte. Amén.
0: Dios te salve María, llena eres de gracia, el Señor es contigo. Bendita tú eres entre todas las mujeres, y bendito es el fruto de tu vientre, Jesús.
1: Santa María, Madre de Dios, ruega por nosotros pecadores, ahora y en la hora de nuestra muerte. Amén.
0: Dios te salve María, llena eres de gracia, el Señor es contigo. Bendita tú eres entre todas las mujeres, y bendito es el fruto de tu vientre, Jesús.
1: Santa María, Madre de Dios, ruega por nosotros pecadores, ahora y en la hora de nuestra muerte. Amén.
0: Dios te salve María, llena eres de gracia, el Señor es contigo. Bendita tú eres entre todas las mujeres, bendito es el fruto de tu vientre, Jesús.
1: Santa María, Madre de Dios, ruega por nosotros pecadores, ahora y en la hora de nuestra muerte. Amén.
0: Dios te salve María, llena eres de gracia, el Señor es contigo. Bendita tú eres entre todas las mujeres, bendito es el fruto de tu vientre, Jesús.
1: Santa María, Madre de Dios, ruega por nosotros pecadores, ahora y en la hora de nuestra muerte. Amén.
0: Dios te salve María, llena eres de gracia, el Señor es contigo. Bendita tú eres entre todas las mujeres, bendito es el fruto de tu vientre, Jesús.
1: Santa María, Madre de Dios, ruega por nosotros pecadores, ahora y en la hora de nuestra muerte. Amén.
0: Dios te salve María, llena eres de gracia, el Señor es contigo. Bendita tú eres entre todas las mujeres, y bendito es el fruto de tu vientre, Jesús.
1: Santa María, Madre de Dios, ruega por nosotros pecadores, ahora y en la hora de nuestra muerte. Amén.
0: Dios te salve María, llena eres de gracia, el Señor es contigo. Bendita tú eres entre todas las mujeres, bendito es el fruto de tu vientre, Jesús.
1: Santa María, Madre de Dios, ruega por nosotros pecadores, ahora y en la hora de nuestra muerte. Amén.
0: Dios te salve María, llena eres de gracia, el Señor es contigo. Bendita tú eres entre todas las mujeres, bendito es el fruto de tu vientre, Jesús.
1: Santa María, Madre de Dios, ruega por nosotros pecadores, ahora y en la hora de nuestra muerte. Amén.
0: Dios te salve María, llena eres de gracia, el Señor es contigo. Bendita tú eres entre todas las mujeres, bendito es el fruto de tu vientre, Jesús.
1: Santa María, Madre de Dios, ruega por nosotros pecadores, ahora y en la hora de nuestra muerte. Amén.
2: Gloria al Padre, y al Hijo, y al Espíritu Santo,
9: como era en el principio, ahora y siempre, por los siglos de los siglos. Amén.
3: Dios todopoderoso y eterno, que has elevado en cuerpo y alma a los cielos a la Inmaculada Virgen María, Madre de tu Hijo. Concédenos que, aspirando siempre a las realidades divinas, lleguemos a participar con ella de su misma gloria en el cielo.
4: Quinto misterio. La coronación de María, Reina de cielos y tierra.
5: No cabe pensar aquí, en la tierra, en morada permanente, y hemos de aspirar a la futura. A ello invita la actitud ejemplar de la Señora, que es madre y por lo mismo maestra, sentada en su trono de gloria, cual corresponde a la Reina de cielos y tierra, desvela ante nuestros ojos la visión exacta del último misterio glorioso del Santo Rosario.
7: Padre nuestro que estás en el cielo, santificado sea tu nombre, venga a nosotros tu reino, hágase tu voluntad en la tierra como en el cielo.
8: Danos hoy nuestro pan de cada día, perdona nuestras ofensas como también nosotros perdonamos a los que nos ofenden. No nos dejes caer en la tentación y líbranos del mal. Amén.
0: Dios te salve María, llena eres de gracia, el Señor es contigo. Bendita tú eres entre todas las mujeres, y bendito es el fruto de tu vientre, Jesús.
1: Santa María, Madre de Dios, ruega por nosotros pecadores, ahora y en la hora de nuestra muerte. Amén.
0: Dios te salve María, llena eres de gracia, el Señor es contigo. Bendita tú eres entre todas las mujeres, y bendito es el fruto de tu vientre, Jesús.
1: Santa María, Madre de Dios, ruega por nosotros pecadores, ahora y en la hora de nuestra muerte. Amén.
0: Dios te salve María, llena eres de gracia, el Señor es contigo. Bendita tú eres entre todas las mujeres, y bendito es el fruto de tu vientre, Jesús.
1: Santa María, Madre de Dios, ruega por nosotros pecadores, ahora y en la hora de nuestra muerte. Amén.
0: Dios te salve María, llena eres de gracia, el Señor es contigo. Bendita tú eres entre todas las mujeres, bendito es el fruto de tu vientre, Jesús.
1: Santa María, Madre de Dios, ruega por nosotros pecadores, ahora y en la hora de nuestra muerte. Amén.
0: Dios te salve María, llena eres de gracia, el Señor es contigo. Bendita tú eres entre todas las mujeres, bendito es el fruto de tu vientre, Jesús.
1: Santa María, Madre de Dios, ruega por nosotros pecadores, ahora y en la hora de nuestra muerte. Amén.
0: Dios te salve María, llena eres de gracia, el Señor es contigo. Bendita tú eres entre todas las mujeres, bendito es el fruto de tu vientre, Jesús.
1: Santa María, Madre de Dios, ruega por nosotros pecadores, ahora y en la hora de nuestra muerte. Amén.
0: Dios te salve María, llena eres de gracia, el Señor es contigo. Bendita tú eres entre todas las mujeres, y bendito es el fruto de tu vientre, Jesús.
1: Santa María, Madre de Dios, ruega por nosotros pecadores, ahora y en la hora de nuestra muerte. Amén.
0: Dios te salve María, llena eres de gracia, el Señor es contigo. Bendita tú eres entre todas las mujeres, bendito es el fruto de tu vientre, Jesús.
1: Santa María, Madre de Dios, ruega por nosotros pecadores, ahora y en la hora de nuestra muerte. Amén.
0: Dios te salve María, llena eres de gracia, el Señor es contigo. Bendita tú eres entre todas las mujeres, bendito es el fruto de tu vientre, Jesús.
1: Santa María, Madre de Dios, ruega por nosotros pecadores, ahora y en la hora de nuestra muerte. Amén.
0: Dios te salve María, llena eres de gracia, el Señor es contigo. Bendita tú eres entre todas las mujeres, bendito es el fruto de tu vientre, Jesús.
1: Santa María, Madre de Dios, ruega por nosotros pecadores, ahora y en la hora de nuestra muerte. Amén.
2: Gloria al Padre, y al Hijo, y al Espíritu Santo,
9: como era en el principio, ahora y siempre, por los siglos de los siglos. Amén.
3: Dios Todopoderoso, que nos has dado como madre y como reina a la madre de tu unigénito, concédenos que, protegidos por su intercesión, alcancemos la gloria de tus hijos en el reino de los cielos.

0: Letanías de Nuestra Señora. Señor, ten piedad.
1: Señor, ten piedad.
0: Cristo, ten piedad.
1: Cristo, ten piedad.
0: Señor, ten piedad.
1: Señor, ten piedad.
0: Cristo, óyenos.
1: Cristo, óyenos.
0: Cristo, escúchanos.
1: Cristo, escúchanos.
0: Dios Padre Celestial.
1: Ten misericordia de nosotros.
0: Dios Hijo Redentor del mundo.
1: Ten misericordia de nosotros.
0: Dios Espíritu Santo.
1: Ten misericordia de nosotros.
0: Trinidad Santa, un solo Dios.
1: Ten misericordia de nosotros.
0: Santa María.
1: Ruega por nosotros.
0: Santa Madre de Dios.
1: Ruega por nosotros.
0: Santa Virgen de las Vírgenes.
1: Ruega por nosotros.
0: Madre de Cristo.
1: Ruega por nosotros.
0: Madre de la Iglesia.
1: Ruega por nosotros.
0: Madre de la Divina Gracia.
1: Ruega por nosotros.
0: Madre Purísima.
1: Ruega por nosotros.
0: Madre Castísima.
1: Ruega por nosotros.
0: Madre y Virgen.
1: Ruega por nosotros.
0: Madre Santa.
1: Ruega por nosotros.
0: Madre Inmaculada.
1: Ruega por nosotros.
0: Madre Amable.
1: Ruega por nosotros.
0: Madre Admirable.
1: Ruega por nosotros.
0: Madre del Buen Consejo.
1: Ruega por nosotros.
0: Madre del Creador.
1: Ruega por nosotros.
0: Madre del Salvador.
1: Ruega por nosotros.
0: Virgen Prudentísima.
1: Ruega por nosotros.
0: Virgen digna de veneración.
1: Ruega por nosotros.
0: Virgen digna de alabanza.
1: Ruega por nosotros.
0: Virgen Poderosa.
1: Ruega por nosotros.
0: Virgen Clemente.
1: Ruega por nosotros.
0: Virgen Fiel.
1: Ruega por nosotros.
0: Ideal de santidad.
1: Ruega por nosotros.
0: Morada de la sabiduría.
1: Ruega por nosotros.
0: Causa de nuestra alegría.
1: Ruega por nosotros.
0: Templo del Espíritu Santo.
1: Ruega por nosotros.
0: Honor de los pueblos.
1: Ruega por nosotros.
0: Modelo de entrega a Dios.
1: Ruega por nosotros.
0: Rosa escogida.
1: Ruega por nosotros.
0: Fuerte como la Torre de David.
1: Ruega por nosotros.
0: Hermosa como Torre de Marfil.
1: Ruega por nosotros.
0: Casa de Oro.
1: Ruega por nosotros.
0: Arca de la Nueva Alianza.
1: Ruega por nosotros.
0: Puerta del Cielo.
1: Ruega por nosotros.
0: Estrella de la Mañana.
1: Ruega por nosotros.
0: Salud de los enfermos.
1: Ruega por nosotros.
0: Refugio de los pecadores.
1: Ruega por nosotros.
0: Consoladora de los afligidos.
1: Ruega por nosotros.
0: Auxilio de los cristianos.
1: Ruega por nosotros.
0: Reina de los ángeles.
1: Ruega por nosotros.
0: Reina de los patriarcas.
1: Ruega por nosotros.
0: Reina de los profetas.
1: Ruega por nosotros.
0: Reina de los apóstoles.
1: Ruega por nosotros.
0: Reina de los mártires.
1: Ruega por nosotros.
0: Reina de los que viven su fe.
1: Ruega por nosotros.
0: Reina de las vírgenes.
1: Ruega por nosotros.
0: Reina de todos los santos.
1: Ruega por nosotros.
0: Reina concebida sin pecado original.
1: Ruega por nosotros.
0: Reina elevada al cielo.
1: Ruega por nosotros.
0: Reina del Santísimo Rosario.
1: Ruega por nosotros.
0: Reina de la familia.
1: Ruega por nosotros.
0: Reina de la paz.
1: Ruega por nosotros.
0: Cordero de Dios que quitas el pecado del mundo.
1: Perdónanos, Señor.
0: Cordero de Dios que quitas el pecado del mundo.
1: Escúchanos, Señor.
0: Cordero de Dios que quitas el pecado del mundo.
1: Ten misericordia de nosotros.
0: Ruega por nosotros, Santa Madre de Dios.
1: Para que seamos dignos de las promesas de Cristo.
0: Te pedimos, Señor, que nosotros, tus siervos, gocemos siempre de salud de alma y cuerpo. Y por la intercesión de Santa María la Virgen, líbranos de las tristezas de este mundo y concédenos las alegrías del cielo. Por Jesucristo nuestro Señor.
1: Amén.

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1: ¿Sabías que tus hijos pueden pronunciar exactamente las mismas palabras que tú? Y pueden además dar los mismos pasos que tú en el camino de la vida.
2: Gracias, papá Dios, por tu amor, por tu alegría, por mi familia. Gracias, papá Dios, por mis hermanos, por mi papá. Te amo, Jesús, con toda mi fuerza, con toda mi vida y todo mi ser. Gracias, Señor, por tu amor, por tu alegría. Gracias con mi mamá y con mi papá. Por eso te amo y te alabo. Gloria a ti.
0: 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En el nombre del Padre,
2: del Hijo, del Espíritu Santo. Amén.
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1: ¿Sabías que tus hijos pueden pronunciar exactamente las mismas palabras que tú? Y pueden además dar los mismos pasos que tú en el camino de la vida.
2: Gracias, papá Dios, por tu amor, por tu alegría, por mi familia. Gracias, papá Dios, por mis hermanos, por mi papá. Te amo, Jesús, con toda mi fuerza, con toda mi vida y todo mi ser. Gracias, Señor, por tu amor, por tu alegría. Gracias con mi mamá y con mi papá. Por eso te amo y te alabo. Gloria a ti.
0: Radio Jesús Internacional eleva esta oración al cielo, esperanzados en que llegue también a tu corazón, para que puedas convertirte en un gran ejemplo para tus hijos. En el nombre del Padre,
2: del Hijo, del Espíritu Santo. Amén.
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Dios continúe bendiciendo y derramando bendiciones.

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0: 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Y pueden además dar los mismos pasos que tú en el camino de la vida.
1: Gracias, papá Dios, por tu amor, por tu alegría, por mi familia. Gracias, papá Dios, por mis hermanos, por mi papá. Te amo, Jesús, con toda mi fuerza, con toda mi vida y todo mi ser. Gracias, Señor, por tu amor, por tu alegría. Nací con mi mamá y con mi papá. Por eso te amo y te alabo. Gloria a ti.
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1: del Hijo, del Espíritu Santo. 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

0: ¿Sabías que tus hijos pueden pronunciar exactamente las mismas palabras que tú? Y pueden además dar los mismos pasos que tú en el camino de la vida.
1: Gracias, papá Dios, por tu amor, por tu alegría, por mi familia. Gracias, papá Dios, por mis hermanos, por mi papá. Te amo, Jesús, con toda mi fuerza, con toda mi vida y todo mi ser. Gracias, Señor, por tu amor, por tu alegría. Nací con mi mamá y con mi papá. Por eso te amo y te alabo. Gloria a ti.
0: Radio Jesús Internacional eleva esta oración al cielo, esperanzados en que llegue también a tu corazón, para que puedas convertirte en un gran ejemplo para tus hijos. En el nombre del Padre,
1: del Hijo, del Espíritu Santo. Amén.
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0: ¿Sabías que tus hijos pueden pronunciar exactamente las mismas palabras que tú? Y pueden además dar los mismos pasos que tú en el camino de la vida.
1: Gracias, papá Dios, por tu amor, por tu alegría, por mi familia. Gracias, papá Dios, por mis hermanos, por mi papá. Te amo, Jesús, con toda mi fuerza, con toda mi vida y todo mi ser. Gracias, Señor, por tu amor, por tu alegría. Gracias con mi mamá y con mi papá. Por eso te amo y te alabo. Gloria a ti.
0: Radio Jesús Internacional eleva esta oración al cielo, esperanzados en que llegue también a tu corazón, para que puedas convertirte en un gran ejemplo para tus hijos. En el nombre del Padre,
1: del Hijo, del Espíritu Santo. Amén.
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1: ¿Sabías que tus hijos pueden pronunciar exactamente las mismas palabras que tú? Y pueden además dar los mismos pasos que tú en el camino de la vida.
2: Gracias, papá Dios, por tu amor, por tu alegría, por mi familia. Gracias, papá Dios, por mis hermanos, por mi papá. Te amo, Jesús, con toda mi fuerza, con toda mi vida y todo mi ser. Gracias, Señor, por tu amor, por tu alegría. Gracias con mi mamá y con mi papá. Por eso te amo y te alabo. Gloria a ti.
1: Radio Jesús Internacional eleva esta oración al cielo, esperanzados en que llegue también a tu corazón, para que puedas convertirte en un gran ejemplo para tus hijos. En el nombre del Padre,
2: del Hijo, del Espíritu Santo. Amén.

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Dios al mundo, que envió a su único Hijo para salvarnos y redimirnos de todo pecado. Ahora bien, ¿comprendes el sacrificio de amor que hizo Jesús por ti?

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0: ¿Sabías que tus hijos pueden pronunciar exactamente las mismas palabras que tú? Y pueden además dar los mismos pasos que tú en el camino de la vida.
2: Gracias, papá Dios, por tu amor, por tu alegría, por mi familia. Gracias, papá Dios, por mis hermanos, por mi papá. Te amo, Jesús, con toda mi fuerza, con toda mi vida y todo mi ser. Gracias, Señor, por tu amor, por tu alegría. Gracias con mi mamá y con mi papá. Por eso te amo y te alabo. Gloria a ti.
0: Radio Jesús Internacional eleva esta oración al cielo, esperanzados en que llegue también a tu corazón para que puedas convertirte en un gran ejemplo para tus hijos. En el nombre del Padre,
2: del Hijo, del Espíritu Santo. Amén.
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0: Las 7 en punto.
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0: Acercaos a Dios, y Él se acercará a vosotros. Pecadores, limpiad las manos, y vosotros, los de doble ánimo, purificad vuestros corazones. Santiago 4:8.
1: El Padre que nos llama a volver es aquel que sale de casa para venir a buscarnos. El Señor que nos cura es aquel que se dejó herir en la cruz. El Espíritu que nos hace cambiar de vida es aquel que sopla con fuerza y dulzura sobre nuestro barro.

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1: Gracias, papá Dios, por tu amor, por tu alegría, por mi familia. Gracias, papá Dios, por mis hermanos, por mi papá. Te amo, Jesús, con toda mi fuerza, con toda mi vida y todo mi ser. Gracias, Señor, por tu amor, por tu alegría. Gracias con mi mamá y con mi papá. Por eso te amo y te alabo. Gloria a ti.
0: 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En el nombre del Padre,
1: del Hijo, del Espíritu Santo. Amén.

Nunca te burles de la desgracia de nadie, porque más adelante podrías escuchar el eco de tu propia risa. La vida nos enseña que la verdadera sabiduría está en cerrar la boca, abrir los ojos y, cuando sea necesario, simplemente dar la espalda. Nunca vuelvas a ser amigo de quien intentó destruir tu carácter, ya sea por dinero, por envidia o por una relación. La Biblia nos recuerda: por sus frutos conocemos el árbol. Y una serpiente puede cambiar de piel, pero sigue siendo serpiente. En el desierto de la vida, Dios nos enseña lecciones que no se aprenden en ningún otro lugar. Ahí descubrimos tres verdades: quién es realmente nuestro amigo, quiénes somos de verdad en medio de las pruebas, y quién es el Dios que jamás nos abandona. Por eso mantente atento. No toda sonrisa viene de un corazón puro, y no toda palabra bonita viene de Dios. Observa, percibe y elige con sabiduría a quién permites que permanezca a tu lado.

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6: esta es la hora.

0: Las 8 en punto.
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2: El primer misionero que lleve el evangelio a las casas que tanto están esperando a un misionero católico. Levante la mano el que quiera ser el primer misionero. Tómele fotografía, padrecito, para que ya tengamos a los primeros misioneros de la parroquia. ¿Se dan cuenta, hermanos, que nosotros somos conscientes del abandono en que están nuestros hermanos? Deseamos que eso cambie, pero no estamos dispuestos a pasar a la otra orilla. Y miren, eso lo entendí yo una vez. Una monjita me dijo: Dimas, organicemos una vigilia. Vamos a orar, vamos a adorar el Santísimo Sacramento, le vamos a pedir directamente al Señor cara a cara que nos envíe más trabajadores. Y dije: encantado. Organizamos una gran vigilia, adornamos, expuso el Santísimo, cantamos, chévere. Amanecimos pidiendo trabajadores. Después la monjita me encontró y me dijo: Dimas, felicidades, super vigilia. Pero hay un pequeño problema. ¿Cuál? Mira, tú te pasaste toda la noche pidiéndole a Dios que envíe misioneros, que envíe trabajadores, pero yo nunca escuché que tú le pidieras a Dios que te hiciera uno de sus trabajadores, que te hiciera uno de sus misioneros. Y eso es verdad. ¿Verdad que siempre hemos pedido: Señor, mándanos misioneros? ¿Y por qué no le dice: Señor, hazme uno de tus misioneros? Señor, manda trabajadores. Señor, hazme uno de tus trabajadores. Porque miren, pedir que el otro lo haga es bien fácil, pero pedirle a Dios hacernos cargo nosotros de la situación, eso solo lo hacen aquellos valientes que están dispuestos a pasar al siguiente nivel. Por eso Isaías se presentó ante Dios cuando Dios dijo: ¿quién irá por nosotros? Isaías capítulo 6, versículo 3. Isaías se presentó delante de Dios y le dijo: Señor, heme aquí, envíame a mí. Mire, hoy necesitamos valientes que le digan a Dios hoy, no mañana, hoy: Señor, envíame a mí. Y mire, el que de verdad quiera tomar en serio esta propuesta de Dios, tenga el valor de decirle al padrecito: padrecito, yo ya soy catequista, pero dígame, ¿en qué más puedo servir? No a usted, a mis hermanos y a Dios a través de ellos. Qué bonito se oye cuando se propone cambiar la realidad, pero qué difícil es llevarlo a cabo. Porque yo pregunto, miren, si un católico deja de ir a misa, ¿a quién le interesa ese católico que ya no va? A nadie. Miren, los pastores protestantes conocen a todos por su nombre y apellido, y si uno de sus feligreses no va, el pastor se da cuenta y rapidito, ¿qué pasará con aquel hermano? Van y lo visitan y lo traen de vuelta. Un católico deja de venir a misa, ¿quién se da cuenta? ¿A quién le interesa? A nadie.

o cuando el pastor se va a buscar la que se ha perdido? ¿Cuándo se siente más segura la oveja? ¿Cuando el pastor está con ellas o cuando el pastor se va a buscar la que se ha perdido? Exactamente, escúcheme bien. La oveja se siente más segura cuando el pastor se va a buscar a la oveja que se perdió. Porque imagínese que el pastor diga: se perdió por tonta, por bruta, ay, que se lo coman los lobos. Ay, Dios, qué miedo, ojalá que yo nunca me pierda, porque ese sinvergüenza del pastor nunca me va a ir a buscar. En cambio, si el pastor se preocupa, se perdió una, pues voy por ella. Oye, qué gran pastor. El día en que yo me pierda, puedo tener la certeza de que también me irá a buscar. Hoy tenemos tantos católicos que se hacen protestantes. ¿A quién le interesa? Yo fui a una parroquia apenas y les voy a decir algo, solo para que vean lo que me toca soportar a mí. Es una parroquia atendida por los franciscanos, discípulos de San Francisco. Yo soy devoto de San Francisco. Y el día que conocí a un franciscano en vivo, le dije: mire, a través de usted yo veo a San Francisco. Y ese padrecito me abrió las puertas de su parroquia, me invitó muchas veces y me dijo: Dimas, yo quiero que venga en tal fecha. Sorpresa, lo cambiaron de parroquia un mes antes. Y me dijo: Dimas, ya no voy a estar. Y le dije: padre, si usted no va a estar, yo no voy a ir. Porque, ¿qué si el otro párroco no me quiere? Yo no voy a ir a meter mis narices si no me quiere. Y dijo: pues entonces cancelemos la visita. Pero la gente presionó al párroco y le dijo: padre, el párroco anterior ya había agendado con Dimas, así que queremos que venga. Y me tuvo que hablar el otro párroco y me dijo: bueno, el párroco anterior ya había agendado con usted, así que venga a la parroquia. Fuimos a su parroquia, dimos un retiro para los padres de la catequesis. Bueno, estoy dando muchos detalles que el padre va a saber que estoy hablando de él, que lo sepa, ¿no? El evento terminó como a las 2 de la tarde. Comimos, el padrecito desapareció, se encerró en su cuarto o no sé dónde diablo se metió. Llegó la hora de la cena, tengo hambre, ¿a qué horas el padrecito nos irá a dar de comer? Ni sus luces. Dije: no hay problema, a lo mejor se ocupó en algo, voy a salir a buscar a la calle. Todas las puertas estaban cerradas con doble llave. Había un puesto de tacos hasta allá. Señora, véndame unos tacos. La señora no nos escuchó. 10 de la noche, me dolía la panza, tengo hambre. Me acordé que tenía el número de una catequista y le llamé: hermanita, por favor, tráiganos unas tortillas tiesas, unos huevos, algo. Y la hermana dijo: vivo a media hora, pero les voy a llevar, les voy a meter la comida debajo del portón. 11 de la noche andábamos comiendo tortillas tiesas. Llevaba conmigo a un amigo que no voy a decir cómo se llama, pero ese no es mexicano y casi no le gustan las tortillas, pero dijo: oye, a mí no me gusta la tortilla, pero para no morirme de hambre, echa para acá una tortilla. Iba otro hermano conmigo y me dijo: hermano, ¿por qué usted soporta que lo traten así? No se vale que usted les venga a servir y que le paguen de esa manera. Y dije: no me preocupa, no me preocupa. Al otro día salí de madrugada, ya estaba el padre, me abrió la puerta y me fui. Y todavía fui a una comunidad de su parroquia. Cuando yo llegué, el catequista llorando me dijo: hermano, qué bueno que vino. No se imagina cuánto le hemos pedido a Dios que usted venga. Nuestro pueblo era 100% católico, era un pueblo del tamaño de Méndez o más grande. Hoy el 60% es protestante. Y mire, tanto le hemos pedido al padrecito: padrecito, traigamos a alguien que nos ayude. Mire, padrecito, hasta los catequistas están haciendo protestantes. ¿Qué vamos a hacer, padrecito? Y que el padrecito dijo: déjalos, déjalos que se vayan. Total, se van a quedar los que se tengan que quedar y se van a ir los que se tienen que ir. ¿Cómo me dolió el corazón?
ver a un catequista que yo

0: ora por su gente, por sus hermanos, y que tienen un pastor que más que pastor parece un asalariado, porque no le interesa las ovejas que se están perdiendo. Y por eso yo pregunto, ¿quién se va a interesar por los católicos que están dejando la iglesia? Nosotros. Y por eso hoy vamos a pedirle al Señor: Señor, ¿necesitas más trabajadores? Envíame a mí. Señor, ¿qué hacen falta misioneros? Envíame a mí. Ojalá nosotros de verdad entendamos que nuestros hermanos nos necesitan. Y mire, veamos cómo presenta San Marcos este mismo episodio. San Marcos capítulo 6, versículo 31. Fíjese, Mateo dice que Jesús iba anunciando la buena nueva. Escuche lo que iba haciendo, porque lo que el Padre decía es bien cierto. Lo que más interesa al final de cuentas en la vida parroquial, ¿qué es? La evangelización. Lo demás es lo de menos. No estamos diciendo que haya cosas que no importen nada. No, no, no. Todo importa, pero la prioridad siempre será el anuncio del evangelio. Y Jesús iba de pueblo en pueblo y de aldea en aldea, ¿qué cosa? Anunciando el evangelio y sanando las dolencias. Miren, si escucháramos a nuestros hermanos, la mayoría de nuestros hermanos tienen dolencias en su corazón. Y miren, a veces no necesitamos ir a hablarles tanto. A veces basta con que lleguemos y los escuchemos. Y escuche que Jesús, de tanto ir de pueblo en pueblo y de aldea en aldea, Jesús también se cansaba. Y escuche lo que dice Marcos. Jesús les dijo: vamos aparte a un lugar retirado y descansarán un poco, porque eran tantos los que iban y venían que no le quedaba tiempo ni siquiera para comer. Oiga, a Jesús le interesaba la salvación de aquellos que estaban como ovejas sin pastor, y por eso dice que Jesús no tenía tiempo ni para comer. Mire, mi papá es un loco apasionado por la evangelización. Mi papá dice algo que me causa risa: tengo tanto que hacer que para mí hasta comer es una pérdida de tiempo. Escuche lo que dice, que tiene tanto que hacer que para él comer es una pérdida de tiempo. Y por eso Jesús no tenía tiempo ni para comer. Estaba decidido a salvar a todos los hombres que él pudiera. No en vano Jesús es el Mesías, es el Salvador, es el Evangelio de Dios. Y escuche esto: Jesús estaba buscando un espacio ¿para qué? Para descansar. Jesús quería descansar. Fíjese lo que sigue: y se fueron solos en una barca a un lugar despoblado. Pero la gente vio cómo se iban, y muchos cayeron en cuenta y se dirigieron allá a pie. De todos los pueblos la gente se fue corriendo y llegaron antes que ellos. Escuchen nada más. Jesús se va al otro lado para descansar un poquito, pero la gente estaba tan sedienta de Dios que cuando los vio irse, ellos se fueron corriendo. Jesús se fue en una barca, ¿y quién llegó primero? Los que se fueron a pie. Óigame, cuánta necesidad había. Y fíjese lo que hizo Jesús, la sorpresa que se llevó Jesús. Dice así: al desembarcar, Jesús vio toda aquella gente y sintió compasión de ellos, pues estaban como ovejas sin, y se puso a enseñarles largamente. Nos detengamos porque quiero que analicemos varias cosas. Primero, la sed de la gente. Hay gente de verdad que está sedienta de la palabra de Dios, y como no encuentra palabra de Dios aquí en la iglesia, mejor va a escuchar palabra de Dios a otros sitios, y por eso allá los confunde. Y mucho católico no se va de la iglesia por ignorante, por malo, se va de la iglesia por la necesidad que tiene su alma, porque está buscando palabra de Dios que a veces no encuentra aquí. Porque tristemente a veces dedicamos más tiempo a hablar de política, a hablar de otras cosas, pero no de la palabra de Dios. Y mire, yo me he encontrado con tanta gente sedienta de la palabra de Dios. En Perú he encontrado gente que está sedienta de la palabra de Dios, y a veces yo me molesto conmigo mismo porque mi cuerpo es flojo a la altura, me mata el frío, se me cierra la garganta, ya no puedo hablar, y la gente ahí está, miren, sentadas ahí en el suelo a pleno sol, llueve, ahí están escuchando, a medianoche siguen ahí. Ellos amanecen escuchando la palabra de Dios. Y a mí me duele que con 2 predicaciones, 3 predicaciones mi garganta se cierra, ya no doy para más. Y la gente quiere seguir oyendo palabra de Dios. Y tristemente siempre que llego, ya llego mal de la garganta. Por eso la última vez les pedí perdón, perdónenme. Yo quisiera darles todo lo que ustedes esperan de mí, pero mi cuerpo no responde. En Guatemala me encontré una comunidad y me dijeron, hermano, quédese otro día para predicarnos. Le dije, no puedo, tengo que ir a otro sitio. Entonces predíquenos en la madrugada. Solo me dio risa. ¿A qué horas? A las 2 de la mañana. Y yo le dije, no, hermanitos, yo tengo que dormir. Ay, duerme otro día, pero predíquenos a las 2 de la mañana. Y dije, bueno, está bien, reúnanse a las 2 de la mañana. Y yo dije, estos no van a venir, ¿qué van a estarse levantando a las 2 de la mañana? A las 2 de la mañana llegué a la capilla, llena estaba la capilla. Es la vez que he predicado más de madrugada, 2 de la mañana. Como dijo José Luis, ya ni los gallos cantan tan temprano. Pero cuando tú encuentras gente tan necesitada, te da ganas de hacerte pedazos. Y yo solo veo cómo mi vida se está acabando, me estoy haciendo viejo, me están llegando ya los achaques de la edad, y solo me preocupa una cosa: no voy a poder hacer todo lo que yo quisiera hacer. Y mi papá dice una cosa que me encanta. Mi papá le dice a la gente, solo por amor a ustedes no quisiera morir, porque yo sé que ustedes todavía necesitan de alguien que les predique la palabra de Dios. Pero para lograr eso se necesita tener compasión. Miren, hoy necesitamos pedirle a Dios no solo trabajadores, no solo pastores, necesitamos pedirle a Dios trabajadores y pastores que sepan tener compasión, porque solo el que tiene compasión por el abandono espiritual de sus hermanos va a tomar en serio la evangelización. ¿A quién no le importa lo que le pase a sus hermanos? No le interesa para nada el anuncio del evangelio. Y Pablo lo entendió. Por eso Pablo dice en la primera carta de los Corintios, capítulo 9, versículo 16: pobre de mí si no predico el Evangelio? ¿Ah? Pobre de nosotros si no predicamos el Evangelio. Y fíjese lo que hizo Jesús. Cuando siente compasión por la gente que están como ovejas sin pastor, dice que Jesús se detuvo para enseñarles. Y me gusta la palabra que agrega Marcos: se detuvo para enseñarles largamente. No basta una predicación, no basta un día de enseñanzas. Para sacar a los católicos del abandono en el que se encuentran, se necesita una formación permanente. Y por eso, si ustedes creen, con una formación que nos dé el Padrecito una vez al año basta, no, señor. Se necesita una enseñanza que sea como la de Jesús, largamente, continua, permanente. No basta ir a hacer misiones de Semana Santa y decir, ¡uy, ya evangelizamos nuestra parroquia! No, señor, la misión tiene que ser permanente. Todos los días tenemos que estar en misión. Todos los días tenemos que estar evangelizando, buscando al necesitado. Oye, qué bonito es pensar en evangelizadores entusiasmados que se lancen en busca de sus hermanos que están abandonados. Y por eso el padre Amatuli escribió una canción que me encanta. La pueden buscar en el internet. Y la canción dice: hay peces, hay redes, pero faltan pescadores. Y hoy usted está invitado a ser un pescador. Así que pidamos a Jesús primero que nos dé un corazón compasivo, y segundo, que nos dejemos formar para que después nosotros podamos enseñarles a nuestros hermanos largamente. Veamos qué más nos presenta el Evangelio que ahora estamos leyendo. Si usted continúa la lectura, versículo 35 en adelante, dice que fue tan extensa la enseñanza de Jesús que se hizo tarde. Y fíjese lo que pasó: se había hecho tarde. Atención a la actitud de los discípulos. Los discípulos se acercaron y le dijeron: estamos en un lugar despoblado y ya se ha hecho tarde. Despide a la gente que se vayan a las aldeas y a los pueblos cercanos y que compren algo de comer. Nos detengamos. Los discípulos se dieron cuenta que ya era hora de comer. ¿Y qué le dijeron a Jesús? Despídelos, déjalos que se vayan, que ellos mismos vayan a buscar de comer. O sea que los discípulos se quieren lavar las manos, que ellos vean lo que hacen. Pero fíjese lo que les dice Jesús. Jesús les contestó: denles ustedes de comer. Ah, qué fácil es decir, ay, que lo vean, a ver qué hace. Ah, que no vienen a misa, que lo vean, a ver qué hace. Que su matrimonio se está destruyendo, ah, que vean, a ver qué hace. Que tienen un hijo que anda en droga, ay, que vean ellos, a ver qué hace. No, señor, denles ustedes de comer. Que hay católicos abandonados que hay que traer, denles ustedes de comer. Que hay matrimonios que se están destruyendo, denles ustedes de comer. Que hay jóvenes que se están perdiendo en el mundo de las drogas, denles ustedes de comer. No dijo Jesús, traigamos un panadero que haga los panes. Porque qué chévere, ¿no? Ustedes, el Padrecito vive invitando predicadores para que vengan y nos enseñen. ¡Oh, qué chévere este Padrecito! Pero no toda la vida van a estar esperando que venga alguien de afuera, que siga viniendo yo. Al final de cuentas, ustedes son los que tienen que darles de comer a sus hermanos. Nosotros solo venimos ocasionalmente. Yo puedo no regresar nunca más. Y solo porque ya no regreso, ya no vamos a hacer nada. No, denles ustedes de comer. Se va el Padrecito, ay, qué alegría, porque ese Padrecito solo pide que andemos evangelizando. Va a venir otro que ni le interesa. No, así está bien, no se preocupe. No muevan ni un dedo. Si quieren venir, que vengan. Ay, qué bueno, ahora sí ya no nos van a mandar a evangelizar. Y Jesús nos va a seguir diciendo, denles ustedes de comer. Conmigo, con el Padre William, con el que venga, nosotros seguiremos teniendo la responsabilidad de darles de comer a nuestros hermanos. Por eso hoy ya no funciona eso de que esperar que los católicos vuelvan por su propia cuenta. Decía un padrecito, no, ¿yo de qué me preocupo? Si tarde o temprano van a regresar. Un día van a necesitar bautismo, van a necesitar primera comunión, confirmación, matrimonio. Ahí van a venir solitos, ya ahora sí van a ver. Pero vienen, reciben el sacramento y se van. Y no nos interesa solo que vengan a recibir el sacramento. ¿Por qué? Porque la mayoría no entiende ni siquiera lo que reciben el sacramento. Y por eso tenemos miles de católicos que tienen todos los sacramentos, pero que no han sido evangelizados. Duele decirlo, pero es verdad. La mayoría de los católicos no han sido evangelizados. ¿Y por qué no han sido evangelizados? Porque no hemos tenido pastores que tengan compasión, porque no hemos tenido pastores que dediquen tiempo a enseñar la palabra de Dios, no hemos tenido catequistas que asuman su responsabilidad y que entiendan que es nuestra responsabilidad darles de comer. Por eso el padre Amatulli decía una cosa. El padre Amatulli decía, yo quisiera ser el Papa por un año. ¿Para qué? Para promulgar un comunicado que diga a todos los padrecitos, a todas las religiosas que dediquen una hora al día a enseñar la palabra de Dios, se le va a dar $1,000 por cada hora que dediquen a enseñar la palabra de Dios. El padre Amatulli dice, me imagino que pronto por todos lados, curso bíblico por aquí, curso bíblico por allá, todo mundo va a estar dando curso bíblico. A fin de año, cuando todos lleguen por su cheque, les daría un cheque que diga, cobrable únicamente en el Banco de San Pedro. El padre Amatulli dice, seguramente me recordarían a mi madre, y no solo me la recordarían, uno que otro hasta me la quebraría, pero tendré la satisfacción de haber provocado una revolución en la iglesia. Imagínese qué bonito sería, ¿verdad?, que sacerdotes, religiosas, catequistas dedicáramos un buen tiempo a enseñar la palabra de Dios. Miren, los testigos de Jehová, todos los testigos de Jehová dedican por lo menos 80 horas al mes para predicar la palabra de Dios. Escúcheme, un testigo de Jehová por lo menos dedica 80 horas al mes para predicar la palabra de Dios. Pregunta, ¿nosotros cuánto tiempo dedicamos para predicar la palabra de Dios? No, hay que lo haga el padrecito. Es tarea del padrecito, que lo haga la religiosa, que lo haga el obispo. Nosotros cumplimos solo con lo que nos toca y nos convertimos en cristianos de cumplimiento, cumplo y miento. Por eso, ¿qué necesitamos? Entender, es nuestro deber, es nuestra responsabilidad. Miren, lean el libro del Génesis. No les voy a decir dónde está, para que aprendan a buscarlo. Está en los primeros capítulos. Y porque soy buena gente, les voy a decir. Está en el capítulo 4. Ya el versículo, a ese lo buscan ustedes. Pero lo que me interesa es esto, miren, pónganme atención. Por eso no les doy el texto, para que no se ocupen ahí. Cuando Caín mató a su hermano Abel, Dios le preguntó a Caín, ¿dónde está tu hermano? ¿Y qué dijo Caín? ¿Qué? ¿Acaso soy yo el guardián de mi hermano? O como diríamos en México, ¿qué? ¿Acaso lo traía yo en mi bolsa? Y miren, a todos nosotros Dios un día nos va a preguntar, ¿dónde está tu hermano? ¿Dónde están los niños que un día asistieron a la catequesis contigo? Ay, Señor, fíjate que los niños que iban conmigo a la catequesis ya se hicieron protestantes. Pobre catequista, lo que le espera. ¿Dónde están tus hijos? Ay, Señor, también se hicieron protestantes. Uy, pobre de nosotros. Padrino, ¿dónde están tus ahijados? Ay, Señor, ya no sé ni dónde quedaron. Pobre padrino. Mire, por cada católico, por cada bautizado al que nosotros le podemos llevar la palabra de Dios, Dios un día nos va a pedir cuentas. ¿Dónde está tu hermano? Ah, es que yo andaba esperando que el padrecito lo hiciera. No, Señor. Claro fui cuando dije, denles ustedes de comer. Y por eso, miren, nos vamos a convertir en colaboradores del padre, del párroco. Y le vamos a decir, padrecito, ¿dónde nos necesita? ¿A dónde vamos a ir a evangelizar? Aquí está Gonzalo. Él estuvo mucho tiempo allá en Sucúa con el padre. Allá organizamos un equipo de evangelización. Y en la primera misión a la que fuimos, le dije al padrecito, padrecito, pero usted también tiene que ir. Porque si usted no evangeliza, ¿cómo quiere que los demás evangelicen? Y fue también, de casa en casa. El padre Amatuli dice que un día un obispo lo invitó. Padre Amatuli, venga, queremos llevar a cabo la gran misión continental en nuestra diócesis. Queremos una gran campaña de evangelización, puerta a puerta, casa por casa. Y que el padre Amatuli le dijo, sí, pero tú eres el primero que tiene que ir. No solo mandar, mandar lo hace cualquiera. Ir, pon el ejemplo. Y que sacó al obispo a predicar de casa en casa. Y que llovieron las llamadas a la curia diocesana. Oigan, aquí hay un señor que se está haciendo pasar por el obispo. Y la secretaria le decía, no se está haciendo pasar, es el obispo. Y todos decían, qué raro, nunca hemos visto a un obispo visitando casa por casa. Pues habían entendido la gran misión continental. ¿Se acuerdan de la gran misión continental que nos propuso el Papa? ¿No? Bueno, voy a invitarles a escuchar un audio del padre Amatuli sobre la gran misión continental. Se lo voy a enviar a Mónica y que Mónica se lo haga llegar a ustedes. Entonces, miren, todos tenemos que involucrarnos en la evangelización. Y esos niños de la catequesis son los futuros misioneros. De ahí van a salir los misioneros, los predicadores. y los futuros sacerdotes, ¿se han dado cuenta que aquí hace falta alguien que toque con su guitarra en la misa? ¿Se han dado cuenta que hace falta alguien que toque ahí un piano así bien elegante? ¿De dónde va a venir? ¿Mandamos a traer de otro país? De aquí tiene que salir. De aquí tiene que salir. Por eso necesitamos tomar en serio el compromiso de evangelizar. ¿Hay músicos aquí en Méndez, sí o no? Sí. ¿Y por qué no se comprometen los músicos de Méndez a servir a la iglesia? Porque no han sido evangelizados. Así que este problema se resuelve facilito. Evangelicemos a los que saben cantar y a los que saben tocar un instrumento, y ya tenemos músicos para la Eucaristía. Miren qué fácil se resuelve el problema. ¿Cómo se resuelve? Evangelizando. ¿Qué hace falta? Dinero quizás para invertir en algunas cosas. Sí, ¿cómo lo vamos a lograr? Evangelizando a los que tienen dinero, para que nos ayuden a sobrellevar la evangelización. ¿Qué hace falta? Alguien que colabore con su carro para ir a las misiones. Pues vamos a evangelizar y convertir a alguien que tenga un carro para que nos lleven su carro. Todo se logra evangelizando. Mire, nosotros organizábamos antes un evento grande en Estados Unidos. Sacábamos dinero de nuestra bolsa para comprar platos, para comprar comida, hasta que nos lanzamos a evangelizar casa por casa. Evangelizamos al dueño de una gran tienda, y cuando llegaba el día del evento, él solito decía: hermano, póngame en un papelito la cantidad de platos, de vasos y de cucharas desechables que necesita, yo lo voy a dar. Uy, mire qué fácil se resolvió el problema. Evangelizando, ¿a quién puede ayudarnos? Entonces, por eso, nuestra tarea principal tiene que ser evangelizar. Sigamos leyendo, es que a veces me emociono mucho. Denles ustedes de comer. Aquí viene algo que me encanta. Ellos contestaron: ¿quieres que vayamos nosotros a comprar 200 denarios de pan para dárselos? Escuche bien. Le preguntaron a Jesús: Señor, si nosotros tenemos que darles de comer, entonces tenemos que ir a buscar pan para darles de comer. Y Jesús le dijo: no. Aquí viene algo que es sumamente importante entenderlo. Sigamos leyendo. Marcos 6:38. Jesús les dijo: ¿cuántos panes tienen ustedes? Vayan a ver. Volvieron y le dijeron: hay 5 panes y además 2 pescados. Nos detengamos ahí. Hay una gran multitud. Al final vamos a ver que habían más de 5,000 personas, porque no se contaron las mujeres ni los niños. Hay 5,000 personas. Por eso los discípulos, cuando Jesús les dice: denles ustedes de comer, fueron a ver y dijeron: no alcanza, vamos mejor a comprar. Y Jesús le dijo: no. ¿Cuántos panes tienen? Fueron a ver y dijeron: Señor, tenemos 5 panes y 2 pescados. San Juan presenta esta escena de otra manera. San Juan presenta a un muchacho que, cuando se da cuenta que hay que alimentar a las 5,000 personas, llega el muchacho y le dice: Señor, yo tengo 5 panes y 2 peces. Cualquiera de nosotros hubiese dicho: toma, son 5,000. ¿Cómo se te ocurre ofrecer 5 panes y 2 peces? Eso no alcanza ni para darles una migaja. Pero escúcheme bien. Jesús se sirvió de los 5 panes y de los 2 pescados. Tomó lo que había, lo multiplicó, alimentó a más de 5,000 personas y sobraron, ¿cuántos canastos dice la Biblia? 12 canastos. Y sobró también pescado. Fíjese bien. Jesús no nos pide lo que no tenemos. Porque eso están pensando ustedes. Oye, el hermano quiere que vayamos a predicar, que nos comprometamos. Pero pobres de nosotros. Si con trabajo tenemos Biblia. Pobres de nosotros, y con trabajo nos animamos a hablarle a los niños. Imagínense hablarle a los grandes. Pobres de nosotros, y apenas si sabemos leer. Pobres de nosotros, y algunos ya ni miramos. Otros ya casi ni podemos caminar y quieren que vayamos a predicar. No se puede. Miren, Jesús no nos pide lo que no tenemos. Jesús nos pide lo que tenemos, y Él se sirve de lo que tenemos para realizar lo que quiere. Escúcheme bien. Los apóstoles no tenían 5,000 panes, tenían 5, y pusieron al servicio de Jesús los 5, y Jesús sacó de esos 5 5,000. Tenían 2 pescados. De esos 2 pescados Jesús sacó 5,000. Mire, cuando yo pongo todo lo que tengo, Jesús pone todo lo que falta. Ah, porque alguien está pensando, ay hermano, eso de ir a evangelizar, uy, nos falta muchísimo. Pero no nos vamos a quedar esperando tener lo que falta. Tenemos que poner lo que tenemos, y Dios pondrá lo que falta. Yo llegué a Estados Unidos siendo un jovencito. Tenía miedo de echarme a perder, porque eso dicen todos: Estados Unidos es el país de la perdición. Mentira. El que quiere echarse a perder, se echa a perder donde sea. Y yo me di cuenta que es más fácil echarse a perder aquí que allá, para mí. Pero yo sí tenía miedo, porque estaba recién iniciando en el mundo de la predicación, y todos me dijeron: no te vayas, te vas a echar a perder, allá vas a regresar rechado, a perder, corrompido. Bueno, vamos. Miren, llegamos a una parroquia donde mi hermano ya estaba. Mi hermano también es predicador, pero medio flojo. Él llevaba años ahí, tenía un grupo para estudiar la Biblia, y se sentaban todos los sábados a las 7 de la noche alrededor de una mesa redonda. Mi hermano, su novia, un primo, una tía, un amigo. ¿Cuántos eran? 5. Ese era su grupo de estudio de mi hermano. Y yo llegué y me dijo: vamos a un grupo de estudio bíblico que tengo. Pero mi hermano es muy vivo. Llevó un CD y dijo: hoy no voy a decir nada yo. La enseñanza de hoy la vamos a escuchar a través de una grabación. ¡Pum! Puso la enseñanza. Terminó y preguntó: ¿les gustó esta enseñanza? Y dijeron: sí. ¿Les gustaría estudiar Biblia con la persona que habla ahí? Y dijeron: sí. Entonces dijo mi hermano: pues el que habló ahí es mi hermano y está aquí. Y de ahora en adelante, Él nos dará los estudios bíblicos. Próximo sábado, me tocaba a mí. Aquí vamos a empezar a salir de nuestra rutina. Compromiso, uno por uno. Cada uno trae otro el próximo sábado. Siguiente sábado, éramos 10. Otra vez, uno por uno. Próximo sábado, 20, 40, 80, 160, 320, 640. Llegué el mes de julio. El salón era de este pelo, así cuadrado. Había mesas redondas, y como no éramos muchos, ahí nos acomodábamos. Fuimos quitando una mesa, quitando otra, sacamos todas las mesas. En diciembre, bajó el padrecito a ver y dijo: estoy sorprendido, esto tiene que ser obra de Dios. ¿Cómo han crecido tan pronto en menos de 6 meses? Pero ahora tenemos un problema. Este salón solo puede recibir 300 personas. Cuénteme cuántas personas vienen. Nos pusimos a contar. Más de 600 personas. Y el padre dijo: nos vamos a meter en un problema con la policía. Pero busquemos una solución. Vayan al templo parroquial. Hicimos una enorme revolución. Empezamos a crear misioneros casa por casa todos los sábados. Y como las casas están numeradas, vamos por esta calle con una hoja. Tocamos la puerta, no nos abrieron. La casa número tal no abrió. En la casa número tal nos abrieron. Dice que la familia es de 7, pero solo estaban 3. Hay 4 que no nos escucharon. Vamos a regresar cuando estén los 4. Todos los protestantes se empezaron a sorprender. Llegábamos a tocar a la casa de los protestantes. ¿Ustedes de qué iglesia son? Somos católicos. Y uno dijo: de seguro ya viene el fin del mundo, porque los católicos nunca predicaban. Sí, ya viene el fin para ustedes, porque van a desaparecer. No habrá católico que se deje engañar por ustedes. Y un día mi hermano me dijo: mira, al ritmo que vamos, las cosas van a cambiar. Porque siempre han sido los católicos los que ponen un letrero en su casa que dice: este hogar es católico, suplicamos a las sectas no molestar. Y nosotros íbamos de casa en casa y ya los protestantes ya no nos querían recibir. Nada más nos miraban y nos aventaban la puerta, nos aventaban agua, nos echaban los perros o nos maldecían. Y mi hermano dijo: al ritmo que vamos, los protestantes van a tener que poner un letrerito que diga: este hogar es protestante, suplicamos a los católicos no molestar. De pronto había una congregación de religiosas que dijo: Dimas, a nosotros nos da vergüenza que ustedes los laicos salgan a predicar. Y nosotras que nos consagramos para toda la vida, no salimos de nuestra casa. ¿Nos dejan predicar con ustedes? Sí, madrecita, véngase. Y luego ahí mirabas a las madrecitas predicando con nosotros. Y los protestantes se quedaban con los ojos cuadrados. Y después hubo un señor que se acercó y me dijo: oye, ¿qué hiciste para hacer una revolución en esta parroquia? Le dije: yo nada. Y me dijo: algo tuviste que hacer. Y le dije: bueno, sí. Yo vine a poner el 1% y Dios puso el 99% que faltaba. Y muchos dirán: ay, ¿cómo nos gustaría que nuestra parroquia se convierta en eso? ¿Qué va a poner? ¿Usted qué va a poner? ¿Pretextos? ¿Peros? ¿Condiciones? Mire, con peros, con pretextos y condiciones no se puede. Pero si ponemos lo que tenemos, Señor, esto es lo poco que tengo. Y con eso poco que tenemos, Dios hará lo que Él quiera. Y por eso cuando un santo, no recuerdo quién es, no quiero equivocarme, mejor no digo el nombre, dicen que era medio menso, estaba en el seminario y el rector, los formadores le dijeron al obispo: es muy burro, así literalmente, es un burro, no puede ser ordenado sacerdote, es muy burro. Y que el obispo fue y habló con él, con el santo, y que le dijo: oye, pues con el dolor de mi corazón te quiero decir que todos los profesores, el rector ha dicho que eres un burro, que no sabes nada de teología, así que tú no puedes ser sacerdote. El santo respondió y le dijo: mire, monseñor, si Sansón con la quijada de un burro dio muerte al ejército de los filisteos, ¿qué no podrá hacer Dios con este burro completo? Dios, el obispo lo recibió, y ese que era burro para estudiar teología, ahora es un santo. Alguien dirá: yo también soy burro. Pues no importa. Dios de un burro puede servirse para manifestar su gloria. ¿En qué entró montado Jesús a Jerusalén? El lujo del tiempo de Jesús era entrar montado en un camello. Jesús eligió al burro, porque Jesús se sirve de los pequeños. Yo desde niño soy muy tímido, me da pena hablar. ¿Cómo usted habla? Soy tímido por naturaleza, me daba vergüenza hablar, pero tuve que decirle a Dios: Señor, tú me conoces, soy tímido, soy frágil, soy un sinvergüenza, soy un pecador de los buenos, pero si en algo te puedo servir, utilízame. Y Dios te puede utilizar si tú te dejas utilizar. Miren, los predicadores no somos más que ustedes, somos como ustedes. Tenemos nuestras luchas, tenemos nuestras debilidades, sabemos de qué pie cojeamos. Los padrecitos no son seres perfectos, también tienen sus luchas, tienen sus debilidades, pero hemos tenido la capacidad de decirle al Señor: si así te sirvo, úsame para tu gloria. Y por eso hubo una santa que le dijo a Dios: Señor, utiliza mis ruinas, y con mis ruinas construye un monumento para tu gloria. Y por eso yo le pregunto a usted: ¿usted qué va a poner al servicio de la evangelización? Y no me diga que no tiene nada que poner. Todos tenemos mucho que poner. Todos. Y todos son bienvenidos en la iglesia. Que cada uno tiene un rol diferente, sí. Y aquí es donde el padrecito tendrá que hacer de técnico, como el que dirige un equipo de fútbol. Perdóneme que les hable del mejor equipo del mundo, del Real Madrid. En las últimas jornadas, todos los defensas del Real Madrid se han lesionado. Y todos están esperando: ¡ay, ese equipo va a perder porque todos sus defensas están lesionados! El técnico pone de defensa a los mediocampistas. Hasta un delantero ha jugado de defensa. ¿Por qué? Gestión, administración. Y si ustedes dicen: nosotros queremos evangelizar, queremos cambiar la realidad de nuestra parroquia, queremos ayudar a nuestros hermanos que están abandonados, entonces dígale a Padrecito: Padrecito, estamos dispuestos a ayudarle, no a construir su reino, porque no es el reino del Padrecito, es el reino de Dios. Porque al final de cuentas, él no se va a quedar aquí toda la vida. Y dijeron: ¡ah, el Padrecito cómo jode! Si él pidiera algo en su beneficio, jodiera. Pero ¿el que construye? ¿Al que le interesa? La construcción del reino de Dios. Y yo siempre le he dicho al Padrecito, y se lo he dicho desde que lo conozco, le dije: Padre, yo desde que lo conozco, usted siempre anda en un carro viejo. Y yo conozco muchos Padrecitos, la mayoría tiene carros del año. Y yo digo: ¿y por qué usted en un carro viejo? Hace poco que venía ahí en su carro, escuchaba que cómo rechina el carro viejo del Padre. Pero he descubierto una cosa: al Padre le interesa más la evangelización. Y yo lo digo no porque me haya pagado que lo diga, sino porque al pan pan y al vino vino, lo que es del César, hay que dárselo al César. Cuando estaba en su CUA, yo me hacía una pregunta: ¿cómo paga tanta evangelización? La primera vez que vine a su CUA, vino Fernando Casanova, si lo ubica, ex pastor protestante, complicadísimo traerlo. También vino José Luis Melgar de Bolivia, iba a venir Sebastián Escudero de Argentina, Edwin Mauricio, colombiano, que ya es más ecuatoriano, y yo. Tanta gente para un solo evento. Yo dije, este cura anda loco. ¿Cómo una sola persona se puede hacer bastante fiesta? ¿Para qué lleva tanta gente? Y mi preocupación es, ¿dónde trae dinero para pagar? Los vuelos, todo es dinero. La misión, dice el padre Amatuli, se hace de dos cosas, de pasos y de pesos. Yo tuve que poner los pasos, él puso los pesos. ¿De dónde sacó? ¿Quién sabe? Y yo me imaginaba, el padrecito le ha de pedir dinero a todos sus catequistas, a la gente de su parroquia. Y cuando pregunté, ¿de cuánto cooperan? No les pido ni un peso, yo lo busco. Incluso recuerdo que dijo, yo pido prestado y después lo pago. Me di cuenta que hay un cura que le interesa la evangelización de su gente, y por eso anda en un carro viejo, porque no le interesa tanto un carro nuevo, le interesa la construcción espiritual de su comunidad. Y por eso yo les voy a decir, aproveche. Difícilmente, y se los digo yo que vivo viajando de un lugar para otro, difícilmente se encuentra un cura que tenga tanto amor por la salvación de las almas. Y yo sé que él siempre me dice, es que yo quiero salvar a todos los que se puedan, a ver si así Dios se apiada de mis pecados. Entonces, quiero que entiendan, no estamos construyendo el reino del padre William, no estamos construyendo un imperio para el padre William, estamos construyendo el reino. Y cuando vea que él esté llenando sus bolsillos con su dinero, cuando vean que con su dinero tiene un carrazo del año y se anda dando lujos en otros países de vacaciones, entonces digan, este cura está construyendo su propio reino y no el reino de Dios. Pero si él quiere invertir en la pastoral, hacer una revolución, ¿por qué? Por el bien de nuestros hermanos que se encuentran como ovejas sin pastor. Y les voy a decir una sola cosa, en ninguna parroquia me quedo tantos días, no más de 2 días en una parroquia. ¿Por qué? Yo tengo que ir a tantos sitios, y si me quedo en un solo lado nunca voy a ir a donde debería de ir. Al único padrecito que le he dado bastante de mi tiempo, que estoy pensando ya no darle tanto, es a él. ¿Por qué? Porque es el único que de verdad entiende la importancia de la evangelización. Y ojalá ustedes se contagien de eso. Y a mí me gustaría regresar después y encontrarme con que ustedes están enamorados, entregados, y que tienen compasión por aquellos que están como ovejas sin pastor, y que no importa lo poquito que hagamos, Dios no ve la cantidad, Dios ve el amor que le ponemos a las cosas que hacemos. Les cuento una historia y me voy. Perdonen que hable mucho, pero ya les dije, yo me llamo Dimas y por eso digo más. Miren, había una señora que tenía una vaca lechera. Ordeñaba todas las mañanas su vaca y sacaba 20 quesos de una sola vaca. La vecina tenía 10 vacas, las ordeñaba y sacaba 10 quesos. Y la vecina se dio cuenta, ¿cómo aquella vieja de una vaca saca 20 quesos y yo de 10 vacas saco 10 quesos? Y dijo, ya sé, la vaca ha de ser el secreto. En la noche fue a robar la vaca de la vecina, la trajo a su corral y se llevó una de esas que ella tenía. Y dijo, mañana voy a tener 29 quesos, 20 de esta vaca que me robé y 9 de las otras 9 vacas que tengo. Se levantó, hizo sus quesos, sorpresa, 10 quesos le salieron. Y la vieja que le habían cambiado su vaca se dio cuenta que no era su vaca. Pero ¿a qué va? Vaca es vaca, leche es leche. Ordeñó su vaca, sacó 20 quesos. Y la vecina se dio cuenta, ¿qué tiene esta vieja? Es bruja, creo. Y le fue a preguntar, oiga, así honestamente, con toda sinceridad, Yo me he dado cuenta que usted de una vaca saca 20 quesos. Yo de 10 saco 10. Por eso anoche vine, me robé su vaca y me la llevé. La ordeñé y no saqué 20 quesos. Y usted tiene la mía que no da mucha leche y sacó 20 quesos de esa vaca desnutrida. ¿Cuál es su secreto? Y la doña le dijo: el secreto es único. Yo hago siempre las cosas con todo el amor que tengo. Y con amor, las cosas rinden. Por eso necesitamos catequistas apasionados, catequistas que amen lo que hacen, que disfruten lo que hacen. Porque la diferencia entre un profesional y un mediocre es que el profesional disfruta lo que hace, el mediocre lo hace por cumplimiento. ¿Y usted qué quiere ser? ¿Un catequista profesional o un catequista mediocre? El profesional da todo lo que tiene. El mediocre medio cree, medio se esfuerza, medio se prepara, medio se dispone. Por eso es mediocre. Entonces nosotros disfrutemos lo que hacemos, sabiendo que no trabajamos para el Padre, trabajamos para el mero mero. Y un día nos acercaremos felices de haber cumplido con nuestro deber. Muchas gracias por su atención. Que Dios les bendiga. Que Dios les dé fuerzas, perseverancia, firmeza.
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2: En el nombre del Padre, del Hijo y del Espíritu Santo. Amén. Padre Santo, Padre bueno, en esta hora bendita pedimos que envíe tu Santo Espíritu a cada corazón que hoy espera, Señor, alimentarse con tu Santa Palabra. Ponemos en tus manos, Señor, este pueblo necesitado. Que tu misericordia, Señor, le alcance a todo en esta hora. Todo lo ponemos en tus manos, Señor, sabiendo que para ti todo es posible. Espíritu Santo, guía nuestras vidas. Satúranos con tu presencia y llénanos con tu poder. Alabado sea el nombre del Señor. Te alabamos y te bendecimos y te damos gracias, Señor, por este gran amor que nos tiene. Bendito sea por toda una eternidad nuestro Dios. Hermanos en Cristo Jesús, le damos la bienvenida una vez más a este momento de meditación en la Palabra de Dios con tu hermana Sileni Rosa, que la transmite de Staten Island, New York, con el tema de hoy, la oración. Primera de Tesalonicenses, capítulo 5, verso 17. Oren sin cesar y en toda ocasión den gracias a Dios. Esta es, por voluntad de Dios, nuestra vocación de cristianos. No apaguen el espíritu, no desprecien lo que dicen los profetas. Examínenlo todo y quédense con lo bueno. Cuídense del mal donde quiera que lo encuentren. Que el propio Dios de la paz los santifique, llevándolos a la perfección. Guárdese enteramente sin mancha en todo su espíritu, su alma y su cuerpo, hasta la venida de Cristo Jesús nuestro Señor. El que lo llamó es fiel y así lo hará. Hermanos en Cristo Jesús, esto es palabra de Dios. Nos pide la palabra de Dios hoy a nosotros orar, pero dice orar sin cesar. Estamos en tiempo fuerte, hermanos, en Cristo Jesús. Un tiempo de mantener la mirada puesta en Dios. Orar más y distraernos menos. Porque nos estamos distrayendo demasiado. Estamos poniendo la mirada donde no nos va a ayudar para nada. Entonces hoy el Señor nos hace una invitación una vez más a orar sin cesar, a orar con fe, con esperanza, con una confianza plena de que Dios va a contestar nuestra súplica. Te pido que te animes y no te rindas, porque Dios hoy te quiere bendecir. Nos invita la palabra de Dios a estar siempre alegre. Con tanto sufrimiento, hermanos, hoy en día se ha ido la alegría a muchas personas. Hay una tristeza muy grande, el corazón de la humanidad, en cada hogar hay una queja. Ojalá que en el hogar de tuyo, querido hermano, que me

puede mirar la parte positiva de todo. Entonces eso provoca alegría, la entrega. ¿Qué es lo que le da alegría a tu corazón? Conseguir cosas materiales, eso se acaba. Esa es una alegría por un momento. Pero cuando tú tienes la alegría de Dios, pueden pasar las cosas más grandes y tú mantienes el gozo y la esperanza de un Dios que ha tomado en cuenta a tu persona, te ha mirado con sus ojos misericordiosos y te ha llamado por tu nombre. Y si tú eres de la persona que no siente que Dios te está llamando todavía, pues yo te invito a que tú respondas, porque hoy el Señor te llama a que tenga una vida de oración, que ores más. ¿Qué hace la oración en el corazón del hombre? Que nos fortalece, que nos da firmeza. La oración nos conecta con Dios, es hablar con Dios, y cuando hablamos con Él, la vida no queda igual, no queda igual jamás. Por grande que sea el problema, cuando tú comienzas a orar, cuando tú comienzas a clamar, la presencia viva de ese Dios que está más vivo que nosotros, tu corazón va cambiando. Es como cuando la nube nos va a cubrir, que nos cubre esa nube oscura, pero de momento se va, poquito a poco, hermano, y llega el sol, y llega la luz. Y eso es lo que hace la oración en nuestra vida, para que sepas de lo que tú te estás perdiendo si no eres alma de oración. ¿Y dónde y cuándo debemos orar? En todo tiempo, dice la palabra. Oren siempre. En todo momento, hermano, podemos orar, elevar el corazón a Dios, aún en medio de nuestros quehaceres del día, podemos clamar a Dios. Yo escuchaba a una persona que me decía, cuando voy en mi carro, yo aprovecho para alabar a Dios, para conectarme con Dios, y mi viaje se hace muy placentero, porque no te sientes solo. Entonces eso es lo que hace el Señor, que nos da a nosotros una alegría y una paz. He dicho otras veces que he visitado a la monja de clausura y yo no puedo encontrar en el mundo unas caras más sonrientes que las caras de esas monjitas que están ahí alegres y felices. Ellas son felices, y uno dice, pero si están encerradas, ¿por qué son felices? Si están encerradas, que nadie, no ven a nadie, ¿y por qué están tan contentas? Porque la presencia de Dios provoca alegría. Anímate a buscar a Dios. Búscalo en tu corazón y ahí lo va a encontrar. Clama a Dios. Es necesario, hermano, apartarse, cerrar nuestros ojos si es posible para no distraernos, y clamar a Dios. Clamarlo con fe, no solamente para tú pedirle que te haga un milagro. Lo puede hacer cuantas veces quiera. Pero hay que orar, clamar y pedirle al Señor misericordia por un pueblo que se pierde, por unos jóvenes que han dejado su hogar, por otros jóvenes que han dejado el estudio, por aquellos muchachos que ahora quieren hacer cosas que no están en la mente de un ser humano, poniéndose arete en la nariz, algo que no se entiende, hermano. El mundo está muy mal. Cuánta oscuridad, hermano. Los jóvenes mostrando ese vacío. Entonces quieren hacerle el dúo a los que están perdidos, que posiblemente tengan una razón de vivir con esa locura, porque quizás fueron abandonados por sus padres o no recibieron ese amor, ese calor, esa comprensión. Le hace falta amor, y por eso es que están llamando la atención con esa bajeza, con esas cosas tan feas, hermano. ¿Cómo es posible que el ser humano quiera vivir como los animales? Eso es algo que duele, hermano. Entonces hoy en día, después que los jóvenes tienen cierta edad, ya no quiere que lo corrijan y le digan nada. Eso es algo que duele, cuando ya los padres no pueden controlar, avergonzados por esa forma de vivir tan fea. Entonces, ¿qué podemos hacer nosotros? Seguir orando. Porque para Dios no hay nada imposible. Dios puede romper esa cadena. Ahora la va a romper, ¿sabe cómo? Como Él quiera. Y cuando Él quiera.

No es a tu día, a tu hora, al día que tú quieres. No, no, no, no. Es a la hora de Dios que Él va a hacer esa obra. Porque caso más grande hemos visto, hermanos. Jóvenes que estaban perdidos en los vicios, desobedientes con sus padres. Y hoy están llevando la palabra. Están siendo lumbrera para el mundo. Entonces todo eso lo hace la oración. Conozco de madres que han orado por años por sus hijos y hoy son grandes predicadores. Hoy son personas de bien, hermanos en Cristo Jesús. No pierda la fe, no pierda la esperanza. Sigue caminando, sigue buscando la presencia de Dios. Síguele pidiendo al Señor misericordia por esas personas que están cerca de ti, que quizás están de espalda a Dios, pero vale la pena, hermano, levantar bandera de victoria, orar más con fe, con la esperanza de un mañana mejor. Estuve una vez en una casa llevando el Santo Rosario, orando por ese hogar y tantas personas que se reunieron, pero el dueño de la casa estaba escondido. Le corría la oración, no quería, pero seguimos intercediendo por él y la visitamos en la casa unas cuantas veces, pero no quería salir. Pues fue tanta la oración que un día se decidió y fue a recibirnos. Hermanos, comenzó el Señor a tocar a esa criatura, que eso fue algo maravilloso. Qué cambio, qué transformación. Y comenzamos a llevarlo por las casas, nos acompañaba, fue gustando de la palabra, siguió estudiando la palabra de Dios, y no solamente estudiándola, sino viviéndola. Para la gloria de Dios, a esa casa llegó la paz, llegó la tranquilidad, y el hombre se convirtió en un tremendo predicador de la palabra de Dios, gracias a la oración y la insistencia, porque no podemos, hermanos, rendirnos cuando vemos una necesidad. Pero hoy, para la gloria de Dios, después de tantos años de oración, sobre más de 20 años esperando que esa persona se levantara, y hoy es un tremendo diácono de la iglesia, ordenado recientemente, hermano. ¿Por qué? Porque cuando Dios te llama, se toma en serio tu llamado. Pero la oración de los hermanos hace la diferencia. Cuando un pueblo ora, es un pueblo que se levanta. No te rindas, querido hermano. Congrégate, busca ese grupo de oración, vete a la iglesia, pero no te quedes solo ni sola. Busca a Jesús, porque el que lo busca lo encuentra. Pidan y se le dará, busquen y hallarán, llamen a la puerta, se le abrirá. Entonces, si el Señor lo dice, ¿qué nos resta a nosotros hoy? Tomar acción, orar, orar con fe, con la esperanza de que Dios va a hacer una obra maravillosa. Dice la palabra: no apaguen el espíritu, no desprecien a los profetas, examínenlo todo y quédense con lo bueno. Claro, no somos perfectos ningunos, porque eso es lo que está pasando con el mundo, que no quiere buscar la presencia de Dios, porque creen que son santos los que van a llegar. No, estamos en un camino de santidad. Estamos llamados a ser santos. Y la oración nos lleva a nosotros a la santidad. Orar sin desanimarnos, hermano. Entonces, la palabra de Dios nos dice que nos guardemos, guárdense enteramente sin mancha en todo su espíritu, su alma y su cuerpo. Y dice que hasta la venida de Cristo Jesús. Hasta, o sea que no tiene un día para que ya termine el trabajo, que ya no ore más. No, no, eso es hasta. Ese hasta, hermano, tiene que ver con muchas cosas de nosotros. Hasta que tú cambies tu vida, hasta que tu familia se transforme, hasta que ya no digan malas palabras, hasta que todo el mundo dé ejemplo de entrega a Cristo Jesús, hasta que la luz de Cristo brille en tu rostro. Ese hasta tiene mucho que ver con nosotros hoy en día, hermano. Hasta la venida de Cristo Jesús. Ánimo, pueblo.
No te rindas. Busca la presencia de Dios para que tú puedas testificar de que el Señor es bueno y es bueno todo el tiempo. Vimos, hermano, cómo los discípulos esperaron el Pentecostés. Es algo maravilloso cómo ellos estaban reunidos. Allí dice la palabra en Hechos, en el libro de los Hechos, dice que estaban reunidos en el capítulo 1, verso 14, dice, de los Hechos, dice que todos ellos perseveraban en la oración y con un mismo espíritu, en compañía de algunas mujeres, de María, la madre de Jesús, y de sus hermanos. Palabra de Dios. Hermanos, ese momento hermoso que vivieron ellos provocó que la presencia del Espíritu Santo se derramara allí en el aposento alto. Allí estaban reunidos, pero ¿quién estaba con ellos, hermano? Estaba este modelo de oración, este ejemplo de entrega y fidelidad, María Santísima, reunida con los discípulos. ¿Qué enseñanza nos da María a nosotros? Que a pesar de su llenura, no le importó reunirse con aquellos que no habían experimentado todavía la gloria de Dios en su vida. No habían experimentado la llenura del Espíritu Santo. Ella sí lo sabía. Pero vemos cómo ella se unió con ellos y estaban orando. Perseveraban en la oración. Y dice la palabra que en un mismo espíritu, o sea que había unidad. Y siempre decimos que en la unidad está la fuerza, la congregación de los hermanos. El ponerse de acuerdo uno con otro trae grandes bendiciones al alma. Por eso es tan importante hacer el esfuerzo de llegar a los grupos de oración, a la iglesia, buscar esa presencia de Dios, porque también ahí encontramos hermanos en la fe. No nos sentimos solos. Hay personas que han vivido una vida de soledad por muchos años, pero al tomar la decisión de buscar a sus hermanos y unirse allí en la iglesia, en los grupos de oración, esa persona ha cambiado su vida. Y lo que Dios quiere de ti hoy, hermano y hermana, que dejemos la pereza y que busquemos ese alimento espiritual, que es la palabra de Dios, que es la oración. Como siempre decimos, que la oración es el oxígeno del alma, y el alma que ora es alma que corre hacia la santidad. Porque sin santidad, hermano, déjame decirte que nadie verá al Señor. Y sé que todos los que están a la escucha en esta hora desean tener un cara a cara con Jesucristo. Pero tenemos, hermanos, que correr apresuradamente buscando esa santidad que Dios tiene para cada alma que ha llamado. No te está llamando para dejarte igual, no. Pero él cuenta con tu esfuerzo, con tu disponibilidad. ¿Para qué? Para llevarte a un nivel más alto en la fe. Que tú puedas testificar de que hay un Dios que te ha visitado, que hay un Dios que ha cambiado tu tristeza por alegría. ¿Cómo estabas antes? A veces no queremos recordar cómo estábamos. Amargados, deprimidos, tristes, abandonados, solos. Pero tan pronto dimos el paso, el Señor nos devolvió la alegría, nos dio la paz y sobre todo la fuerza para seguir venciendo batallas, porque cada día se presenta una más. Pero, como dice San Pablo, en todo esto saldremos vencedores, y de veras que con Cristo se puede alcanzar grandes cosas. Ánimo, pueblo, no te rindas. Jesús le dijo a los discípulos: oren siempre para que no caigan en tentación. Eso le dijo el Señor a sus discípulos porque ya estaban dormidos. Estaban dormidos, oren siempre. O sea, no se desanimen. ¿Por qué, hermano? Porque es que la oración es la que nos va a proteger. Es el escudo del cristiano. La oración, estar a los pies de Cristo, como lo estuvo Marta y María. María se encargó de estar junto a Jesús. Marta estaba en cosas buenas, pero no estaba centrada en Cristo, no estaba dándole la importancia a Jesús como se lo dio a María. Y dice la palabra de Dios
que María se estaba quejando. O sea, de Marta se estaba quejando con Jesús. Le dijo que por qué su hermana no le ayudaba. Oye, eso, se estaba quejando. Tú sabes, la gente que hoy en día se está quejando porque no quieren hacer nada. Y si tú y yo vamos a hacer algo para Dios, hagámoslo con amor, sin queja. Marta estaba quejándose que no le ayudaba, pero no se daba cuenta que era más importante estar con Jesús, a los pies de Jesús, que está preparando la comida, aunque era importante también. Pero ¿qué le dijo Jesucristo a Marta? Marta, Marta, tú te preocupas por muchas cosas, pero una sola es necesaria. María tomó la mejor parte y no le será quitada. ¿Cuál le quieren la mejor parte? La mejor parte es quedarse en la presencia de Dios. La mejor parte es tener diálogo con Jesús. La mejor parte es decirle todo al Señor con amor, con entrega. Esa es la mejor parte. ¿Por qué la mejor parte? Porque eso te va a dejar paz, te va a dejar tranquilidad. Estuve hablando hace poco con una hermana, dándole consejos, porque hay personas, hermano, que lamentablemente tienen ojos y no ven, oídos y no oyen. Qué triste, hermano. Entonces le decía que se valorara más, que no se humillara tanto buscando una pareja, que esa persona que le está ofreciendo nada, buscando oportunidades, pero no lo entiende, hermano. Entonces le dije, valórate, busca más la presencia del Señor, que lo que Dios te tiene te lo vas a dar a su hora. No te agarres de lo que se está cayendo, no busques cosas que no vienen de Dios. Y si Dios te manda a ti una pareja, no sé a quién le estoy hablando en esta hora, que sea mejor que tú en la oración, que tenga temor de Dios. Así le decía, busca la presencia de Dios y pídele a Él que te dé un hombre santo, un hombre que guste de tu presencia, de su presencia, un hombre que tenga temor de Dios. Hermanos, y fue tanto lo que le aconsejé que ella quedó con una paz muy grande, lo cual después me mandó un mensaje y me dijo, fue que quedé inundada de paz y tranquilidad. Y estaba desesperada, hermano, porque el consejo es un don que Dios le da a uno, de aconsejar, y Dios ponía palabras de aliento, de esperanza. No te preocupes que todo va a estar bien, no te preocupes que todo eso va a pasar, no te preocupes, así le decía, que Dios te tiene algo precioso, pero llega el momento, va a llegar el momento, llega cuando tú menos lo esperas, bendito sea el nombre del Señor. Entonces, hermanos, en Cristo Jesús, vemos aquí, hermanos, en la palabra de Dios, tenemos el Evangelio de San Lucas, capítulo 8, verso 22, dice la palabra, que un día subió Jesús a una barca con sus discípulos y les dijo, pasemos a la otra orilla del lago. Y ellos remaron mar adentro, y mientras navegaban, Jesús se durmió. De repente una tempestad se desencadenó sobre el lago y la barca se fue llenando de agua a tal punto que peligraban. Se acercaron a él y lo despertaron. Maestro, maestro, estamos perdidos. Jesús se levantó y amenazó al viento y a las olas encrespadas. Estas se tranquilizaron y todo quedó en calma. Después les dijo, ¿dónde está la fe de ustedes? Palabra de Dios, te alabamos, Señor. Ese punto está muy importante, hermano. ¿Dónde está tu fe hoy? ¿Dónde está la fe de ustedes? Ellos se acercaron a Jesús, lo llamaron con insistencia porque era una emergencia, se estaba hundiendo, se estaba llenando la barca de agua. Ellos pensaban que se iba a hundir, eso es lo que ellos esperaban. Pero tú crees que si Jesús está en la barca de nuestras vidas, se va a hundir, nunca jamás, nunca jamás. Él sabía que ahí faltaba la fe. ¿Acaso no sabía Jesús antes de emprender ese viaje
como dice la palabra, a la otra orilla del lago. Que eso iba a pasar. Claro que sí. Pero él quería probar la fe. Y quizás lo que está pasando en ti y en mí hoy en día es para probar nuestra fe. Pero ¿qué tenemos que hacer? Lo que hicieron los discípulos, llamaron al Señor. Llamaron al Señor. Y dice más adelante, los discípulos quedaron llenos de temor y admiración. Y se decía entre ellos, ¿quién es este que puede mandar a los vientos y a las olas y lo obedece? Palabra de Dios, hermano. Qué lindo está esto, hermano. Qué bello. Dice que todo quedó en calma. Todo. Ellos se admiraron. Ellos no sabían con quién caminaban. Así nos pasa a nosotros, hermano. Que muchas veces no nos damos cuenta quién camina con nosotros. Muchas veces no nos damos cuenta que el Rey de Reyes, el Señor de Señores, el Alfa y el Omega, el principio y el sinfín de todas las cosas, se llama Jesucristo, que cuando tú lo invocas, lo tiene en tu corazón. Activa tu fe hoy, anímate, ora, congrégate, llámalo con fe, llámalo al Señor. Señor, ven, socórrenos, se hunde la casa, la familia como está, Señor. Hay enfermos, hay necesidades grandes, Señor. Pero tú puedes calmar esta tempestad. Tú puedes calmar la tempestad que hay en mi familia. Señor, cada uno piensa de una manera diferente, Señor. Cada cual quiere tomar su camino. Señor, pero vemos ese espíritu de división que hay en la familia. Y tú, Señor, puedes unirlos a todos. Porque ese es tu deseo de que haya unidad. Amado Jesús, en tus delicadísimas manos, pongo este pueblo que hoy te clama, que te llama, madre que lloran por sus hijos en este momento, esposa que se sienten triste y sola, abandonadas de sus parejas. Señor, ayúdale, Padre, dale sabiduría para que no cometan un error más. Jesús, tú eres el dueño de cada corazón que está escuchando en esta hora. Hermanos en Cristo Jesús, Dios nos está llamando para un cambio personal. La palabra de Dios nos anima. Hoy nos está animando la palabra de Dios. Dice en Jeremías, capítulo 29. Dice la palabra de Dios. Cuando me suplican, yo los escucharé. Me busquen, me encontrarán. Y cuando me busquen, me encontrarán. Pues me llamarán con todo su corazón. Fue claro, hermano. Con todo el corazón. ¿Con qué corazón tú oras? ¿Con un corazón de tristeza, de amargura o de esperanza? Un corazón firme. Un corazón confiado, un corazón que está lleno de Dios. ¿Qué no te puede dar, Señor? De todo lo que tú necesites. Pero tiene que ver que la hora de Dios no es tu hora. Que el tiempo de Dios no es tu tiempo. Y lo hemos dicho tantas veces, hermano. Pero sigamos creyéndole a la palabra de Dios. Porque Él siempre llega a tiempo. Dice en Proverbios 15, verso 29. Yahvé, que se queda lejos de los malvados, pero escucha la oración de los justos. Bendito sea el nombre del Señor. Se queda lejos, hermano, porque el ser humano se ha apartado de Dios para buscar sus placeres. Entonces no es que Dios no quiera estar con ellos, es que ellos han tomado una libertad que Dios no se la puede tocar. Porque Dios le ha dado libre albedrío al hombre. Pero dice aquí la palabra de Dios, pero, escucha la oración de los justos. ¿Qué quiere decir esto, hermano? Que debemos tratar de vivir una vida agradable a Dios. Que todo lo que hagamos le guste al Señor. Y ahí es donde nosotros vamos a ganar batalla. Fuerte, hermano. Anímate, hermano. Hoy es el momento de que te animes y comiences a gustar, como dice el Salmo 34, verso 9, lo bueno que es el Señor.
Vamos en este momento a pasar a los estudios y continuamos con este tema de la oración.

Continuamos, queridos hermanos, con este tema de la oración. Jeremías 33:3 dice: llámame y te responderé, te mostraré cosas grandes y secretas que tú ignoras. Palabra de Dios. Llamarlo con fe, con amor, y dice que Él te va a responder. Lo que pasa es que nosotros nos desesperamos cuando no viene la respuesta de Dios. Así hay muchas personas. Y solemos decir muchas veces que no nos escucha, que quizás no hemos portado tan mal, que no nos atiende. Y comenzamos a hacer juicio, hermano. Y eso no es así. Es que el Señor dice que todo tiene su tiempo. ¿Por qué te desesperas? Por la guerra interna que llevamos por dentro. Porque cuando nosotros nos centramos en Dios, le damos el corazón al Señor, Dios nos da tranquilidad para esperar el momento. Tú sabes la cantidad de madres que hay esperando el cambio de los hijos. Son cantidad de madres, ahora más que nunca. Porque ahora están los muchachos, hermanos, como esas avispas corriendo, corriendo. Esas avispas que lo que hace es que pican, porque de veras es triste. Esos vicios que tienen esos muchachos ahora. Ay, Dios mío, Padre. Paciencia. Es que tienen un vacío. Hay un vacío en el corazón de la humanidad hoy en día. Posiblemente los padres de familia que no le han dado mucho tiempo a sus hijos se sienten inseguros y andan buscando ese amor, ese cariño, esa aceptación que no han tenido en la casa. Muchos, no todos. Entonces, ¿a quién señalamos? ¿A los jóvenes? No. A los padres. Nosotros mismos tenemos que señalarnos. Yo soy el culpable, porque no le hemos dado tiempo a los hijos. Una hora hace la diferencia. Un momento de detenerse con ellos y preguntarle cómo te ha ido, en qué te puedo ayudar, decirle te amo, reconocer lo bueno que tiene y no lo malo. Y todos son pequeños detalles que los hijos necesitan y eso los motiva. Tú ves jóvenes contentos y alegres porque sus padres le han dado tiempo, pero hay otros que no. Entonces no le tienen... no le dan importancia a nada, no se animan por nada. Mucha depresión, mucha tristeza, mucho desánimo. Hasta cuando visten mucho, estoy hablando de algunos, no de los que se han criado con costumbre. Muchos, tú lo ves que hasta caminando se le nota la depresión. Entonces, ¿qué están haciendo esos muchachos? Haciendo lo que hacen los del mundo, los que no tienen amor, los que no tienen costumbre. Entonces, es triste ver casos así, pero Dios tiene paciencia para soportarnos y nosotros debemos tener paciencia para esperar el milagro de Dios. En Romanos 8:26 dice la palabra de Dios: además, el Espíritu nos viene a socorrer en nuestras debilidades, porque no sabemos pedir de la manera que se debe, pero el propio Espíritu intercede por nosotros con gemidos que no se pueden expresar. Y aquel que penetra los secretos más íntimos conoce los anhelos del Espíritu cuando ruega por los santos según la manera de Dios. Palabra de Dios, te alabamos, Señor. El Espíritu Santo viene a ayudarnos, hermano. Por eso es tan importante orar, clamando al Espíritu Santo. Espíritu Santo de Dios, ven. Ven a fortalecerme. Ven a darme sabiduría. Ven a darme paz. Ven a darme fuerza nueva. Espíritu Santo, ayúdame a no equivocarme en mi camino. Socórreme, dame la fuerza que he perdido, Espíritu Santo. Entonces Él viene, hermano, y tú sientes un cambio, pero un cambio grande, porque cuando lo invocamos con fe, Él responde.
Él se hace presente. Es que el Señor, hermano, nos dejó el Espíritu Santo. No los dejaré huérfanos. Le mandaré el Consolador. El que nos consuela. El que nos ayuda a ver las cosas como Dios quiere que las veamos. Entonces, hermano, sigamos adelante. Pon tu alegría en el Señor. Lo dice el Salmo 37, verso 4. Él hará lo que desea tu corazón. Oiga eso, hermano. Poner la alegría, pon tu alegría en el Señor. Entonces, Él hará lo que desea tu corazón. ¿Qué es lo que tu corazón desea hoy? Posiblemente tiene una lista de peticiones. Pide con fe y tú verás la gloria de Dios en tu vida. Vamos a dar testimonio de la grandeza del Señor. El Dios que nos responde. Estuve orando por un joven que tenía una depresión tremenda. Y bueno, fue mucho lo que se oró, que se ayunó, que se hizo de todo para que Dios nos concediera ese milagro de ese joven que ya estaba desanimándose. No quería continuar sus estudios, hermanos, y la oración se movió de una manera tan fuerte que el muchacho despertó y tomó en serio el camino que Dios le había puesto de sus estudios. Se animó y terminó su año escolar con una buena nota. Y hoy su madre da la gracia porque la oración hizo posible que el muchacho se levantara. Y ahora está todo bajo control. Por eso hay que pedir la oración. Hay personas que no les gusta pedir porque no quiere que se den cuenta de lo que está pasando. No, hermano, hay que pedir. Pero no a todo el mundo. Tú tienes que pedirle a personas que estén caminando en la presencia de Dios. Personas que están buscando el rostro de Cristo constantemente. Personas que están adorando al Señor en espíritu y en verdad. Esas personas, hermanos, tú le dices, ora por esta necesidad. Y te aseguro que tú vas a ver resultado. Pero no tengas miedo. Acércate. Cuando Dios te pone a alguien que tú le pidas la oración, hazlo. Porque también bendice a la persona que ora. Porque cuando nosotros oramos por alguien, el Señor nos bendice a nosotros también. Lo que estamos intercediendo. Porque hay personas que me han dicho, cuando yo pido por usted, yo siento una presencia grande y Dios me fortalece para que tú veas lo importante que es mantener la oración. Que seamos hermanos como la primera comunidad cristiana que tenían un solo corazón y una sola alma. Estaban unidos y por eso veían milagros y prodigios. Unámonos, hermanos. Unámonos en oración. No perdamos el tiempo. Porque ¿qué le pasa a un alma que no ora? Hermano, que se debilita. Y ahí es donde podemos decir que esa persona quiere la anemia espiritual. Entonces hay que animarse a buscar la presencia de Dios. Acuérdate que para Dios todo es posible. Pidamos con fe, hermano. El pensamiento de sabiduría de este día dice así: no pienses encontrar la perfección en los que te rodean. La excelencia es difícil. Por lo tanto, si encuentras fallas en las personas que admiras, no te desilusiones. Bríndale más amor y apoyo para que se reponga de las oportunidades perdidas. No desprecies a los caídos, sino levántalos poniendo de relieve aquellas cualidades que tenemos como patrimonio interior, de modo que ellos puedan superar y triunfar. O sea, con tu ejemplo, se van a animar.
No hay cosa más bonita que uno dar ejemplo a los otros. Mira, es que cuando uno le habla, mira, es que hay un Dios que me ayudó a mí. Es que hay un Dios que no está muerto, está vivo. Jesús se levantó de la tumba. Anímate. Así que tenemos que acercarnos a las personas que están pasando por pruebas fuertes. No lo desanimes diciéndole, mira, eso le pasó a fulano. No, Dios te va a ayudar. Animarnos unos a otros. Padre Santo, Padre Bueno, yo te agradezco inmensamente tu santa palabra, que a mí me fortalece grandemente. Hay un pueblo que está clamando misericordia, Señor, que está pidiendo salud para su familia. Señor, paséate por esos hogares, paséate por esos hospitales, donde están esos enfermos, por las cárceles donde hay tantos olvidados de su familia, que lloran amargamente su ausencia porque se sienten mal. Padre mío y Dios mío, los jóvenes que están en vicio, Señor, los ancianos que están olvidados, Señor, que nadie lo tome en cuenta, ayúdale, Señor. Pasa tu mano bendita por esas enfermedades de las piernas, de esas enfermedades de la espalda, esas úlceras, Señor. Sánalo, Padre, en el nombre de Jesús. Que su gracia, Señor, tu gracia se derrame en esas almas en esta hora, Padre. Dale fortaleza a esas madres que lloran por sus hijos. Ayúdale, Padre. Tócale grandemente, Señor. Envía una doble porción de tu espíritu en este momento. Y que ellos reciban esa paz y esa tranquilidad que tú le brindas al que te busca de todo corazón, Señor. Bendito y alabado sea tu nombre. Quiero agradecerte, Señor, alabando tu nombre en este momento. Gracias, Padre. Hermanos en Cristo Jesús, démosle gracias al Señor por la oportunidad que nos da de estar en su presencia. Gracias, Padre, bendito, alabado, engrandecido y enaltecido sea tu nombre, Señor. Te alabamos, Señor, te glorificamos, te alabo por los que no te alaban, te alabo por aquellos que te dan la espalda, Señor, por aquellos que se han olvidado de ti, Señor, por aquellos, Señor, que han recibido milagros tuyos, Señor, y hoy están como los leprosos, Señor, que solamente uno volvió a darte gracias, Señor. No tome en cuenta su debilidad, sino tu gran amor. Bendícele grande y abundantemente, Padre mío. Esa puerta de los cielos, ábrela por todos nosotros en esta hora. Yo te quiero pedir, Padre, que esta bendición llegue a cada uno de nuestras familias, que tú le alcances tu misericordia. Y nos sellamos con la santísima sangre de nuestro Señor Jesucristo, en el nombre del Padre, del Hijo y del Espíritu Santo. Amén. Hermanos en Cristo Jesús, Dios me lo bendiga ricamente. Estuvo con ustedes de esta Tenaila New York, su hermana Silvia de Rosa. Hasta una próxima entrega. Mil bendiciones.

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tu presencia, Señor, somos libres, porque en tu presencia nuestra vida cambia. Está la paz, está el amor y la felicidad. Hoy en tu presencia soy más que vencedor.

Creo, aunque todo te oculte a mi fe. Creo, aunque todo me diga que no, porque he basado mi fe en un Dios inmutable, en un Dios que no cambia, en un Dios que es amor. Creo, aunque todo subleve mi ser. Creo, aunque sienta muy solo el dolor, porque he fundado mi vida en palabra sincera, en palabra de amigo, en palabra de Dios. Creo, aunque todo parezca morir, porque el cristiano que tiene a Dios por amigo no vacila en la duda, se mantiene en la fe. Creo, aunque veo a los hombres odiar. Creo, aunque veo a los niños llorar, porque aprendí con certeza que Él sale al encuentro en las horas más duras con su amor y su luz. Creo, pero aumenta mi fe.

0: Colombia. Muy buenos días, queridos hermanos y hermanas. Sean todos una vez más bienvenidos a su programa.
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0: Los buenos días para ese pueblo de Dios que está en sintonía, los que están conectados a través de las plataformas digitales. Los buenos días para Doña Rosa y Danes, Don Osvaldo que está en la oficina, Juan Pablo, Milady Ceballos, Evelyn Collado, ¿verdad? Que estuvo con nosotros desde muy temprano. Muchas bendiciones a cada uno de ustedes y a cada colaborador que se mantiene en esta obra de Dios.
1: Claro que sí, entramos tarde, pedimos disculpas. Porque Idani hoy no ha dado la comida, ni la va a poder dar, yo creo. Bueno, quizá todavía hay tiempo, pero usted sabe que una institución, cualquier trabajo, si no se hace reuniones para organizarnos, para ver cómo las cosas se pueden ir haciendo mejor, qué se necesita. Entonces, pues hoy en la mañana, pues tuvimos esa reunión y terminamos ahora. Así es, para avisarle a ustedes la cosa con más formalidad, que nosotros pues tenemos la vigilia el 31 de 24 horas. Más adelante le vamos a ir haciendo el llamado a los guerreros de las comunidades para que, porque la palabra de Dios dice, Luz, que tenemos que ponernos de acuerdo. Y los guerreros y los dadores alegres y nosotros tenemos que ser uno solo en Cristo Jesús, con Radio Jesús es el Señor. En la unión está la fuerza. Nosotros en la unión se ha logrado, aquí en Radio Jesús es el Señor, la emisora de la fe, se ha logrado muchísimas cosas, porque todos nos ponemos de acuerdo, ¿verdad? Y cuando estamos de acuerdo, el Señor le gusta eso. Si hay contienda o hay que nadie está de acuerdo, pero tenemos que nos poner de acuerdo. No es que ustedes van a poder venir aquí, porque yo sé que hay muchos guerreros que viven lejos, pero si alguno desea, aunque viva lejos, pues nosotros vamos a estar aquí, vamos a estar en el salón, que hay un espacio, y si usted quiere amanecer a los pies de Jesús, usted con confianza, usted es una persona de fe y de oración, lo podemos hacer. Usted viene de lejos, usted viene, se puede quedar. Se va el sábado cuando terminemos, hoy sábado en la mañana, y lo pasamos bien, porque el Señor quiere que estemos unidos en oración por nuestra iglesia, por los sacerdotes, por los obispos, por tantas cargas y responsabilidades que tienen, por los seminaristas, ¿verdad? Por los sacerdotes que están cambiando de un lugar para otro, para que ustedes, el Señor lo vaya preparando a ustedes para darle buenas acogidas a nuestros hermanos, especialmente nuestro querido padre de marca, el padre Elvi, ¿verdad? Que se lo llevan, como decían los viejos de antes, nosotros para Jurutungo, yo lo sé. Bueno, dicen que para Navarrete, pero no va a quedar cerca de nuestra querida hermana Josefa, porque si queda cerca de nuestra querida hermana Josefa, aunque ya no pueda, pero le mandaría su juguito y su cosita. Pero yo sé, ¿verdad?, que él va a estar más retirado de Ana Josefa, pero Ana Josefa de vez en cuando le da su invitación. Así que ya usted sabe, en esa comunidad, que quiero saber el nombre para decirle que el Señor le va a mandar a ustedes una gran persona, un gran sacerdote, ¿verdad?, preparado, es joven, cuidarlo. Hay que cuidar mucho los sacerdotes jóvenes. Hay que orar mucho por los sacerdotes jóvenes, porque tienen mucho trabajo, mucha responsabilidad. Entonces nosotros tenemos que, ¿verdad?, ponernos en oración. Nosotros somos católicos, amantes a la Eucaristía. Y si no tenemos sacerdotes, ¿verdad?, en salud fuerte para que nos dé el cuerpo y la sangre de nuestro Señor Jesucristo, pues no estamos en nada. Entonces, nosotros tenemos que empezar por ahí. Esta vigilia, ¿verdad?, 24 horas, que va, que se necesita mucho, pues primero nuestra iglesia, el Papa León y todos los miembros y la jerarquía de nuestra iglesia, y después también oramos por todo lo que pasó en Venezuela, por esa familia que han quedado ¿verdad?, desamparada, y se han perdido toda su familia. y para que el Señor aquí nos libre a nosotros. Tenemos que orar. Me recuerdo, Luz, que cuando nosotros éramos pequeños, allá, bueno, cuando pasaba unos días sin llover, nosotros todos los niños teníamos que, las personas adultas, pero los niños nos llevaban y teníamos que bajar hacia el río, quedaba lejos, ¿verdad? Si tenía que ir para Los Pasos, bajar hacia haciendo penitencia, y cuando llegaban allá, ahí se oraba, ahí se bañaba la Virgen. Bueno, ¿y te sabes qué? No habían llegado nosotros ya a la casa de regreso cuando ya estaba lloviendo. Y también ahora veo que está haciendo falta lluvia. También orar para que el Señor tenga misericordia de nosotros y nos mande la lluvia. Hay tanta y tanta necesidad de oración, pero siempre hay, como dice la hermana Neri, que no le vamos a poner tanta cosa al Señor, vamos a hacer, ¿verdad?, porque lo ponemos loco, y hacer una específica ahí. Y especialmente dar gracias, es importante dar gracias por lo que Él nos ha dado, dar gracias por lo que nosotros queremos que haga por nosotros. Lo más importante, dar gracias siempre. Así es que ya ustedes saben, anoten esa fecha en su mente, en su corazón, ¿verdad? Para que esto se haga una realidad. Como les digo, nosotros no vamos a esperar que vengan ustedes de lejos, los guerreros, como Juana Sosa, que está lejos, la hermana Petra, que ya no puede, Ana Luisa, que también tiene su problemita, Ana Josefa, que tiene su salud, yo sé que no, pero van a estar conectados con nosotros, ¿verdad? El rato que puedan poner el espíritu, ¿verdad?, unido en la ocasión. Y nosotros tenemos que dar muchas gracias a Dios, porque Él nos ha dado muchas cosas lindas, nos ha dado esta bendición de Radio Jesús, el Señor, aquí en Santiago, ¿verdad? Algo grandioso. Y también hace falta que nosotros como comunidad estemos siempre unidos, y queremos también hacerle la invitación a todos nuestros hermanos que son como, ¿cómo diría yo?, que son nuestros hermanos, todos los guerreros, pero al persona. Ha habido personas aquí que son personas que han sacado a Radio Jesús de unos aprietes tan fuertes, ¿verdad? El Señor lo conoce. Me estoy recordando ahora de este hermano que donó los alambres para acercar el terreno. A mí no se me olvida nada. Yo siempre, aunque no le miente el nombre, porque ustedes son las que anotan los nombres, lo tienen ahí. Pero este hermano y la esposa, que Dios lo bendiga donde quiera que estén, ellos fueron los que, ¿verdad?, nos dieron la sorpresa de los alambres para acercar 20 tareas de tierra. Y no lo tuvimos que comprar. Ellos lo donaron. Entonces mi hermano, con un equipo, pues se acercó a ese terreno. A mí no se me olvida eso. Otra cosa, otra hermana que donó el techo de aquí de comunicación, ¿verdad? Que cuando Juan Pablo me dijo el precio, yo me asusté, ¿verdad? Porque ¿dónde vamos contra ese dinero? Y esa hermana vino en silencio y donó el techo de aquí de Control Master, que eso es una bendición de Dios. Y son muchas las cosas, muchas las sorpresas. Ahora mismo, la última sorpresa de nuestra querida hermana que mandó $500 para la computadora, eso está en el proceso, ya está casi preparada. La hija mía me estaba diciendo que ya tal vez viene antes a traerla, pero yo le digo, si tú vienes después de agosto, pues esperemos, no tengas tú que coger un vuelo para venir para acá para eso ahora. Vamos a ver, pero ese proceso, eso va. Y entonces una hermana que nos dio un susto, porque nos... Yo vi al doctor Lu, porque para que me chequeara, porque a veces me dan unas palpitaciones.
0: Taquicardia.
1: Sí, como taquicardia, pero no tengo taquicardia. Okay. Lo que pasa es que cuando dicen, no, tú no tienes taquicardia, tú no tienes nada, me dice él. Pero lo que pasa es que cuando dan esa noticia, el corazoncito me dice, Te lo sabes cuando se asusta, ¿verdad?
0: Claro.
1: Y para... cuando, claro, cuando dieron la noticia de los $500 y corazón mío me dice, tac, tac, tac. Ya ustedes saben, toda esa cosa. Pero nada, vamos a orar por ello y a invitarlo allá a Margarita Alcántara, ¿verdad? Que no sé si está aquí o fuera del país. Yo fui con la señora de oración, Carmen Aria. Ya te recuérdate, Carmen Aria, que es tú, está en la lista de aquí, de todos los guerreros, de todas las personas de oración, para que tú el día 31... viernes, puedan ustedes hacer una hora, lo que el Señor les pide, allá en su hogar. Yo sé que es un poco difícil en los Estados Unidos, en muchos hogares, poder poner los jóvenes o los niños, vamos a hacer un rosario por esta intención que se está haciendo allá en Radio Jesús, ese Señor. También Gladys Polanco, que yo soy en la Florida, ella va a también a estar de acuerdo con nosotros a orar. También Manuela Martínez, también vamos a ponernos de acuerdo. Ahora, Feli Hernández, que hace mucho que no sabemos de él, pero yo sé que es un hombre de fe y un hombre de oración. Vamos a pedirle que se conecte con nosotros ese día, ¿verdad? Para aclamar, hacer ese clamor al Señor y esa acción de gracia que Juan Pablo, cuando yo le dije allá a Luz que no habían donado, oígate, pero yo estoy hablando mucho, pero yo no puedo pararme de decir esto. Porque cuando yo le dije a Juan Pablo que nos habían donado una custodia, yo no sabía, Dios lo sabe, yo nunca había oído a Andrés La Paz hablar criticando la custodia pequeña. Y entonces, cuando a mí me donaron esa custodia, yo me puse contentísima, pero nunca como que pensé, es tan chiquita, pero sí que André La Paz dice, no, pero Radio Jesús se merece como una custodia como más grande, más elegante. Yo no sabía que lo había dicho. Yo sé que se lo había dicho Juan Pablo. Entonces André La Paz, cuando supo que el día 31, el padre Nicolás va a empezar la Eucaristía, ¿verdad?, dándole la bendición también a esas custodias que parece de catedral. Entonces me dice Juan Pablo, ay, pero usted no sabe lo contento que está André La Paz, porque André La Paz estaba loco que cambiaran esa custodia pequeña. Digo, ah, pero yo no sabía. Digo, pues André La Paz, entonces usted está orando y la oración llegó. El angelito suyo fue y le tocó el corazón a esa persona, porque yo tampoco había pedido custodia, yo. Así es que sus oraciones llegaron. Y cuando Juan Pablo me dice, ay, pero usted no sabe lo contento que está André La Paz, digo, ¿qué? Y él no estaba contento con la custodia. Dice, no, él decía que debiera haber una custodia más grande. Entonces el Señor parece que lo escuchó. Y sin él conocer a esa persona tampoco, esa persona de sorpresa ha donado esa custodia. Así es que André La Paz, ya usted sabe, usted está invitado para el día... día 31, viernes, que comenzamos con la Eucaristía a la hora de la misericordia. Amor, alma, Ramón y Ramón, bendiciones para usted, donde quiera que estén y que nos conectemos. Vamos a pasar a un corte, Luz, para pasar con usted. Adelante, control.

0: santo.
1: Ay, santo, continuamos con más en Queremos Escuchar Tu Voz,
2: abriéndole el corazón a Cristo.
1: Recordarle, doña Rosa, que las líneas están abiertas, que pueden llamarnos al
2: 809-247-3545. Y usted me decía, Luz, que el señor que donó los alambres se llama...
1: Rafael Núñez y Marta, allá en Los Ranchos, en Sábana Iglesia.
2: Muchas bendiciones para ellos y que también... Ellos se unan con nosotros en espíritu el día 31 en esa vigilia para que el Señor les siga bendiciendo y multiplicando todo lo que ellos han hecho por Radio Jesús para que Radio Jesús continúe.
1: Claro que sí, doña Rosy. Vamos a dedicar el espacio a una fiel oyente que está de fiesta, a María Madera, de parte de su hermana Altagracia en Cienfuego y su comunidad allá en Navarrete. Muchas bendiciones también para Gregoria. También María Rodríguez, de parte de Iluminada. Doña Lila, en el Batey 1, de parte de Rosa Elba, en Los Almácigos, que está de fiesta. También queremos agradecer. Tenemos una llamadita.
2: Dios le bendiga, ¿quién nos sabe de dónde?
3: Buenos días, muchas bendiciones. Para pedir oraciones por la familia Blanco Rodríguez y en la misa de mañana, Carla María Blanco.
2: Ok, ¿de dónde usted nos llama?
3: De Monte Adentro.
2: De Monte Adentro.
3: Ajá.
2: Así es que ya usted sabe, estamos de vigilia, el 31, se conectan en espíritu con nosotros los que no puedan llegar.
3: Ajá, muchas bendiciones para
2: ustedes. Bendiciones para ti, mi amor, seguimos en la sintonía del Espíritu Santo.
3: Ajá.
2: Amén, Dios te bendiga. Seguimos en el 809-247-3545.
1: También queremos agradecer a Bárbara Ventura, gracias por su ofrenda, por venir desde la comunidad de las Tres Cruces de Jacagua. Bendiciones para Xiomara, para Mireya, que me enteré que también van a venir para la vigilia. Gracias de verdad por hacerse presente con Radio Jesús es el Señor. También quiero agradecer a Esmeralda Monte de Oca, que estuvo con nosotros bien tempranito en la mañana, desde el cruce de Quinigua. Vamos a estar orando por su familia y gracias por venir a Radio Jesús es el Señor.
2: Claro que sí, también a Jocelyn allá en Carolina del Norte y toda su familia que están aquí en el país. Muchas bendiciones para ella y para ellos. Y que recuérdense que en la unión está la fuerza, que vamos a ponernos todos de acuerdo para ese día, aunque sea un rato. Estamos en sintonía con el Espíritu Santo en todo momento, pidiéndole al Señor todas las necesidades de la familia y también, como le dije al inicio, de nuestra familia sacerdotal.
1: Muy buenos días. ¿Quién nos llama y desde dónde?
4: Es Santa que le habla, de la Piragua, del Mamel Hidalgo.
2: Santa, bendiciones. Allá en Hidalgo, conéctese para el día de la vigilia. ¿Oyó, Santa?
4: Sí. ¿Cómo está usted, Rosa, y la salud?
2: Estamos bien, gracias a Dios. Estamos caminando todavía. Y en fe, dando gracias a Dios por todo lo que está haciendo y lo que va a hacer.
4: Ay, sí, para decirle que tan cerca que estaba yo de la emisora el lunes, pero yo no pude llegar.
2: ¿Y por qué, mi amor?
4: Adiós, porque salí muy tarde del instituto y tuvimos que irnos a pie para la parada, y usted sabe, y este calor y muchas cosas.
2: Sí, sí, no es fácil, no es fácil.
4: Pero ay, nada. Sí. Sígueme poniendo oración ahí a mí, a toda mi familia, Rosa, y al mundo entero.
2: Claro, para el día 31, mire, van a pasar diferentes ministerios y vamos a tener esa

0: canasta con toda la familia, ¿verdad? Ahí anotada para clamar al Señor. Y vamos entre todos a sacarle esos milagros, especialmente tu santa que siempre está pidiendo por tu familia.
1: Y para que me siga poniendo oración también a todos los enfermos, para que Dios me le dé la salud a ellos y me le dé lo que más les convenga. En especial a mi tía Lica, y me siguen poniendo oración a mis dos hijos por liberación. Y para que Dios y la Madre María me lo cuiden para allá, para Bávaro, que están trabajando los dos, Rosa.
0: Ay, qué bueno.
1: Un trabajo y se me fue para allá.
0: Sí, va a orar para que los ángeles lo cuiden.
1: Sí, no, sí, sí, que Dios me lo siga tocando y me lo siga liberando a ellos de esa bebida.
0: Amén, amén. Pues antes
1: y siguen poniendo oración ahí a gusto también. Y que Dios me le dé un buen día a todos, lo quiero a todos, que Dios me le dé la salud a todos, cada día más.
0: Gracias, amén. Gracias, que Dios te bendiga a ti, Santa. Amén. Bendiciones. Bueno, Luz, seguimos pidiéndole al Señor, por Jacqueline Luciano, también que tenemos esa lista aquí para seguir orando por todas sus necesidades. También esta lista de la mayoría de personas que están fuera del país, que también no tienen su documento. Esas 24 horas de oración, vamos a presentarle al Señor. Todas las personas que no tienen documento pueden y desean, pueden escribir por WhatsApp para nosotros, para en la vigilia, tener todo ese deseo, esa petición que cada uno de ustedes necesitan para su familia. Elizabeth Liz, muchas bendiciones, y a su hermano, que si Dios permite que también ellos puedan dar en esa adoración, en ese momento de que el Señor nos va a regalar para estar con Jesús, su Eucaristía, ya en esa bendición de esas, ¿verdad?, esa custodia, que vamos a tener esa Eucaristía el viernes a las 3 de la tarde. Así es que, hermanita Luz, vamos a seguir. Y también quiero decirle a Cruzita, ¿verdad?, que en doña Antonia y a doña Inocencia, que vamos a estar en vigilia el 31, y Dios nos lo permite, desde las 3 de la tarde, comenzando con la Eucaristía, y entonces se va a terminar a las 4, ya que el hermano Jorge, ¿verdad?, el diácono Jorge, que vas a venir con música y todo eso, va a ser un sábado de mucha bendición.
2: Muy buenos días, ¿quién nos llama y desde dónde?
3: Buenos días, mi querido Luz, me van a tener que pagar el tiempo que paso llamando y no lo cogen.
2: Es verdad, bendiciones, Ana.
3: Doña Rosa hablando ahí. Doña Rosa, dígame de la Guanábana.
0: Ay, gracias, eso le iba a dar gracias, sí. Ay, wow. La estoy haciendo champola.
3: Ah, bueno, en el nombre de papá Dios, que eso sirve, eso es medicina.
0: Ay, sí.
3: Nada, quiero cotorrear para que sepa Juan Ceballos y la esposa Francisca Pimentel. Yo tengo 1,000 pesos de ellos aquí, 500 míos. Pero voy a ver si encuentro a alguien que vaya para Santiago o que me vaya a poner al Banco Popular. Para que ellos sepan que yo estoy pendiente, que lo tengo aquí, que lo voy a mandar. Y saludando a toda mi gente. Y así exhortándole también a los guerreros. Que despierten si está durmiendo, porque se pueden ir en el sueño. Que despierten, que despierten. Que cooperen, que cooperen. Que esto es un compromiso que Dios ha dejado en Santiago.
0: Ay, sí.
3: Pero tenemos que vivir reforzándolo. Así es que, arriba, para adelante. El viernes, si Dios quiere, me van a llevar para una misa de la que estamos en fiesta en Santa Ana.
0: Ok. ¿Cómo que se llama la
3: palabra? Mamá, sí. Mi invitación como madrina también. No como la primera madrina, porque todos los días hay cuatro padrinos y madrinas.
0: Sí. Ana Josefa, yo le quería preguntar, ¿cómo se llama la parroquia que va el padre Eddie?
3: ¿Cómo
1: pues.
0: La parroquia que va el Padre Eddy, ¿cómo se llama?
3: Pues el Padre Eddy, pero la calle de los Dolores para el pueblo abajo. Según me escucharon. Para esta viene otro sacerdote. Yo no lo conozco. No.
0: Sí, pero son. Sí.
3: En el viernes para acá viene el Padre Maya a celebrar, si Dios quiere.
0: No, ok. Presentarse a la señora, la idea de nosotros también en esta vigilia, orar por todos los cambios.
3: ¿Cómo fue?
0: Que esta vigilia también la estamos ofreciendo a todos los sacerdotes, ¿verdad? Porque ahora lo estamos viendo.
3: He oído decir, no le voy a confirmar, me lo han dicho aquí, que el Padre Eddy va a dormir aquí arriba en las Bahamas y va a trabajar en el día. La Dolores, no me lo crea mucho porque me lo dijeron. Pero nada, el Padre Eddy no se muere de hambre, creo yo. Aquí en la Santa Ana, yo no sé allá abajo.
0: Ok.
3: Y usted cree que los feligreses operan.
0: Exactamente. Eso es lo importante.
3: Sí.
0: Que lo cuide.
3: Bueno, yo lástima que yo estoy así en esta condición. Porque a mí me gustaba asistir también a los sacerdotes. Y de alguna manera se también se ayuda.
0: Sí. Ah, pues ya usted sabe, mi querida. Cuídese, muchos saludos para su hija.
3: Saludos a Don Ovaro.
0: Ok, mi querida. Bendiciones.
3: Y a toda mi gente, porque... espérese. En la calle Santa Ana. Aquí todos mis vecinos... Y bueno, el mundo entero que escuche y que sepa que Radio Jesús de vivencia y oración y que no puede acoplar a Dios de una manera que coopere de otra. Que manden, que lleven, que lo pone el Banco Popular o el Banco de Reserva. Lo importante es que coopere. Lo quiero mucho, se me cuida.
0: Gracias, mi querida. Gracias por su llamada y por su consejo y su orientación, que hace mucha falta. Queremos también mandarle muchos saludos y también a Cristino Peralta, que se una con nosotros. Bueno, y aquí en el campo que está su mamá y su hermana, para que en la unión está la fuerza. No están aquí presentes, pero desde donde quiera que ustedes se encuentren, saquen un momento para mirar hacia el cielo y decirle: Señor, gracias por lo que tú vas a hacer en Radio Jesús para el mundo entero. Así, Linda María Tavares, muchas bendiciones donde quiera que se encuentre. Elma Pichardo, bendiciones, y que el Señor nos pide a todos que haga esa unidad para orar por todas las necesidades.
2: Muy buenos días, ¿quién nos llama y desde dónde?
4: Buenos días, mi niña querida, doña Rosa, Dios le bendiga.
0: Amén, amén, ¿cómo está?
4: Bendecida por el Señor siempre, dándole gracias a nuestro Señor Jesús, porque le ha permitido un año más de vida a mi hermana Tatica.
0: Ajá.
4: Y hoy es un día grandioso para nosotros, es la tercera flor que mi madre trajo al mundo. Y le deseo todas las bendiciones para que siga hacia adelante llevando el mensaje de Dios y siendo un instrumento de luz como ella es.
0: Amén, qué lindo.
4: Además, doña Rosa, estamos de fiesta doble porque estamos en fiesta patronales de nuestra madre Santa Ana. Oh. Y eso ha sido un gozo grande que estamos viviendo.
0: ¿Cómo se llama la comunidad?
4: Las Palomas.
0: Ay, La Paloma, okay.
4: Sí, esta fiesta es tan en grande. El lunes estuvimos a Monseñor Tomás Morel y el Señor se derramó grandemente.
0: Bendito sea Dios, qué bueno.
4: Hoy tenemos al hermano Edward, ayer estuvo Pacheco, y eso ha sido un derroche de bendiciones a todo ese pueblo, que se anime a seguir hacia adelante confiando en el poder de Dios y que esa madre siempre interceda por nosotros.
0: Amén.
4: Bendecido día.
0: Gracias, querida. ¿Qué canción tú quisieras para tu hermana?
4: Bueno. bueno, Santo Espíritu de Dios, que nos encanta.
0: Ah, pues vamos y darle a ponerle esa y dedicárselo hoy en su día de cumpleaños y desearle todo lo bonito que tú le deseaste. Nosotros también se lo queremos
4: desear a ella. Amén, amén.
0: Que Dios me la bendiga. Vamos a escuchar la canción y darle. Bendiciones.

0: Síguenos llenando, Espíritu Santo, en esta mañana. Especialmente esa hermana que llamó deseándole tantas cosas bellas a su hermana. Te decimos, Espíritu Santo, sopla sobre mí, sobre todos nuestros hermanos que están en sintonía, sobre todos nuestros hermanos que llaman, que piden oración. Santo, Santo Espíritu de Dios, así como transformaste la superficie de la tierra, renueve la faz de mi corazón, remueve la faz de los corazones que hoy en esta mañana se sientan cansados y agobiados y preocupados. Sopla sobre mí, Espíritu Santo de Dios, porque si tú no alientas mi alma, soy semejante a tierra sin vida y me falta tu alegría. Sopla sobre mí, Señor, derrama tu agua viva sobre mi corazón, porque si tu presencia corriendo por mi ser, soy como tierra reseca y se vuelve un desierto. Sopla sobre mí, Señor, con la fuerza que libera mi corazón, pues solo con tu fuego que me quema, y rompes mi cadena, y rompes las cadenas de tantas familias y jóvenes encadenados. Espíritu Santo de Dios, fluye y paséate por cada hogar que necesita que se rompan tantas cadenas, tanta atadura, tanto odio, tantos pleitos, tantos vicios. Rompes, Espíritu Santo, en esta mañana, aquellos que están conectados en los 750M y también por las redes sociales, tantos hermanos que tú lo vas a nombrar, para que el Señor rompa esa cadena, para que el Señor abra puerta. Por eso hoy aclamé a tu presencia diciéndote, sopla sobre mí, Señor, y sopla, Señor, en Espíritu Santo, en este momento, a todos nuestros hermanos que están en sintonía. Espíritu Santo de Dios, sopla ahora y ve preparando ese día 31. Velo preparando para que todo el que entre a este lugar sienta la presencia de tu Santo Espíritu. Espíritu Santo de Dios, que en este día te presentamos, como te decía, todos aquellos que van a entrar el 31 a este lugar, que se derrame la fuerza del Espíritu Santo, que venga como fuente de agua viva a tocar los corazones que se sienten turbados y encadenados. Por eso, Espíritu Santo, seguimos presentándote tantas personas que necesitan de tu amor, de tu gracia, de tu fuerza, de tu pasión, de tu paciencia y de tu sabiduría.
1: Sopla, Espíritu Santo, sobre Rosy Hernández y toda su familia, sobre Glenis Altagracia Taveras, Ana Altagracia Fernández, Altagracia Hernández. Espíritu Santo, sopla sobre Diógenes Cabrera, Juliana Contreras y su hermana Mercedes Contreras. También por Ramona García y toda su familia, a Joana Marte, a Juana María Aracena aquí en Santiago. También a Magalis Rodríguez Reyes, a María Luisa Vargas, Altagracia Herrera y Arcadio, a Yasmín, a Narciso y Alberto desde Long Island. También a María Iluminada Rodríguez y su hermana que está de fiesta de cumpleaños. También a Juliana Contreras, José Luis Liz, Cristino Peralta que está en sintonía. También a Leonel Durán, a Nidia Castillo, María La Antigua, Lucecita Arias, a Miguelina Peralta, a Sonia López y a toda su familia. Mucha fortaleza, Sonia, que estamos orando por usted. También sopla, Espíritu Santo, sobre Margarita Fabre Grullón, la familia Colón Sosa, Torres Herrera, la familia Blanco, Santa Batista y a cada uno de nuestros oyentes que nos sintonizan a través del dial.
0: Sigue, Espíritu Santo, soplando en esta comunidad de allá en... Dame ver. Dame como... Aquí, Luz.
1: A Leonardo Colón en San Francisco.
0: A Leonardo Colón en San Francisco, de Jacagua, en Puerto de... Es un puesto de fruta, que Señor, que el Espíritu Santo lo ilumine y su grupo de guerreros. Arelis en la Laguna de Mosca, Espíritu Santo, sana y libera y rompe cualquier atadura o cadena que esté rodeando ese hogar. El grupo de guerreros, muchas bendiciones para ellos. Juana Sosa, allá en Loma de los Palos, que ese grupo de guerreros, que el Espíritu Santo se derrame en esta mañana, en este día, todas esas comunidades. También aquí tenemos a Cecilia Díaz en Villa González y su grupo de guerreros, que se unan con nosotros el día 31 con esta vigilia. Dios le bendiga, que no sabe de dónde.
2: Amén. ¿Cómo está?
0: Estamos bien, María, gracias a Dios.
2: ¿Y ustedes están todos bien?
0: Sí, gracias, Señor. Pidiendo mucho Espíritu Santo.
2: Ay, lo que es Espíritu Santo, que nos la da todo con esa sangre preciosa que se derramó en el madero.
0: Así mismo.
2: Aquí ya usted sabe, reportando, dándole gracias a Dios por todo. Y por todas las necesidades, por la familia, por los hijos, por nuestra comunidad, por el mundo. Y por todos los enfermos.
0: Sí.
2: Especialmente por mi familia. Y siempre oren por mi piernita. Usted sabe, la piernita que se me hincha siempre que tengo problemas de circulación.
0: Siempre, que el Señor pase su mano sanadora. Y que el Espíritu Santo queme todo lo que no sea de su agrado en esa pierna.
2: Amén, y, amén.
0: María, que tenemos la vigilia del 31, para que así nos oremos de uno de los hogares.
2: El uno por el otro.
0: Exactamente, así mismo.
2: Todo unido en oración. Uh-huh. Eso lo tengamos que estar tratando siempre de acercarnos, siempre estar unidos en la oración. Y pedir por el mundo, porque se sabe cómo está el mundo ahora.
0: Amén.
2: Está todo perdido, no todo no está perdido porque Dios está con nosotros, sí. Y Él no nos desampara. Usted está siempre protegiéndonos.
0: Amén.
2: Pedirle a Dios siempre que nos proteja a nuestra familia por donde quiera que vayan y donde quiera que estén.
0: Claro que sí, María, que Dios me la bendiga, y ya usted sabe, yo soy...
2: Amén, amén, bendiciones para todos los que escuchan y también los que no escuchan.
0: Ok, mi amor.
2: Y que se acuerden que la emisora necesita.
0: Exactamente.
2: Que manden de cuando en vez algo.
0: Claro, sí, la gente siempre colabora.
2: Sí, yo tengo que ir un día de esto. Yo, hace días que estoy por ir para allá, ¿tú ves?
0: Imagínese, sí.
2: Y se me han presentado como cosas que cuando uno ve, ya no voy a ir.
0: Sí, tú sabes.
2: Entonces, pero un día de esto, si Dios me lo permite, bueno.
0: Claro.
2: Ayuda pues, algo.
0: Que Dios te me bendiga y gracias por ese empeño que tú tienes de que esté ese aporte aquí en Radio Jesús, porque te sabe, la nómina no para. Eso es 15 y 30 y es contando con la misericordia de Dios, la fuerza del Espíritu Santo, que el Señor toque corazones para que nunca le falte la luz, el teléfono, el internet, a esta obra que ha puesto aquí en Santiago, y Él no va a permitir que se cierre por falta de que no se pagan los servicios.
2: Sí, que el Señor nunca lo va a desamparar.
0: Amén, bendiciones.
2: Porque va a estar siempre protegiéndolo en todas las necesidades.
0: Amén, bendiciones, María. Dios le bendiga, ¿quién no sale de dónde?
1: Muy buenos días, ¿quién nos llama y desde dónde?
3: Sí, buenos días, bendiciones para todos. Doña Rosa, bienvenida.
0: Gracias.
3: Bienvenida.
0: Gracias.
3: Como dicen los americanos, welcome back.
0: Ah. Sí.
3: No, bueno, para reportar la sintonía, darle gracias a Dios por un día más. Y para mañana, para la misa de mañana, anotar unos difuntos. Yo no voy a poder ir porque mañana van a hacer el velatorio de una, como quien dice, un ícono de aquí de Canabacoa, África, uh-huh. García Pérez, que partió a la casa del padre ayer, entonces mañana la van a poner ahí en la parroquia de las Mercedes. Y bueno, entonces no voy a ir a la misa, porque no fui el jueves pasado y pensaba ir mañana, pero no voy a poder.
0: Sí.
3: Entonces, no, para anotar a los difuntos y las oraciones por mis seres queridos.
0: ¿Cómo se llama la que murió?
3: África García Pérez.
0: Ok, para que Lula ponga la intención de la misa mañana.
3: Entonces también por el alma de Javier de Jesús Tavares.
1: Sí.
3: Gisela del Carmen Tavares.
1: Sí.
3: Trinidad del Carmen Pérez.
1: Sí, Eladia.
3: Y Pablo García.
1: Pablo García.
3: Entonces, oración por los enfermos. Mercedes, Estebanía Pérez.
1: Sí.
3: Jackie García.
1: ¿Cómo sigue Jackie?
3: Estamos mejor, van a darle, yo creo que en el 23 en adelante le van a dar la otra quimio, pero ella está haciendo su vida normal, sí, jugando, la mamá la lleva al parque y está, tú la ves y crees que no tiene nada.
1: En el nombre de pero, Jesús.
3: Así es una niña
1: pequeñita con cáncer, sí.
3: Okay. Y bueno, Estebanía Pérez, Jackie García, por la liberación de los jóvenes, en especial por Eladio Pérez, y bueno, por la paz del mundo, ya son demasiadas intenciones.
0: Sí, sí.
3: No, y bueno, y para que Rosa también siga así, que la tengamos por mucho tiempo ahí brillando como una luz.
0: Gracias. Lo que no podemos nombrar mañana, lo dejamos para la vigilia.
3: Ah, sí mismo, no, lo importante es que Dios sabe las intenciones.
0: Exactamente, sí.
3: Bueno, porque tengan buen día.
0: Gracias, mi amor, que Dios te me bendiga a ti y a todos los tuyos. Pasemos a una canción, dale, un poquito alegre, a ver si están cocinando, seguro, ¿qué estarán haciendo? Ay, Dios mío, yo tengo que irme a hacer un cocido de pata de vaca.
1: ¿Y eso cuánta hora demora?
0: No, porque se ablandó ayer, o sea que la pata de vaca hay que ablandarla el día antes, entonces ya para que amanezca fría, para usted quitarle los cartílagos que tiene, porque eso es colágeno puro, tenemos que comer colágeno.
1: Claro,
0: entonces ya Victoria me guarda los platanitos, la cosita pica chiquita, todo chiquito, y se le echa eso, y se le echa también los, ¿cómo se llama? Ay, Dios mío, ya se me fue. Ay, ay, ay, los garbanzos y llama, y ya hay recaíto. Ahí está cocido.
1: Bueno.
0: Muy bueno. Tenemos una llamada, Luz.
1: Muy buenos días, ¿quién nos llama y desde dónde?
4: Sí, buenos días, Martina Peralta, de aquí de Navarrete.
1: Martina, adelante.
4: Para que me pongan en oración, sin orando por mis cuatro hijos.
1: Sí.
4: Principalmente por usted, Yadisla, que ya está recuperando, gracias a Dios.
1: Sí. Qué bueno.
4: Sí, gracias a Dios y a usted que me ha ayudado a orar, ya usted sabe.
0: Ok.
4: Y por mí... Que oren por mí, la familia de Isla Peralta, ya usted sabe. Y un día de esto le mando una ofrenda, si Dios lo permite.
0: Ok,
1: gracias,
0: mi amor.
1: Martín.
0: Sí, ya sí. Que el Señor desde el cielo te bendiga y te multiplique esa ofrenda.
4: Amén.
0: Bueno, la cosa del Señor, cuando uno da una ofrenda, yo me sorprendo, porque el otro día, pues nosotros con la inquietud que teníamos que mandar una ofrenda al obispado para esto, lo de Venezuela. Tú sabes que uno lo manda al obispado, el obispado lo manda al episcopado, y el episcopado lo manda a la iglesia de Venezuela. Y digo, bueno, pues yo hay que cogerle un préstamo a Radio Jesús, porque imagínate, y Juana, ¿sabes? El dinero de la tienda se va dejando para pagar renta y lo que quede, y a Juana que preste también. Pues nada, nos atrevimos ahí a mandar esa ofrenda. Y cuando ayer tú me dice Juana, me llama, ay, mira, llevaron un colchón, una donación para Radio Jesús. Digo yo, ah, bueno, vio que nada más hay que dar y una vez el Señor lo multiplica. Cuando uno da para algo importante, el Señor una vez así, ¡fua! Y lo manda ahí. Digo yo, mira. Ya ahí mandaron esos colchones muy buenos. Le doy gracias a Dios y a Rodolfo, que fue quien lo trajo y conoce a la gente y mandar, pero muy bueno. Y ya la compraron de una vez.
1: ¡Wow! Muchas bendiciones.
0: Y yo lo quería dejar para el día 8 de agosto, que vamos a tener la actividad con el objetivo de juntar ese dinero, todo lo que llegue, para juntar ese dinero para pagarle a Radio Jesús, porque lo de Radio Jesús, cuando uno lo coge, tiene que tenerlo ahí, porque eso es para la nómina y la luz y toda esa cosa. Y yo hago préstamos, pero hay que devolverle. Entonces, día 8, vamos a nosotros a hacer esa. Yo le he puesto revoltillo, pero son una quemeo, bazar, qué sé yo. Pero, ¿sabe qué, Luz? ¿Usted se ha dado cuenta que el revoltillo ha sido un éxito?
1: Claro, ese nombre, usted no sé dónde fue que lo sacó, no, pero todo el mundo no, se quedó con revoltillo.
0: Eso me quedó así, ¡pran! Y ese revoltillo, pues, ya gracias a Dios, digo, mira, tú ves pollo. Ay, Dios mío, hay que aflojar. Cuando uno afloja, inmediatamente, ahí viene la cosa. Ya con esos colchones vamos nosotros a pagar el dinero a Dios Jesús. Pero vamos a seguir, que los hermanos sigan ayudando y aportando para esa necesidad que, gracias a Dios, que se pudo mandar esa ofrenda. de parte de Radio Jesús. Ese señor que quiere decir que son usted, de parte de ustedes, de los guerreros. Porque cuando Radio Jesús da algo, Radio Jesús no puede hacer nada, no tiene mano ni pie ni ojo. Entonces, de ustedes, de parte de ustedes. Así es que ya usted sabe, vamos a mandarle saludos a María Altagracia Núñez, María y María Virgen Herreras de Moca, y hay de Moca, el grupo de guerreros de Moca. Muchas bendiciones, María Altagracia, para que nos unamos en oración para el día 31. Anótenos, recuérdense. Francisca Ortiz, Valerio, Gregorio Luperón de Esperanza, su grupo de guerreros de Cristo. Francisco Ortiz, en Barreros, ¿verdad que sí? Guerrero de Cristo, ¿verdad? Allá en Esperanza, para que ustedes sigan orando y se unan con nosotros en la oración.
1: También queremos invitar, ¿verdad?, desde Moca a Dominga Jiménez y a esa gente linda desde allá. También a Valentina Jiminián y su grupo de guerreros allá en Los Guineos, en La Ciénega. A Pilar Esteves en Rincón Piedra, con ese hermoso grupo de hermanos. A Minerva Collado en Mao y su grupo de guerreros de Cristo.
0: Y su hija María.
1: Claro que sí. También a Australia Batista y su grupo de guerreros en el Ensanche Espaillá.
0: Wow, en Sánchez Espaillá. Así es que, ay, dirán ellos, y ellos pretenden que nosotros vamos a coger para allá de noche. No, pero ahí tú quieres amanecer los pies de Jesús. El salón es bastante grandecito. Ahí cabemos. Claro, en el piso sentado, se puede acotar boca abajo, se puede, como sea. Jesús nos ama y nos espera como tú quieras, ¿verdad? Con tu corazón abierto. Eso es. Así es que, Luz, vamos a seguir con una canción aquí con Idani para seguir adelante en el 809-247-3545. 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

0: El padre Eusebio, qué merengue de verdad, dominicano. Yo sé que los que están de aquel lado, ¿verdad?, estarán gozosos porque esos merenguitos, ¿verdad?, y esos merengues espirituales, cantados por un sacerdote, es una bendición y nos llena de alegría. Así que se lo vamos a dedicar a Joana, a Ramona, a Elizabeth Liz, al grupo, ¿verdad?, de allá de Boston, que hace mucho que no sabemos de ellos.
1: Adriana Modestín.
0: Adriana Modestín, a Hedenson, a María, toda esa gente, esos merenguitos a esta hora le caen muy bien allá en los Estados Unidos. Esperamos al Señor que lo hayan disfrutado. Así que vamos a pasarlo.
1: Claro que sí, vamos a pasar a felicitar a los cumpleañeros. Hoy está de fiesta María Rodríguez, cariñosamente, como Tatica, allá en Licey Las Palomas, de parte de Iluminada Rodríguez, su hermana. También Doña Lila en el Batey 1, de parte de Rosa Elba en Los Almácigos. A María Magdalena Madera, de parte de su hermana Altagracia. Y toda su familia en Cienfuego y Navarrete. También a nuestros hermanos Guerreros de Cristo, Guerreros de Oración, hoy está de fiesta. José Agustín, Felipo, Marielín Torres. También María Núñez, Jonathan Luna, Karina Ventura, Alejandro Polanco, María Magdalena Díaz, Francisco Alberto Gómez, Ana Arias Rivas, Magdalena Reyes, también a Rosa Rosario y María Altagracia Gutiérrez. La familia de Radio Jesús le desea todo lo bonito, mucha salud, mucha paz, prosperidad, que sigan abriéndole su corazón a Cristo. Y todos nosotros aquí en cabina le deseamos muchas
0: felicidades.

0: especial a Magdalena Reyes, la esposa de Franklin. ¿Usted quiere decir algunas palabras?
1: Yo, claro que sí, porque ahora estamos confundidas. No se sabe si es la esposa de Franklin Sánchez o la esposa de Franklin Vargas. La cualquiera de las dos que sea, la queremos muchísimo. Que el Señor le dé muchas bendiciones para ella y toda su familia. Son personas muy especiales. Que Dios le bendiga y que disfrute.

0: Bueno, muchísimas felicidades a todos nuestros cumpleañeros.
1: Ay, sí.
0: Que vayan a la Santa Misa, ¿verdad? Dale gracias a Dios por regalarle un año más de vida.
1: Así que lo disfruten.
0: Claro que sí, en este momento vamos a orar, ¿verdad? Y presentar a todos nuestros hermanos en oración con Sirácides 51 y nos dice: Te alabaré, Señor, mi Rey, y te daré gracias, Dios Salvador mío. Daré gracias a tu nombre, porque tú fuiste mi protector y mi apoyo. Libraste mi cuerpo de la muerte, del lazo de la lengua malvada y de los labios que forjan la mentira. Cuando me veías rodeado de enemigos, tú llegaste a socorrerme y me libraste. Por tu gran misericordia y para gloria de tu nombre, me libraste de los dientes de aquellos que estaban listos para tragarme. Me rescataste de las manos de los que querían quitarme la vida y de todas las calamidades que he pasado.
1: Gracias, Señor. Gracias porque esa oración del libro de Eclesiástico, que es Sirácides, el capítulo 51, en el verso 1, yo me lo aplico para mí, ¿verdad? Esa oración, porque yo tuve un momento muy difícil en el momento de esa biopsia, que era muy peligrosa para hacerla, muy peligrosa. Estaba rodeada de tantas cosas, pero yo sé que el Rey de Reyes y el Señor de Señores estaba ahí conmigo, y todos los ángeles. Y eso es, querido hermanos, que nosotros tenemos que pedir a Dios por su misericordia, que en el momento difícil de nuestra vida nunca nos sentemos solos, nos vamos a sentirnos solos, sino que estamos con Él. Y nosotros siempre, querido hermano, mantenernos firmes en la fe. Mi situación es un poquito delicada, porque muchas personas, pues, se le presenta un cáncer, lo que sea, le dan quimio, le dan radiación, lo que sea. Pero el caso mío es un caso muy diferente. Como están en la parte de las arterias del corazón, pues es muy difícil para dar todo ese tipo de medicina. Y si no, la medicina que tengo es la fe y creer que Dios está conmigo, me está protegiendo, y le doy gracias. Y también no solamente le pido sanación física, sino la sanación del alma, que yo pueda tener ese encuentro cada día personal con el Señor y darle gracias, Señor, por su misericordia, por su amor, por su maravilla. Y verdad, y quizá vino este problema, ¿verdad?, a probar mi fe. Pero eso no me ha quitado la fe, ni me ha quitado el ánimo, sino digo, Señor, gracias, y gracias por tantos hermanos que han orado por mí. Por eso te alabaremos siempre, Señor, y te seguimos diciendo gracias. Y por esa vigilia que vamos a tener, dándole gracias a Dios por ese momento tan difícil, que Él nunca me abandonó ni no me dejó sola. Así que gracias, Señor. Gracias, Jesús.

0: Bueno, queridos hermanos, antes de despedirnos, queremos recordarle a cada uno de ustedes que mañana jueves, Dios mediante, tendremos la Santa Eucaristía aquí en las instalaciones de Radio Jesús es el Señor, presidida por nuestro sacerdote Nicolás Domínguez, a partir de las 9 de la mañana. Los que deseen venir, los que deseen también llamar a tiempo, ¿verdad?, para poner sus intenciones, pueden hacerlo hoy, el día de hoy, o mañana, antes de las 9 de la mañana.
1: O el día viernes, que va a ser la misa a las 3 de la tarde. Los que no se puedan mañana, pues el día viernes también, que vamos a tener esa Eucaristía para orar por todo su difunto y toda su intención.
0: Bueno, estuvieron con ustedes en esta hermosa mañana
1: Rosa y Dalia Céspedes,
0: Luz Milagros y Danes en los controles. Que Dios les bendiga y que tengan muy buen provecho.
1: Amén, que así sea.

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1: 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Dios continúe bendiciendo y derramando bendiciones sobre ustedes y los suyos.
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0: María, Madre buena, Madre de la Iglesia, acompáñanos en nuestro caminar.
1: Señor, ábreme los labios.
2: Y mi boca proclamará tu alabanza.
1: Dios mío, ven en mi auxilio.
2: Señor, date prisa en socorrerme.
1: Gloria al Padre, y al Hijo, y al Espíritu Santo.
2: Como era en el principio, ahora y siempre, por los siglos de los siglos. Amén.
3: Misterios gloriosos del Santo Rosario.
4: Los misterios gloriosos alimentan en los creyentes la esperanza en la meta escatológica hacia la cual se encaminan como miembros del pueblo de Dios peregrino en la historia. Esto les impulsará necesariamente a dar un testimonio valiente de aquel gozoso anuncio que da sentido a toda su vida.
3: Primer misterio. Jesucristo resucita y va al encuentro de sus discípulos.
5: Sí, Cristo vive en la Iglesia, está en nosotros.

0: cielo, santificado sea tu nombre, venga a nosotros tu reino, hágase tu voluntad en la tierra como en el cielo.
1: Danos hoy nuestro pan de cada día, perdona nuestras ofensas como también nosotros perdonamos a los que nos ofenden. No nos dejes caer en la tentación y líbranos del mal. Amén.
2: Dios te salve María, llena eres de gracia, el Señor es contigo. Bendita tú eres entre todas las mujeres, y bendito es el fruto de tu vientre, Jesús.
3: Santa María, Madre de Dios, ruega por nosotros pecadores, ahora y en la hora de nuestra muerte. Amén.
2: Dios te salve María, llena eres de gracia, el Señor es contigo. Bendita tú eres entre todas las mujeres, y bendito es el fruto de tu vientre, Jesús.
3: Santa María, Madre de Dios, ruega por nosotros pecadores, ahora y en la hora de nuestra muerte. Amén.
2: Dios te salve María, llena eres de gracia, el Señor es contigo. Bendita tú eres entre todas las mujeres, y bendito es el fruto de tu vientre, Jesús.
3: Santa María, Madre de Dios, ruega por nosotros pecadores, ahora y en la hora de nuestra muerte. Amén.
2: Dios te salve María, llena eres de gracia, el Señor es contigo. Bendita tú eres entre todas las mujeres, bendito es el fruto de tu vientre, Jesús.
3: Santa María, Madre de Dios, ruega por nosotros pecadores, ahora y en la hora de nuestra muerte. Amén.
2: Dios te salve María, llena eres de gracia, el Señor es contigo. Bendita tú eres entre todas las mujeres, bendito es el fruto de tu vientre, Jesús.
3: Santa María, Madre de Dios, ruega por nosotros pecadores, ahora y en la hora de nuestra muerte. Amén.
2: Dios te salve María, llena eres de gracia, el Señor es contigo. Bendita tú eres entre todas las mujeres, bendito es el fruto de tu vientre, Jesús.
3: Santa María, Madre de Dios, ruega por nosotros pecadores, ahora y en la hora de nuestra muerte. Amén.
2: Dios te salve María, llena eres de gracia, el Señor es contigo. Bendita tú eres entre todas las mujeres, y bendito es el fruto de tu vientre, Jesús.
3: Santa María, Madre de Dios, ruega por nosotros pecadores, ahora y en la hora de nuestra muerte. Amén.
2: Dios te salve María, llena eres de gracia, el Señor es contigo. Bendita tú eres entre todas las mujeres, bendito es el fruto de tu vientre, Jesús.
3: Santa María, Madre de Dios, ruega por nosotros pecadores, ahora y en la hora de nuestra muerte. Amén.
2: Dios te salve María, llena eres de gracia, el Señor es contigo. Bendita tú eres entre todas las mujeres, bendito es el fruto de tu vientre, Jesús.
3: Santa María, Madre de Dios, ruega por nosotros pecadores, ahora y en la hora de nuestra muerte. Amén.
2: Dios te salve María, llena eres de gracia, el Señor es contigo. Bendita tú eres entre todas las mujeres, bendito es el fruto de tu vientre, Jesús.
3: Santa María, Madre de Dios, ruega por nosotros pecadores, ahora y en la hora de nuestra muerte. Amén.
4: Gloria al Padre, y al Hijo, y al Espíritu Santo,
5: como era en el principio, ahora y siempre, por los siglos de los siglos. Amén.
6: Señor Dios, que has abierto las puertas de la vida por medio de tu Hijo, vencedor de la muerte, concédenos, al meditar en su resurrección, que, renovados por el Espíritu, vivamos en la esperanza de nuestra resurrección futura.
7: Segundo misterio: la ascensión de Jesucristo. Jesús asciende a los cielos, pero se queda con nosotros.
8: Cristo, sacerdote de la nueva alianza, resucitó y subió a los cielos para entrar así en el santuario celeste y presentar al Padre perennemente la sangre que un día derramó sobre la cruz. Es el mismo Cristo que viene al altar.
9: Ante la sagrada hostia, volvemos a escuchar las dulces palabras: venid a mí, todos los que estáis fatigados y cargados, que yo os aliviaré.
0: Padre nuestro, que estás en el cielo, santificado sea tu nombre. Venga a nosotros tu reino, hágase tu voluntad en la tierra como en el cielo.
1: Danos hoy nuestro pan de cada día, perdona nuestras ofensas como también nosotros perdonamos a los que nos ofenden. No nos dejes caer en la tentación y líbranos del mal. Amén.
2: Dios te salve María, llena eres de gracia, el Señor es contigo. bendita tú eres entre todas las mujeres, y bendita

0: es el fruto de tu vientre, Jesús.
1: Santa María, Madre de Dios, ruega por nosotros pecadores, ahora y en la hora de nuestra muerte. Amén.
0: Dios te salve María, llena eres de gracia, el Señor es contigo, bendita tú eres entre todas las mujeres, y bendito es el fruto de tu vientre, Jesús.
1: Santa María, Madre de Dios, ruega por nosotros pecadores, ahora y en la hora de nuestra muerte. Amén.
0: Dios te salve María, llena eres de gracia, el Señor es contigo, bendita tú eres entre todas las mujeres, y bendito es el fruto de tu vientre, Jesús.
1: Santa María, Madre de Dios, ruega por nosotros pecadores, ahora y en la hora de nuestra muerte. Amén.
0: Dios te salve María, llena eres de gracia, el Señor es contigo. Bendita tú eres entre todas las mujeres, bendito es el fruto de tu vientre, Jesús.
1: Santa María, Madre de Dios, ruega por nosotros pecadores, ahora y en la hora de nuestra muerte. Amén.
0: Dios te salve María, llena eres de gracia, el Señor es contigo. Bendita tú eres entre todas las mujeres, bendito es el fruto de tu vientre, Jesús.
1: Santa María, Madre de Dios, ruega por nosotros pecadores, ahora y en la hora de nuestra muerte. Amén.
0: Dios te salve María, llena eres de gracia, el Señor es contigo, bendita tú eres entre todas las mujeres, bendito es el fruto de tu vientre, Jesús.
1: Santa María, Madre de Dios, ruega por nosotros pecadores, ahora y en la hora de nuestra muerte. Amén.
0: Dios te salve María, llena eres de gracia, el Señor es contigo, bendita tú eres entre todas las mujeres, y bendito es el fruto de tu vientre, Jesús.
1: Santa María, Madre de Dios, ruega por nosotros pecadores, ahora y en la hora de nuestra muerte. Amén.
0: Dios te salve María, llena eres de gracia, el Señor es contigo, bendita tú eres entre todas las mujeres, bendito es el fruto de tu vientre, Jesús.
1: Santa María, Madre de Dios, ruega por nosotros pecadores, ahora y en la hora de nuestra muerte. Amén.
0: Dios te salve María, llena eres de gracia, el Señor es contigo, bendita tú eres entre todas las mujeres, bendito es el fruto de tu vientre, Jesús.
1: Santa María, Madre de Dios, ruega por nosotros pecadores, ahora y en la hora de nuestra muerte. Amén.
0: Dios te salve María, llena eres de gracia, el Señor es contigo, bendita tú eres entre todas las mujeres, bendito es el fruto de tu vientre, Jesús.
1: Santa María, Madre de Dios, ruega por nosotros pecadores, ahora y en la hora de nuestra muerte. Amén.
2: Gloria al Padre, y al Hijo, y al Espíritu Santo,
3: como era en el principio, ahora y siempre, por los siglos de los siglos. Amén.
4: Concédenos, Dios Todopoderoso, exultar de gozo y darte gracias, porque la ascensión de Jesús, tu Hijo, es ya nuestra victoria, y donde nos ha precedido Él, que es nuestra cabeza, esperamos llegar también nosotros como miembros de su cuerpo.
5: Tercer misterio: la venida del Espíritu Santo. El Espíritu de fortaleza, de amor y de paz, descendió a la primera comunidad cristiana reunida en torno a María.
6: María, que en vísperas de Pentecostés intercedió para que el Espíritu Santo descendiera sobre la Iglesia naciente, interceda también ahora para que ese mismo Espíritu produzca un profundo rejuvenecimiento cristiano en España.
7: Padre nuestro que estás en el cielo, santificado sea tu nombre, venga a nosotros tu reino, hágase tu voluntad en la tierra como en el cielo.
8: Danos hoy nuestro pan de cada día, perdona nuestras ofensas como también nosotros perdonamos a los que nos ofenden. No nos dejes caer en la tentación y líbranos del mal. Amén.
0: Dios te salve María, llena eres de gracia, el Señor es contigo. Bendita tú eres entre todas las mujeres, y bendito es el fruto de tu vientre, Jesús.
1: Santa María, Madre de Dios, ruega por nosotros pecadores, ahora y en la hora de nuestra muerte. Amén.
0: Dios te salve María, llena eres de gracia, el Señor es contigo. Bendita tú eres entre todas las mujeres, y bendito es el fruto de tu vientre, Jesús.
1: Santa María, Madre de Dios, ruega por nosotros pecadores, ahora y en la hora de nuestra muerte. Amén.
0: Dios te salve María, llena eres de gracia, el Señor es contigo. Bendita tú eres entre todas las mujeres, y bendito es el fruto de tu vientre, Jesús.
1: Santa María, Madre de Dios, ruega por nosotros pecadores, ahora y en la hora de nuestra muerte. Amén.
0: Dios te salve María, llena eres de gracia, el Señor es contigo. Bendita tú eres entre todas las mujeres, bendito es el fruto de tu vientre, Jesús.
1: Santa María, Madre de Dios, ruega por nosotros pecadores, ahora y en la hora de nuestra muerte. Amén.
0: Dios te salve María, llena eres de gracia, el Señor es contigo. Bendita tú eres entre todas las mujeres, bendito es el fruto de tu vientre, Jesús.
1: Santa María, Madre de Dios, ruega por nosotros pecadores, ahora y en la hora de nuestra muerte. Amén.
0: Dios te salve María, llena eres de gracia, el Señor es contigo. Bendita tú eres entre todas las mujeres, bendito es el fruto de tu vientre, Jesús.
1: Santa María, Madre de Dios, ruega por nosotros pecadores, ahora y en la hora de nuestra muerte. Amén.
0: Dios te salve María, llena eres de gracia, el Señor es contigo. Bendita tú eres entre todas las mujeres, y bendito es el fruto de tu vientre, Jesús.
1: Santa María, Madre de Dios, ruega por nosotros pecadores, ahora y en la hora de nuestra muerte. Amén.
0: Dios te salve María, llena eres de gracia, el Señor es contigo. Bendita tú eres entre todas las mujeres, bendito es el fruto de tu vientre, Jesús.
1: Santa María, Madre de Dios, ruega por nosotros pecadores, ahora y en la hora de nuestra muerte. Amén.
0: Dios te salve María, llena eres de gracia, el Señor es contigo. Bendita tú eres entre todas las mujeres, bendito es el fruto de tu vientre, Jesús.
1: Santa María, Madre de Dios, ruega por nosotros pecadores, ahora y en la hora de nuestra muerte. Amén.
0: Dios te salve María, llena eres de gracia, el Señor es contigo. Bendita tú eres entre todas las mujeres, bendito es el fruto de tu vientre, Jesús.
1: Santa María, Madre de Dios, ruega por nosotros pecadores, ahora y en la hora de nuestra muerte. Amén.
2: Gloria al Padre, y al Hijo, y al Espíritu Santo,
3: como era en el principio, ahora y siempre, por los siglos de los siglos. Amén.
4: Oh Dios, que por el misterio de Pentecostés santificas a tu Iglesia, extendida por todas las naciones. Derrama los dones de tu Espíritu sobre todos los confines de la tierra, y no dejes de realizar ahora, en nuestro corazón, aquellas mismas maravillas que obraste en los comienzos de la predicación evangélica.
5: Cuarto misterio: la asunción de María en cuerpo y alma a los cielos. Todas las generaciones felicitan a María, y todas buscan en María el refugio y el consuelo.
6: Dios te salve, vida, dulzura y esperanza nuestra. A tus cuidados confío las necesidades de todas las familias de España, así como también los hijos de todas las naciones hispánicas.
7: Padre nuestro que estás en el cielo, santificado sea tu nombre, venga a nosotros tu reino, hágase tu voluntad en la tierra como en el cielo.
8: Danos hoy nuestro pan de cada día, perdona nuestras ofensas como también nosotros perdonamos a los que nos ofenden. No nos dejes caer en la tentación y líbranos del mal. Amén.
0: Dios te salve María, llena eres de gracia, el Señor es contigo. Bendita tú eres entre todas las mujeres, y bendito es el fruto de tu vientre, Jesús.
1: Santa María, Madre de Dios, ruega por nosotros pecadores, ahora y en la hora de nuestra muerte. Amén.
0: Dios te salve María, llena eres de gracia, el Señor es contigo. Bendita tú eres entre todas las mujeres, y bendito es el fruto de tu vientre, Jesús.
1: Santa María, Madre de Dios, ruega por nosotros pecadores, ahora y en la hora de nuestra muerte. Amén.
0: Dios te salve María, llena eres de gracia, el Señor es contigo. Bendita tú eres entre todas las mujeres, y bendito es el fruto de tu vientre, Jesús.
1: Santa María, Madre de Dios, ruega por nosotros pecadores, ahora y en la hora de nuestra muerte. Amén.
0: Dios te salve María, llena eres de gracia, el Señor es contigo. Bendita tú eres entre todas las mujeres, bendito es el fruto de tu vientre, Jesús.
1: Santa María, Madre de Dios, ruega por nosotros pecadores, ahora y en la hora de nuestra muerte. Amén.
0: Dios te salve María, llena eres de gracia, el Señor es contigo. Bendita tú eres entre todas las mujeres, bendito es el fruto de tu vientre, Jesús.
1: Santa María, Madre de Dios, ruega por nosotros pecadores, ahora y en la hora de nuestra muerte. Amén.
0: Dios te salve María, llena eres de gracia, el Señor es contigo. Bendita tú eres entre todas las mujeres, bendito es el fruto de tu vientre, Jesús.
1: Santa María, Madre de Dios, ruega por nosotros pecadores, ahora y en la hora de nuestra muerte. Amén.
0: Dios te salve María, llena eres de gracia, El Señor es contigo. Bendita tú eres entre todas las mujeres. Y bendito es el fruto de tu vientre, Jesús.
1: Santa María, Madre de Dios, ruega por nosotros pecadores, ahora y en la hora de nuestra muerte. Amén.
0: Dios te salve María, llena eres de gracia, el Señor es contigo, bendita tú eres entre todas las mujeres, bendito es el fruto de tu vientre, Jesús.
1: Santa María, Madre de Dios, ruega por nosotros pecadores, ahora y en la hora de nuestra muerte. Amén.
0: Dios te salve María, llena eres de gracia, el Señor es contigo, bendita tú eres entre todas las mujeres, bendito es el fruto de tu vientre, Jesús.
1: Santa María, Madre de Dios, ruega por nosotros pecadores, ahora y en la hora de nuestra muerte. Amén.
0: Dios te salve María, llena eres de gracia, el Señor es contigo, bendita tú eres entre todas las mujeres, bendito es el fruto de tu vientre, Jesús.
1: Santa María, Madre de Dios, ruega por nosotros pecadores, ahora y en la hora de nuestra muerte. Amén.
2: Gloria al Padre, y al Hijo, y al Espíritu Santo,
3: como era en el principio, ahora y siempre, por los siglos de los siglos. Amén.
4: Dios todopoderoso y eterno, que has elevado en cuerpo y alma a los cielos a la Inmaculada Virgen María, Madre de tu Hijo. Concédenos que, aspirando siempre a las realidades divinas, lleguemos a participar con ella de su misma gloria en el cielo.
5: Quinto misterio. La coronación de María, Reina de cielos y tierra.
6: No cabe pensar aquí, en la tierra, en morada permanente, y hemos de aspirar a la futura. A ello invita la actitud ejemplar de la Señora, que es madre y por lo mismo maestra, sentada en su trono de gloria, cual corresponde a la Reina de cielos y tierra, desvela ante nuestros ojos la visión exacta del último misterio glorioso del Santo Rosario.
7: Padre nuestro que estás en el cielo, santificado sea tu nombre, venga a nosotros tu reino, hágase tu voluntad en la tierra como en el cielo.
8: Danos hoy nuestro pan de cada día, perdona nuestras ofensas como también nosotros perdonamos a los que nos ofenden. No nos dejes caer en la tentación y líbranos del mal. Amén.
0: Dios te salve María, llena eres de gracia, el Señor es contigo, bendita tú eres entre todas las mujeres, y bendito es el fruto de tu vientre, Jesús.
1: Santa María, Madre de Dios, ruega por nosotros pecadores, ahora y en la hora de nuestra muerte. Amén.
0: Dios te salve María, llena eres de gracia, el Señor es contigo, bendita tú eres entre todas las mujeres, y bendito es el fruto de tu vientre, Jesús.
1: Santa María, Madre de Dios, ruega por nosotros pecadores, ahora y en la hora de nuestra muerte. Amén.
0: Dios te salve María, llena eres de gracia, el Señor es contigo, bendita tú eres entre todas las mujeres, y bendito es el fruto de tu vientre, Jesús.
1: Santa María, Madre de Dios, ruega por nosotros pecadores, ahora y en la hora de nuestra muerte. Amén.
0: Dios te salve María, llena eres de gracia, el Señor es contigo, bendita tú eres entre todas las mujeres, bendito es el fruto de tu vientre, Jesús.
1: Santa María, Madre de Dios, ruega por nosotros pecadores, ahora y en la hora de nuestra muerte. Amén.
0: Dios te salve María, llena eres de gracia, el Señor es contigo, bendita tú eres entre todas las mujeres, bendito es el fruto de tu vientre, Jesús.
1: Santa María, Madre de Dios, ruega por nosotros pecadores, ahora y en la hora de nuestra muerte. Amén.
0: Dios te salve María, llena eres de gracia, el Señor es contigo, bendita tú eres entre todas las mujeres, bendito es el fruto de tu vientre, Jesús.
1: Santa María, Madre de Dios, ruega por nosotros pecadores, ahora y en la hora de nuestra muerte. Amén.
0: Dios te salve María, llena eres de gracia, el Señor es contigo, bendita tú eres entre todas las mujeres, y bendito es el fruto de tu vientre, Jesús.
1: Santa María, Madre de Dios, ruega por nosotros pecadores, ahora y en la hora de nuestra muerte. Amén.
0: Dios te salve María, llena eres de gracia, el Señor es contigo, bendita tú eres entre todas las mujeres, bendito es el fruto de tu vientre, Jesús.
1: Santa María, Madre de Dios, ruega por nosotros pecadores, ahora y en la hora de nuestra muerte. Amén.
0: Dios te salve María, llena eres de gracia, el Señor es contigo, bendita tú eres entre todas las mujeres, bendito es el fruto de tu vientre, Jesús.
1: Santa María, Madre de Dios, ruega por nosotros pecadores, ahora y en la hora de nuestra muerte. Amén.
0: Dios te salve, María, llena eres de gracia, el Señor es contigo. Bendita tú eres entre todas las mujeres, bendito es el fruto de tu vientre, Jesús.
1: Santa María, Madre de Dios, ruega por nosotros pecadores, ahora y en la hora de nuestra muerte. Amén.
2: Gloria al Padre, y al Hijo, y al Espíritu Santo,
3: como era en el principio, ahora y siempre, por los siglos de los siglos. Amén.
4: Dios Todopoderoso, que nos has dado como madre y como reina a la madre de tu unigénito, concédenos que, protegidos por su intercesión, alcancemos la gloria de tus hijos en el reino de los cielos.

0: Letanías de Nuestra Señora. Señor, ten piedad.
1: Señor, ten piedad.
0: Cristo, ten piedad.
1: Cristo, ten piedad.
0: Señor, ten piedad.
1: Señor, ten piedad.
0: Cristo, óyenos.
1: Cristo, óyenos.
0: Cristo, escúchanos.
1: Cristo, escúchanos.
0: Dios Padre Celestial,
1: ten misericordia de nosotros.
0: Dios Hijo Redentor del mundo,
1: ten misericordia de nosotros.
0: Dios Espíritu Santo,
1: ten misericordia de nosotros.
0: Trinidad Santa, un solo Dios,
1: ten misericordia de nosotros.
0: Santa María,
1: ruega por nosotros.
0: Santa Madre de Dios,
1: ruega por nosotros.
0: Santa Virgen de las Vírgenes,
1: ruega por nosotros.
0: Madre de Cristo,
1: ruega por nosotros.
0: Madre de la Iglesia,
1: ruega por nosotros.
0: Madre de la Divina Gracia,
1: ruega por nosotros.
0: Madre Purísima,
1: ruega por nosotros.
0: Madre Castísima,
1: ruega por nosotros.
0: Madre y Virgen,
1: ruega por nosotros.
0: Madre Santa,
1: ruega por nosotros.
0: Madre Inmaculada,
1: ruega por nosotros.
0: Madre Amable,
1: ruega por nosotros.
0: Madre Admirable,
1: ruega por nosotros.
0: Madre del Buen Consejo,
1: ruega por nosotros.
0: Madre del Creador,
1: ruega por nosotros.
0: Madre del Salvador,
1: ruega por nosotros.
0: Virgen Prudentísima,
1: ruega por nosotros.
0: Virgen digna de veneración,
1: ruega por nosotros.
0: Virgen digna de alabanza,
1: ruega por nosotros.
0: Virgen Poderosa,
1: ruega por nosotros.
0: Virgen Clemente,
1: ruega por nosotros.
0: Virgen Fiel,
1: ruega por nosotros.
0: Ideal de Santidad,
1: ruega por nosotros.
0: Morada de la Sabiduría,
1: ruega por nosotros.
0: Causa de nuestra alegría,
1: ruega por nosotros.
0: Templo del Espíritu Santo,
1: ruega por nosotros.
0: Honor de los pueblos,
1: ruega por nosotros.
0: Modelo de entrega a Dios,
1: ruega por nosotros.
0: Rosa escogida,
1: ruega por nosotros.
0: Fuerte como la Torre de David,
1: ruega por nosotros.
0: Hermosa como Torre de Marfil,
1: ruega por nosotros.
0: Casa de Oro,
1: ruega por nosotros.
0: Arca de la Nueva Alianza,
1: ruega por nosotros.
0: Puerta del Cielo,
1: ruega por nosotros.
0: Estrella de la Mañana,
1: ruega por nosotros.
0: Salud de los enfermos,
1: ruega por nosotros.
0: Refugio de los pecadores,
1: ruega por nosotros.
0: Consoladora de los afligidos,
1: ruega por nosotros.
0: Auxilio de los cristianos,
1: ruega por nosotros.
0: Reina de los ángeles,
1: ruega por nosotros.
0: Reina de los patriarcas,
1: ruega por nosotros.
0: Reina de los profetas,
1: ruega por nosotros.
0: Reina de los apóstoles,
1: ruega por nosotros.
0: Reina de los mártires,
1: ruega por nosotros.
0: Reina de los que viven su fe,
1: ruega por nosotros.
0: Reina de las vírgenes,
1: ruega por nosotros.
0: Reina de todos los santos,
1: ruega por nosotros.
0: Reina concebida sin pecado original,
1: ruega por nosotros.
0: Reina elevada al cielo,
1: ruega por nosotros.
0: Reina del Santísimo Rosario,
1: ruega por nosotros.
0: Reina de la familia,
1: ruega por nosotros.
0: Reina de la paz,
1: ruega por nosotros.
0: Cordero de Dios que quitas el pecado del mundo,
1: perdónanos, Señor.
0: Cordero de Dios que quitas el pecado del mundo,
1: escúchanos, Señor.
0: Cordero de Dios que quitas el pecado del mundo,
1: ten misericordia de nosotros.
0: Ruega por nosotros, Santa Madre de Dios,
2: para que seamos dignos de las promesas de Cristo.
0: Te pedimos, Señor, que nosotros, tus siervos, gocemos siempre de salud de alma y cuerpo, y por la intercesión de Santa María la Virgen, líbranos de las tristezas de este mundo y concédenos las alegrías del cielo. Por Jesucristo nuestro Señor.
1: Amén.

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1: Gracias, papá Dios, por tu amor, por tu alegría, por mi familia. Gracias, papá Dios, por mis hermanos, por mi papá. Te amo, Jesús, con toda mi fuerza, con toda mi vida y todo mi ser. Gracias, Señor, por tu amor, por tu alegría. Gracias con mi mamá y con mi papá. Por eso te amo y te alabo. Gloria a ti.
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1: del Hijo, del Espíritu Santo. 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
3: En República Dominicana, esta es la hora.

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0: Cuanto dista el oriente del occidente, así alejará de nosotros nuestros pecados. Salmo 103, versículo 12.
1: Juan 6:56. El que come mi carne y bebe mi sangre, permanece en mí y yo en él. Jesús se presenta como pan vivo bajado del cielo, que alimenta el alma y fortalece el espíritu a todo aquel que lo recibe como sacramento de fe. Aunque pasemos por el desierto, seremos fortalecidos.
2: Ven a Jesús y recíbelo en la Santa Eucaristía.

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0: y en tu alma se entrega.
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3: En República Dominicana,
4: esta es la hora.
3: Esta es la hora.

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Buenas tardes, queridos oyentes. Sean bienvenidos a Espacio Complaciendo Peticiones, un programa que llega a ustedes con la canción que desean escuchar. 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Las líneas están abiertas y esperamos sus llamadas.

Desde el principio existía la palabra, y la palabra es Cristo. Él quiere llenar tu vida de una maravillosa existencia.

24, anciano. Excelente canción. Y seguimos con las canciones. De un alambre. Y complacemos pegado de Dios a Ana Josefa. No se pudo encontrar la canción que ella pidió, así que complacemos con esta, que le gustará. Y a todas las mujeres que les guste esta canción, disfrútenla.

0: Pegado de Dios, excelente canción. Y seguimos con las canciones.
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1: Gracias, papá Dios, por tu amor, por tu alegría, por mi familia. Gracias, papá Dios, por mis hermanos, por mi papá. Te amo, Jesús, con toda mi fuerza, con toda mi vida y todo mi ser. Gracias, Señor, por tu amor, por tu alegría. Gracias con mi mamá y con mi papá. Por eso te amo y te alabo. Gloria a ti.
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3: En República Dominicana, esta es la hora.

0: cantaré eternamente la misericordia del Señor, bendiciendo siempre su nombre. Muy buenas tardes, tengan todos, hermanos y hermanas, ustedes que me escuchan a través de las radios y nos siguen a través de diferentes plataformas, tú que me sigues a través de la radio 750 AM, Radio Jesús es el Señor, la emisora de la fe. En esta tarde estamos reunidos en este gran espacio, en este momento, en la hora de la Divina Misericordia. Sean todos bienvenidos a la hora de la Divina Misericordia, un espacio para encontrarnos con el amor infinito de Jesús, que nos dice, cuanto más grande es el pecador, más derecho tiene a mi misericordia. Están con ustedes Niovelis Espinar y en los controles.
1: Y Danés Céspedes.
0: Hermanos, hermanas, en estos momentos que vamos a dar inicio a esta hora de la misericordia, yo quisiera que tú que me escuchas a través de las redes, de la radio, de la emisora Radio Jesús es el Señor, 750 AM, ahí donde tú estás, en tu espacio laboral, las diferentes rutas de Concho, muchas personas que están conectados también a través de las redes y los que nos siguen igual de manera a través de la radio que están en sus hogares. De manera muy especial, un abrazo, una felicitación para todos aquellos que siguen miércoles tras miércoles este programa. Y yo te quiero invitar en estos momentos a que tú abras tu corazón una vez más, a que tú

momento. En estos momentos yo te voy a pedir que tú te conectes y que tú abras tu corazón y que tú pidas esa presencia. ¿Cuántas veces tú te sientes vacío? ¿Cuántas veces tú te sientes desgarrado? ¿Cuántas veces tú te sientes sin fuerza, que ya no puedes continuar? Pero mientras tú te estás sintiendo de esa manera, yo te invito y te exhorto a que tú pidas esa presencia que te levanta de ahí, de ese lecho en el que tú estás, esa presencia que te dice, vamos, continúa, que tú puedes. En estos momentos, hermanos, hermana, abre tu corazón y juntos con nosotros aquí en cabina vamos a pedir esa presencia, vamos a pedir ese paráclito consolador para que desde ya vaya llegando a esos hogares atribulados, a esos corazones fríos, a esos corazones desertados, a esos corazones que se sienten abatidos por tantas situaciones, por la vida cotidiana en la cual estamos viviendo, que trae consigo tantas situaciones. Muchas familias de hoy en día pasando situaciones porque la mayoría de sus hijos están perdidos en los diferentes vicios, las drogas, la juca, el alcohol desenfrenado, sexo desenfrenado, niñas jóvenes, niños jóvenes que están perdidos en este mundo, porque se han dejado llenar de tantas supersticiones, se han dejado llenar la mente de cosas vanas de este mundo y no se han detenido un instante a ver el sacrificio tan grande que hizo Dios por cada uno de nosotros, que fue enviar a su único hijo a morir por cada uno de nosotros en esa cruz del Calvario. Pídele a esa presencia que hoy venga a ti, que esa presencia viva de ese Espíritu Santo venga a llenarte, que venga a darte las fuerzas que ya tú no tienes, que venga a levantarte de esa enfermedad, que venga a darte esa potestad para tú poder derrumbar esas murallas que están de frente de ti. Dile a ese Espíritu Santo, no te limites, no te limites. Entre más tú lo pides, confiando con una fe certera de que el Espíritu Santo te va a acudir, Él va a llegar a tu vida. Lo que pasa, hermanos y hermanas, es que a veces nosotros atendemos a querer que las cosas funcionen a nuestra manera. Y mientras que nosotros estemos pensando así, el poder de Dios no va a fluir en nuestra vida. Yo tengo por certeza y por confianza de que cuando acudimos a ese Espíritu Santo, tengamos solución a nuestros problemas. Por eso yo en esta tarde, hermano y hermana, tú que me escuchas ahí en tu casa, en tu trabajo, en una sala de hospital, donde quiera que tú estés, el poder de Dios no tiene límites. Si tú quieres pedir en estos momentos a esa presencia que vaya y pase por un familiar tuyo porque está pasando por diferentes situaciones, es el momento de tú decirle a ese Espíritu Santo, ven Espíritu Santo, lléname, porque ya yo no tengo fuerza, ven a llenar esos vacíos existenciales que yo me he creado por mi falta de amor, por mi falta de fe, por mi falta de misericordia con los demás. Ven Espíritu Santo a enclarecer mi mente para poder visualizar las cosas que son de Dios, las cosas que Dios tiene, las maravilla que Dios tiene para mí. Hermano, hermana, pide esa presencia viva. Yo no sé si tú estás sintiendo lo que yo estoy sintiendo, pero ahora mismo yo estoy sintiendo cómo el paráclito me abraza y me consuela y me da su fortaleza para que este programa sea dirigido no por mí ni por Idanes, sino por la presencia viva de ese Espíritu Santo. Si tú lo estás pidiendo de corazón, dile gracias, Espíritu Santo. Bienvenido sea mi vida. Yo te abro mi corazón para que entres. Bienvenido sea, Espíritu Santo de Dios.

0: Estamos de vueltas, hermanos y hermanas, por este tu espacio, la hora de la divina misericordia. Vamos a darle formalmente, después de pedir esa presencia viva. No sé si tú la estás sintiendo ahí donde tú estás, pero yo estoy regocijado y alegre porque el Espíritu Santo está embarneando todo mi ser. En el nombre del Padre, del Hijo y del Espíritu Santo. Amén. Falleciste, Jesús, pero el manantial de vida brotó para las almas y el océano de la misericordia se abrió para el mundo entero. Oh fuente de vida, insondable misericordia divina, abarca el mundo entero y derrámate sobre nosotros. Oh sangre y agua que brotaste del corazón de Jesús como manantial de misericordia para nosotros.
1: En ti confío.
0: Padre nuestro que estás en el cielo, santificado sea tu nombre. Venga a nosotros tu reino y hágase tu voluntad aquí en la tierra como en el cielo.
1: Danos hoy nuestro pan de cada día, perdona nuestras ofensas como también nosotros perdonamos a los que nos ofenden. No nos deje caer en la tentación y líbranos del mal. Amén.
0: Dios te salve María, llena eres de gracia, el Señor es contigo. Bendita tú eres entre todas las mujeres y bendito sea el fruto de tu vientre, Jesús.
1: Santa María, Madre de Dios, ruega por nosotros pecadores, ahora y en la hora de nuestra muerte. Amén.
0: Creo en Dios Padre Todopoderoso, Creador del cielo y de la tierra. Creo en Jesucristo, su único Hijo, nuestro Señor, que fue concebido por obra y gracia del Espíritu Santo. Nació de Santa María Virgen, padeció bajo el poder de Poncio Pilato, fue crucificado, muerto y sepultado, descendió a los infiernos, al tercer día resucitó de entre los muertos, subió a los cielos y está sentado a la derecha de Dios Padre Todopoderoso. Desde allí ha de venir a juzgar a vivos y muertos. Creo en el Espíritu Santo, la Santa Iglesia Católica, la comunión de los santos, el perdón de los pecados, la resurrección de la carne y la vida eterna. Amén. Padre eterno, te ofrezco el cuerpo, la sangre, el alma y la divinidad de tu amadísimo Hijo, nuestro Señor Jesucristo, como propiciación de nuestros pecados y los pecados del mundo entero. Por su dolorosa pasión,
1: ten misericordia de nosotros y del mundo entero.
0: Por su dolorosa pasión,
1: ten misericordia de nosotros y del mundo entero.
0: Por su dolorosa pasión,
1: ten misericordia de nosotros y del mundo entero.
0: Por su dolorosa pasión,
1: ten misericordia de nosotros y del mundo entero.
0: Por su dolorosa pasión,
1: ten misericordia de nosotros y del mundo entero.
0: Por su dolorosa pasión,
1: ten misericordia de nosotros y del mundo entero.
0: Por su dolorosa pasión,
1: ten misericordia de nosotros y del mundo entero.
0: Por su dolorosa pasión,
1: ten misericordia de nosotros y del mundo entero.
0: Por su dolorosa pasión,
1: ten misericordia de nosotros y del mundo entero.
0: Por su dolorosa pasión,
1: ten misericordia de nosotros y del mundo entero.
0: Padre eterno, yo te ofrezco el cuerpo, la sangre, el alma y la divinidad de tu amadísimo Hijo, nuestro Señor Jesucristo, como propiciación de nuestros pecados y los pecados del mundo entero.
1: Por su dolorosa pasión,
0: ten misericordia de nosotros y del mundo entero.
1: Por su dolorosa pasión,
0: ten misericordia de nosotros y del mundo entero.
1: Por su dolorosa pasión,
0: ten misericordia de nosotros y del mundo entero.
1: Por su dolorosa pasión,
0: ten misericordia de nosotros y del mundo entero.
1: Por su dolorosa pasión,
0: ten misericordia de nosotros y del mundo entero.
1: Por su dolorosa pasión,
0: ten misericordia de nosotros y del mundo entero.
1: Por su dolorosa pasión,
0: ten misericordia de nosotros y del mundo entero.
1: Por su dolorosa pasión,
0: ten misericordia de nosotros y del mundo entero.
1: Por su dolorosa pasión,
0: ten misericordia de nosotros y del mundo entero.
1: Por su dolorosa pasión,
0: ten misericordia de nosotros y del mundo entero. Padre eterno, te ofrezco el cuerpo, la sangre, el alma y la divinidad de tu amadísimo Hijo, nuestro Señor Jesucristo, como propiciación de nuestros pecados y los pecados del mundo entero. Por su dolorosa pasión,
1: ten misericordia de nosotros y del mundo entero.
0: Por su dolorosa pasión,
1: ten misericordia de nosotros y del mundo entero.
0: Por su dolorosa pasión,
1: ten misericordia de nosotros y del mundo entero.
0: Por su dolorosa pasión,
1: ten misericordia de nosotros y del mundo entero.
0: Por su dolorosa pasión,
1: ten misericordia de nosotros y del mundo entero.
0: Por su dolorosa pasión,
1: ten misericordia de nosotros y del mundo entero.
0: Por su dolorosa pasión,
1: ten misericordia de nosotros y del mundo entero.
0: Por su dolorosa pasión,
1: ten misericordia de nosotros y del mundo entero.
0: Por su dolorosa pasión,
1: ten misericordia de nosotros y del mundo entero.
0: Por su dolorosa pasión,
1: ten misericordia de nosotros y del mundo entero.
0: Padre eterno, te ofrezco el cuerpo, la sangre, el alma y la divinidad de tu amado Hijo nuestro Señor Jesucristo, como propiciación por nuestros pecados y los pecados del mundo entero.
1: Por su dolorosa pasión,
0: ten misericordia de nosotros y del mundo entero.
1: Por su dolorosa pasión,
0: ten misericordia de nosotros y del mundo entero.
1: Por su dolorosa pasión,
0: ten misericordia de nosotros y del mundo entero.
1: Por su dolorosa pasión,
0: ten misericordia de nosotros y del mundo entero.
1: Por su dolorosa pasión,
0: ten misericordia de nosotros y del mundo entero.
1: Por su dolorosa pasión,
0: ten misericordia de nosotros y del mundo entero.
1: Por su dolorosa pasión,
0: ten misericordia de nosotros y del mundo entero.
1: Por su dolorosa pasión,
0: ten misericordia de nosotros y del mundo entero.
1: Por su dolorosa pasión,
0: ten misericordia de nosotros y del mundo entero.
1: Por su dolorosa pasión,
0: ten misericordia de nosotros y del mundo entero.
1: Por su
0: Padre nuestro, Padre eterno, yo te ofrezco el cuerpo, la sangre, el alma y la divinidad de tu amado Hijo nuestro Señor Jesucristo, como propiciación de nuestros pecados y los pecados del mundo entero. Por su dolorosa pasión,
1: ten misericordia de nosotros y del mundo entero.
0: Por su dolorosa pasión,
1: ten misericordia de nosotros y del mundo entero.
0: Por su dolorosa pasión,
1: ten misericordia de nosotros y del mundo entero.
0: Por su dolorosa pasión,
1: ten misericordia de nosotros y del mundo entero.
0: Por su dolorosa pasión,
1: ten misericordia de nosotros y del mundo entero.
0: Por su dolorosa pasión,
1: ten misericordia de nosotros y del mundo entero.
0: Por su dolorosa pasión,
1: ten misericordia de nosotros y del mundo entero.
0: Por su dolorosa pasión,
1: ten misericordia de nosotros y del mundo entero.
0: Por su dolorosa pasión,
1: ten misericordia de nosotros y del mundo entero.
0: Por su dolorosa pasión,
1: ten misericordia de nosotros y del mundo entero.
0: Santo Dios, santo fuerte y santo inmortal, ten piedad y misericordia de nosotros y del mundo entero. Santo Dios, santo fuerte, santo inmortal, ten misericordia de nosotros y del mundo entero. Santo Dios, santo fuerte, santo inmortal, ten misericordia de nosotros y del mundo entero. Oh sangre y agua que brotaste del Santísimo Corazón de Jesús como manantial de misericordia para nosotros.
1: En ti confío.
0: Oh sangre y agua que brotaste del Santísimo Corazón de Jesús como manantial de misericordia para nosotros.
1: En ti confío.
0: Oh sangre y agua que brotaste del Santísimo Corazón de Jesús como manantial de misericordia para nosotros.
1: En ti confío.
0: Oh Dios eterno, en quien la misericordia es infinita y en quien el tesoro de la compasión es inagotable, vuelve a nosotros tu mirada bondadosa y aumenta tu misericordia en nosotros, para que en momentos difíciles no nos desesperemos ni nos desalentemos, sino que con la máxima confianza nos sometamos a tu santa voluntad, que es el amor y la misericordia en sí mismo. Amén. Consagración a la divina misericordia. Oh Jesús misericordioso, tu bondad es infinita y los tesoros de tus gracias son inagotables. Me abandono a tu misericordia, que supera todas tus obras. Me consagro eternamente a ti para vivir bajo los rayos de tu gracia y de tu amor que brotan de tu corazón traspasado en la cruz. Quiero dar a conocer tu misericordia por medio de las obras de misericordia corporales y espirituales, especialmente con los pecadores, consolando y asistiendo a los pobres afligidos y enfermos. Mas tú me vas a proteger como tu prioridad y tu gloria, pues todo lo temo de mi debilidad y todo lo espero de tu misericordia. Que toda la humanidad comprenda el abismo sin medida de tu misericordia, a fin de que poniendo toda su esperanza en ella, puedan ensalzarla por toda la eternidad. Amén.

Estamos de vueltas, hermanos y hermanas, por este tu espacio, la hora de la divina misericordia. Un espacio para encontrarnos con el Señor, con el amor del Señor, con ese amor fraterno que Él nos tiene, sin medida y sin pedir nada a cambio. Hermanos y hermanas, en estos momentos, ya después de haber recibido esa presencia viva y de haber rezado todos juntos esta coronilla a la divina misericordia, ofreciéndosela al Señor por los enfermos, por tantas personas que están enfermas en diferentes enfermedades, por tantas personas que tienen diferentes situaciones, situaciones económicas, situaciones familiares, parejas que están viviendo una guerra continua en sus hogares, los padres que están abatidos, afligidos porque sus hijos están desperdiciando su vida en este mundo que solo le ofrece vanidad y perdición. Hermanos, hermanas, en estos momentos yo quiero compartir contigo un poquito del Evangelio de Lucas, en el capítulo 15, del versículo del 11 al 32, el hijo pródigo. Me llama mucho la atención este evangelio, porque a través de esa parábola se practica una vez más la gracia y la misericordia del Señor, poniendo esa parábola ante aquellos que lo escuchaban al hablar a nuestro maestro. Hoy el Señor nos sigue hablando a través de su palabra. A ti que me escucha a través de los 750 AM, la radio Jesús es el Señor, la emisora de la fe. Tú que estás ahí, que quizás te encuentras abatido, que quizás dice, ya lo mío no tiene solución, ya yo no tengo forma, ya yo por más que le pida al Señor, por más que busque al Señor, ya el Señor no me va a perdonar, ya el Señor no me va a dar el espacio de volver a estar en su redil. Déjame decirte, hermano y hermana, que este evangelio de hoy te va a ayudar a abrir tu entendimiento y tus pensamientos para que vea el amor tan grande que tiene Dios para contigo. La palabra de Dios la leemos bajo la comunión del Padre, del Hijo y del Espíritu Santo. Amén. El Evangelio, como le decía, de San Lucas 15, versículo 11 al 32, el Hijo pródigo. Jesús continuó hablando. Continuó, y había un hombre que tenía dos hijos. El menor dijo a su padre, dame la parte de la hacienda que me corresponde. Y el padre repartió sus bienes entre los dos. El hijo menor juntó todos sus avares y unos días después se fue a un país lejano. Allí malgastó su dinero llevando una vida desordenada. Cuando ya había gastado todo, sobrevino en aquella región una escasez grande y comenzó a pasar necesidad. Fue a buscar trabajo y se puso al servicio de un habitante del lugar que lo envió a su campo a cuidar cerdos. Hubiera deseado llenarse el estómago con las bellotas que daban a los cerdos, pero nadie se las daba. Finalmente recapacitó y se dijo, ¿cuántos asalariados de mi padre tienen pan de sobra, mientras yo aquí me muero de hambre? Tengo que hacer algo. Volveré donde mi padre y le diré, padre, he pecado contra Dios y contra ti. Ya no merezco ser llamado hijo tuyo. Trátame como a uno de tus asalariados. Se levantó, pues, y se fue donde su padre. Estaba aún lejos cuando su padre lo vio y sintió compasión. Corrió a echarle a su cuello y lo besó. Entonces el hijo le habló, padre,
He pecado contra Dios y ante ti. Ya no merezco ser llamado hijo tuyo. Pero el padre dijo a sus servidores: rápido, traigan el mejor vestido y pónganselo. Colóquenle un anillo en el dedo y traigan calzados para sus pies. Traigan el ternero gordo y mátenlo. Comamos y hagamos una fiesta, porque este hijo mío estaba muerto y ha vuelto a la vida. Estaba perdido y lo hemos encontrado. Y comenzaron la fiesta, y el hijo mayor estaba en el campo. Al volver, cuando se acercaba a la casa, oyó la orquesta y el baile. Llamó a uno de los muchachos y le preguntó qué significaba todo aquello. Él le respondió: tu hermano ha regresado a casa y tu padre mandó matar el ternero gordo por haberlo recobrado sano y salvo. El hijo mayor se enojó y no quiso entrar. Su padre salió a suplicarle, pero él le contestó: hace tantos años que te sirvo sin haber desobedecido jamás ni una sola de tus órdenes, y a mí nunca me has dado un cabrito para hacer una fiesta con mis amigos. Pero ahora que vuelve ese hijo tuyo que se ha gastado tu dinero con prostitutas, haces matar para él el ternero gordo. El padre le dijo: tú estás siempre conmigo y todo lo mío es tuyo, pero había que hacer fiesta y alegrarse, puesto que tu hermano estaba muerto y ha vuelto a la vida. Estaba perdido y ha sido encontrado. Esto es palabra del Señor. Gloria a ti, Señor Jesús. Hermanos, hermanas, este evangelio es un compendio, es un poquito largo, pero como le decía el otro miércoles, la palabra de Dios no cansa. La palabra de Dios, al contrario, cada día más son nuevas y nos van diciendo algo día tras día. Caemos nosotros en la fragilidad de cuestionar tanto a nuestro Dios. Caemos nosotros en la fragilidad de decir: ya yo no tengo solución. Hermano, hermana, vamos a fijarnos en esta parábola. ¿Cuántas veces tú y yo hemos sido ese hijo pródigo? ¿Cuántas veces tú y yo hemos sido también, aparte de ese hijo pródigo, el hijo mayor, el que nunca se ha despegado de Dios? Pero vengo y te comparto ahora, hermano y hermana. Aquí tú puedes ver que su padre se alegra al ver su hijo regresar y dice claramente: hay que celebrarlo, porque este hijo mío que estaba perdido ha sido encontrado. Este hijo mío que estaba muerto regresó a la vida. Hermano, ¿cuántas veces tú y yo en estos caminos, en nuestra trayectoria de vida, estando en los caminos del Señor, yendo a la iglesia, yendo a las diferentes Eucaristías, yendo a los diferentes ministerios de grupos de oraciones, estando en el servicio del Señor, en nuestra vida cotidiana, en el diario vivir, cuántas veces tú y yo vamos caminando, y mientras estamos en la gracia del Señor, todo está bien, pero desde que nos llega una prueba, una situación, nos apartamos del Señor? Más fácil explicar, ¿cuántos de ustedes que me escuchan a través de la radio, a través de las diferentes plataformas, cuántos de ustedes, en vez de seguir con una fe firme, inquebrantable en la misericordia del Señor, en que el Señor no te abandona, en que el Señor no te anda cuestionando, tú vas a llenarte de supersticiones y a buscar soluciones en tu vida donde no tienes que buscarla? Hermano y hermana, si tú puedes ver, el padre de este hijo, desde que lo alcanzó a ver, salió al encuentro de él para abrazarlo y felicitarlo, porque su hijo había reconocido que le había fallado. Así mismo anda el Maestro, el Rey de Reyes, el Señor de Señores. Así anda nuestro Jesús, caminando contigo, ahí en medio de esa situación, en medio de esa deuda, en medio de esa enfermedad, en ese medio de ese problema familiar, que tu esposo se fue, que tu esposa se fue, que tu esposa se fue y te dejó los niños, que tu esposo se fue y te dejó abandonada. En esa situación está el Señor caminando contigo. Él está viendo tu caminar y Él va agarrado de ti, porque Él no te suelta. Pero Él lo que quiere es que tú, cuando estés así, desesperado en esos momentos, y que tú creas que ya tú le has fallado tanto al Señor, que ya tú no tienes solución, porque el enemigo te ha
infiltrado en tu mente y en tu corazón de que ya no vale la pena tú volver al redil del Señor, porque tú crees que el Señor te va a estar cuestionando y te va a estar diciendo: no, ya yo no te acepto en mi casa porque tú fuiste tan mala, tú fuiste tan malo, ya tú no tienes perdón. Mentira del diablo, Dios reprenda. El Señor siempre está así, con los brazos abiertos, esperándote a que tú vengas arrepentido a buscar una reconciliación con Él. Al Señor le fascina, hermano y hermana, cuando tú vas y frente a un sacerdote tú vas y confiesas tus pecados, y reconociendo que tú le has fallado a un Dios tan grande, y viene y te reconcilia con Él. Y desde que tú te reconcilias con Él, ahí empiezan las gracias a llegarte nuevamente. Porque si tú te fijas, cuando el joven llegó donde su padre, donde estaba, estaba incluso hasta pasando hambre, estaba muerto, su padre desde que él llegó le mandó a poner ropa nueva, le mandó a poner anillo, le mandó a poner sandalia nueva. Así mismo nuestro Padre del Cielo, cuando nosotros reconocemos que le hemos fallado con tantos pecados, con tantas culpas, con tantas iniquidades en nuestras vidas, pero nosotros reconocemos que el Señor está ahí, atento a nosotros, a que Él nos perdona, el Señor te devuelve todo eso que tú has perdido por la causa del pecado, por las culpas cometidas. El Señor te lo devuelve 100,000 veces más en bendiciones. Hermanos y hermanas, el profeta Isaías nos dice: Él soportó el castigo que nos trae la paz. Hermano y hermana, me engranojo al sentir cómo la palabra de Dios nos habla para transformarnos y hacernos levantar de ese lecho. Cuando el profeta Isaías nos dice que Él soportó el castigo que nos trae la paz, es que ya tú no tienes que andar mendigándole a nadie, ya tú no tienes que andar mendigando amor, ya tú no tienes que andar cabizbajo, ya tú no tienes que andar por debajo de nadie. Tú tienes que mantenerte con una fe firme y con la frente bien en alto, porque tú eres hijo del hombre que está por encima de todo nombre, de Yahvé, del Dios con nosotros, de ese Dios que te creó a su imagen y semejanza, ese Dios que te amó tanto y a su propio Hijo mandó a morir por ti en una cruz del Calvario. Y si tú puedes comprender ese amor, ese sacrificio tan grande, ahí tú descubres la misericordia del Señor. El Señor murió con sus brazos abiertos, dándonos una señal que siempre va a estar así, con los brazos abiertos, esperándote, porque Él no te rechaza, esperando a que tú consideres tus pecados, tus culpas, y que tú digas: Señor, reconozco que te he fallado, pero aquí yo estoy. Te voy a decir un pequeño testimonio, hermano y hermana, para entrar en un espacio musical y después con las llamadas. Hermano, el lunes, cuando estoy en la Santa Eucaristía de las 12, yo se lo he dicho ya por aquí que me encanta la misa de las 12, la misa del sacrificio, ahí en la Altagracia yo voy. Hermano y hermana, cuando salgo, que ya tengo ratico, que me he quedado después de la Eucaristía, porque una hermana me llama para hablar algo conmigo, que voy saliendo, que ya el templo está solo prácticamente, que ya yo voy saliendo, veo una joven en una esquina, mano derecha, que está llorando amargamente, amargamente está llorando. Y yo digo: Dios mío, ¿pero qué le pasa a esta joven? Porque una chica joven, hermano y hermana. Pero salgo, y cuando me pongo frente a la puerta a hacer genuflexión, algo me dice en mi interior, en mi corazón: devuélvete y dale palabra de aliento a esta hija mía. Bendito sea mi Señor. Yo me devuelvo y me le acerco a una distancia. Y cuando me le acerco a una distancia, le pregunto: ¿puedo acercarme? Y ella me dice: sí, por favor, me siento a su lado. Y no encuentro cómo empezar el diálogo, pero Dios, el Espíritu Santo, me ilumina y empiezo a hablar con ella. Y le digo: hermanita, tú no me conoces ni yo te conozco, pero hoy yo vengo en el nombre de Jesús a hablarte del amor tan grande que Él te tiene, de la misericordia tan grande que tiene el Señor para contigo. ¿Qué es lo que te pasa? Y cuando empiezo a hablarle así, ya en un X momento me dice que ella está llorando así por su pareja. Óyeme bien, hermano y hermana, ¿cómo es que el enemigo anda teniendo al mundo? Bendito sea mi Señor. A una joven de 22 añitos, ya el enemigo la tiene mordida, llorando amargamente porque su pareja desde hace un tiempo la está tratando mal, pero que desde el viernes pasado hasta la fecha del lunes, él no le coge el teléfono, no le contesta ni nada por el estilo. Y ella tiene un dolor tan grande porque ella lo ama, ella lo quiere. Y yo, hermano y hermana, no me contuve y le dije: hermanita, aunque suene brusco y aunque suene pesado, yo tengo que decírtelo. Mira, corazón, tú eres una perla preciosa para Dios y tú eres hecha a su imagen y semejanza. En estos momentos el Señor está sufriendo eso que tú estás sufriendo. Pero yo te aseguro a ti, y no es cuestionándote, que tú, desde los 10 años hasta los 22 que tienes, porque desde los 10 años es que un niño ya va abriendo su mente y va adquiriendo algunos conocimientos. Le dije: desde los 10 a los 22 años que tú tienes, te aseguro que tú nunca has llorado ni un instante, ni un segundo, por el que dio su vida por ti, clavado en una cruz, derramando toda su sangre. Porque ese sí es verdadero amor. Ese sí es verdad que te ama con todo su corazón y no te anda cuestionando, no te anda haciendo daño, ni te anda persiguiendo. Y cuando yo le dije esa palabra, parece que eso le profundizó a la joven, hermanos y hermanas, y empezó a llorar, a llorar, a llorar. Pero ahí yo volví con unas palabras de aliento, a consolarla, a hablarle del amor fraterno de Dios, de la misericordia de Dios. Hermanos y hermanas, déjame decirte que la joven ya estaba tranquila. Oré un poco por ella en el nombre de Jesús. Oré, oré, y le di un abrazo y le dije:
cuentas con Dios, que no te abandona, y con este servidor. Hermanos, hermanas, intercambiamos números y le estoy dando un seguimiento. Y el lunes precisamente yo tenía prédica en Gurabo, en la Santísima Trinidad, allá en Gurabo. Y antes de yo ir a ese encuentro, la joven me escribió que estaba más tranquila, pero que ella le había escrito al joven, pero que el joven no le había contestado, pero que ella sabía cuál era la respuesta, que él iba a responder que ya habían terminado. Y yo le dije, sea cual sea la respuesta de él, recuerda que quien te ama verdaderamente no te hace daño, y quien te ama verdaderamente es quien no te cuestiona y está dispuesto a entregar su vida por ti, como lo hizo clavado en una cruz, que es Cristo Jesús. Y cuando le dije esa palabra, me dijo que el Señor te escuche, porque yo quiero cambiar mi vida. Hermanos y hermanas, ¿qué te quiero dejar dicho con esto? Si yo no le hubiese hablado de Dios, del amor tan grande de Dios, quién sabe si esa pobre muchacha joven empieza a caer en una ansiedad, en una depresión, y cuando viene a ver, por creer que ya lo de ella no tiene solución, porque está enamorado de ese hombre, pero no ha tenido un encuentro con Jesús, no ha tenido un encuentro con el Señor, viene y pasa una situación de que hasta la vida se quita. Porque ustedes saben que los jóvenes de hoy en día están perdidos. Hay tres factores que están acabando con la juventud en el mundo entero, no tan solo en nuestro país, que es el estrés. Después del estrés viene una ansiedad maligna, ataques espirituales, y ahí es que viene la depresión, cuando te hacen encerrar en tu habitación para que tú no te bañes, no te cambies, no comas, te eches a morir ahí como si tú fueras un animal. Pero en el nombre de Jesús, en este momento, en esta hora, declaramos que todo espíritu de depresión, de ansiedad, de miedo, sea salido de esos hogares que el enemigo ha querido atrapar para ellos. Hermanos y hermanas, para concluirte con este tema, el Señor, aunque tú no lo creas, lo creas tú o no, el Señor siempre está dispuesto a perdonarte. El Señor siempre está dispuesto a darte una nueva oportunidad. Yo, que estoy aquí, estaba perdido. Un joven que no tengo ni punta al pie, como dice, para hablarte de lo maravilloso que ha sido el Señor. Y porque la misericordia de Dios es grande, hoy yo te hablo del amor fraterno del Señor. Vamos a un espacio y en breve dejamos las líneas abiertas para que tú te comuniques con nosotros. Si tú quieres llamar, si quieres llamar para pedir oración, si quieres felicitar a alguien, si quieres, sea cual sea tu situación, las líneas telefónicas estarán abiertas. Nos puedes llamar al 809-247-3545, aquí en la Radio Jesús, tu emisora de la fe, 750 AM.

Estamos de nuevo aquí contigo, hermano y hermana, en esta hora la divina misericordia del Señor. Una vez más, el Señor, en su eterna misericordia, en su eterno amor, nos hace sentir cómo su gracia se derrama sobre nosotros, nuestras familias, nuestros hogares. Hermanos y hermanas, esto es un espacio que es dedicado a la misericordia del Señor, porque es que la misericordia del Señor ha sido tan grande, especialmente en mi vida, que a veces me cuestiono y no tengo ni siquiera palabra para hablar de tan grande que ha sido el Señor en mi vida. Yo te invito a ti que me escucha ahí a través de tu radio, Radio Jesús es el Señor, 750 AM, la emisora de la fe, que tú visualice este tema de hoy, el hijo pródigo. Quizá tú en diferentes situaciones, diferentes momentos, te has cuestionado y has cuestionado a Dios diciendo que ya tú no tienes solución, que tú no tienes perdón de tus pecados, que ya por más que tú le busques la vuelta a esa situación, tú no vas a conseguir. Tú no vas a conseguir una solución. Déjame decirte que mientras tú sigas pensando negativamente y pensando cerradamente en tu mente y en tu corazón, el enemigo te va a tener atrapado en esa situación. Por eso yo te invito a que en estos momentos, si tú quieres que oremos por ti, que tú te motives a llamar en estos momentos al 809-247-3545, para que en breves minutos entremos en oración, porque tengamos poco tiempo ya, hermano y hermana. A veces queremos desglosar los temas y hablar de Dios sin espacio correcto, sino a libre albedrío, pero hay unos protocolos, hermanos y hermanas, que hay que seguir, y por eso hoy yo te invito a que tomes la decisión de abrir tu corazón y decirle: Señor, sí, contigo lo puedo. A ti me abro para que tu misericordia me alcance.

0: Estamos de vueltas, hermanos y hermanas, por este tu espacio, la hora de la divina misericordia. Por Radio Jesús es el Señor, 750 AM, la emisora de la fe. En estos momentos, tú que me escuchas, Radio Escucha, tú que estás laborando en las diferentes rutas, la ruta HV de Atoderyaque, la A, la K, las diferentes rutas, tú que me escuchas en tu casa, en las diferentes plataformas. Sí, buena, Dios les bendiga. ¿Quién nos habla y desde dónde?
1: Sí, amén. Francisca Peralta, de Mao Barberde.
0: Bendito sea el Señor. Cuéntenos, Francisca.
1: Sí, quiero pedir oración por mi salud y por mis hijos.
0: Amén. ¿Alguna petición más?
1: No.
0: Bueno, pues...
1: por mi salud y mi familia y mis hijos.
0: Confía en la misericordia del Señor, Francisca, que el Señor, con saber que ya tú tomaste la decisión de levantar ese teléfono y llamar pidiendo oración, el Señor sabe tu anhelo, tu deseo. Ya desde ya, llénate de esa fe inquebrantable y créele a Él, porque el Señor todo lo puede. Para Él nada es imposible. Que Dios te bendiga.
1: Amén.
0: Hermanos, hermanas, ustedes que me escuchan a través de la radio, yo quiero hacer un momento de oración porque ya el tiempo no da para más. Hermanos, hermanas, abran sus corazones y no se dejen intimidar por el enemigo. Así como decía la canción, yo sé que tú puedes sanarme, yo sé que tú puedes levantarme. Yo quiero que tú, hermano y hermana, le diga a tu mente y a tu corazón, que tu corazón y tu mente lo sepan, que el Señor puede levantarte de ese lecho en el que tú estás. Que no hay problema, no hay situación grande para Dios. Padre amado, Rey Celestial, en esta tarde yo te doy gracias una vez más por estos hijos tuyos que escuchan este programa, Señor, los miércoles y todos los programas que conllevan esta radio, Señor. Tú que has permitido que este espacio esté aquí, Señor, sea para beneficio de ellos, de tus hijos. Yo te presento, Señor, a todos los radioescuchas de esta emisora, desde este programa hasta todos los programas, Señor, para que a través de esta emisora ellos puedan ser sanados espiritualmente y puedan concebir ese milagro que ellos andan buscando, sabiendo yo, Señor, que tú tienes todo el poder y la autoridad para hacerlo. En tus manos te lo deposito. Que Dios les bendiga, hermanos y hermanas. Ya no queda más tiempo. Estuvieron con ustedes Niobelis Espinal y en los controles.
2: Y Danés Espérez.
0: Hasta la próxima, hasta el próximo miércoles. Dios le bendiga en el nombre del Padre, del Hijo y del Espíritu Santo. Bendiciones, un abrazo.

0: ¿Sabías que tus hijos pueden pronunciar exactamente las mismas palabras que tú? Y pueden además dar los mismos pasos que tú en el camino de la vida.
1: Gracias, papá Dios, por tu amor, por tu alegría, por mi familia. Gracias, papá Dios, por mis hermanos, por mi papá. Te amo, Jesús, con toda mi fuerza, con toda mi vida y todo mi ser. Gracias, Señor, por tu amor, por tu alegría. Gracias con mi mamá y con mi papá. Por eso te amo y te alabo. Gloria a ti.
0: Radio Jesús Internacional eleva esta oración al cielo, esperanzados en que llegue también a tu corazón para que puedas convertirte en un gran ejemplo para tus hijos. En el nombre del Padre,
1: del Hijo, del Espíritu Santo. Amén.
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4: 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Dios continúe bendiciendo y derramando bendiciones sobre ustedes. 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

dio a su único Hijo para salvarnos y redimirnos de todo pecado. Ahora bien, ¿comprendes el sacrificio de amor que hizo Jesús por ti?

0: Pedimos al Dios Todopoderoso que este y todos los días puedas tener el corazón dispuesto a reconocer lo que hizo Jesús por ti. 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
1: En República Dominicana, esta es la hora.

0: Las 4 y un minuto.
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buenas tardes, mis queridos hermanos y hermanas. Gracias una vez más por permitirnos entrar en sus hogares como cada miércoles en este su programa La Hora de María por Radio Jesús, la emisora de la fe. Sean todos bienvenidos y bienvenidas. Vamos a elevar nuestra plegaria al Señor y decimos: oh Padre, te doy gracias en todo por la vida, por mi familia, por mis amigos. Gracias por escucharme, por tu bondad infinita. Te suplico, Señor, que ablande mi corazón, la haga de carne, llénalo de tu amor y de tu paz. Dame luz para ser portadora y transmisora de tu misericordia. Ayúdame, Señor, a hacerte fiel y a nunca desviarme de ti, que eres el verdadero camino. Gracias, Señor. Amén. Volvemos en breve.

Bien, mis queridos hermanos, vamos como siempre, ¿verdad?, a hacer nuestro Santo Rosario para ponerlo, todas nuestras necesidades plegarias al Señor, a través de nuestra intercesora por excelencia, la Santísima, siempre Virgen María, y lo vamos a ofrecer por la paz del mundo, la conversión de la humanidad, el perdón de los pecados, por las intenciones del Papa León XIV, las necesidades de la Iglesia, para que cada día sean aumentadas las más santas vocaciones sacerdotales y religiosas, principalmente. Oramos por los seminaristas, por los novicios, novicias de todas las congregaciones, todo el que esté caminando en ese proyecto de formación sacerdotal o religioso. Especialmente pedimos, como siempre, por Adrián Antonio, para que el Señor le bendiga, le llene de luz, de paz, de santa sabiduría y sobre todo de gran gozo de haberle dicho que sí al Señor, como el sí de María. Que el Señor le bendiga y le guarde y le proteja de todo peligro y de todo mal a él y a todos sus compañeros. Vamos a pedir por todos los jóvenes, porque ellos son la esperanza de la Iglesia, del mundo, para que vuelvan su rostro a Cristo y puedan empoderarse, poner sus fortalezas, su energía a favor del trabajo por el reino de Dios. Vamos a presentar a Brian de Jesús para que el Señor le siga guiando, fortaleciéndole, dándole la salud, la santa sabiduría y la alegría de cada día ir caminando en fe y esperando siempre todo lo que sean sus sueños puedan ser realizados de las manos del único que lo puede resolver y realizar, que es nuestro Dios, nuestro Salvador. Vamos también a pedir por todas esas familias que viven en discordia, en división, para que el Señor una a sus miembros y le dé paz, le dé armonía, le dé misericordia a cada uno, lo llene también de tolerancia, que se ha perdido tanto en la familia, la tolerancia y sobre todo la paciencia, la espera en el Señor, el perdón y aceptarnos como somos y aprendernos a amarnos uno con el otro, para que así pues podamos ser semejante a la familia de Nazaret. Vamos a pedir también por los niños del mundo, los niños principalmente de nuestras comunidades, de nuestra familia. Presentamos a Jay, te queremos mucho, Dios te bendiga, a Aramis, a Gustavo, a Estela, a Isaac, para que el Señor les bendiga, les dé la salud del cuerpo, del espíritu, y sobre todo les preserve su inocencia y su pureza, y por todos los enfermos, para aquellos que están en agonía, en situaciones difíciles, pero con fe en ti, oh Señor, te suplicamos, por intercesión de la Santísima Virgen, que puedan tener el consuelo de tus santas manos, oh médico divino. Paséate en esos centros, en ese uso.

0: para que sea testigo del amor y de tu misericordia, vamos también a poner en tus manos, Señor, a Marta, para que el Señor la bendiga y la guíe siempre, a Karen, para que sea tú su norte, su directriz, para que tú la guíe con tu amor, tu misericordia, abra los caminos, las puertas que ella necesita, y sobre todo viva siempre confiada de que tú estás con ella. Vamos también a pedir en esta tarde por todas aquellas personas que nos piden oración, por todas aquellas personas que llaman a esta emisora pidiendo oración, pidiendo consuelo, pidiendo un consejo, para que tú, Señor, pues vaya y visite a todas esas personas que necesitan de ti y que ellos esperan de ti, Señor, ese favor. Te la presentamos. Vamos a pedir también en esta tarde por el descanso eterno de todas las benditas almas del purgatorio, por aquellas que nadie eleva una oración a su favor, por las que están en mayor necesidad de tu misericordia infinita, y por todos nuestros familiares difuntos que están en el purgatorio, para que tu Señor te apiade de ellos, le dé el descanso eterno y que brille siempre para ellos la luz perpetua, y por todos los que han fallecido en esta tragedia de Venezuela, Señor, acógelo en tu santo reino. Y decimos, por la señal de la Santa Cruz de nuestro enemigo, líbranos, Señor, Dios nuestro, en el nombre del Padre, del Hijo, del Espíritu Santo. Amén. Señor, abre mis labios y mi boca proclamarán tus alabanzas. Padre mío, ven en nuestro auxilio, Señor. Date prisa en socorrernos. Gloria al Padre, al Hijo, gloria al Espíritu Santo, como era en el principio, ahora y siempre, por los siglos de los siglos. Amén. Creo en Dios Padre Todopoderoso, Creador del cielo y de la tierra. Creo en Jesucristo, su único Hijo, nuestro Señor, que fue concebido por obra y gracia del Espíritu Santo. Nació de Santa María Virgen, padeció bajo el poder de Poncio Pilato, fue crucificado, muerto y sepultado, descendió a los infiernos. Al tercer día resucitó de entre los muertos, subió al cielo y está sentado a la derecha de Dios Padre Todopoderoso. Desde allí ha de venir a juzgar a vivos y muertos. Creo en el Espíritu Santo, en la Santa Iglesia Católica, la comunión de los santos, en el perdón de los pecados, la resurrección de la carne y la vida eterna. Amén. Los misterios que vamos a ofrecer en esta tarde son los misterios gloriosos. Primer misterio, la resurrección de nuestro Señor Jesucristo. Padre nuestro que estás en el cielo, santificado sea tu nombre. Venga a nosotros tu reino. Hágase tu voluntad en la tierra como en el cielo.
1: Danos hoy nuestro pan de cada día. Perdona nuestras ofensas, como también nosotros perdonamos a los que nos ofenden. No nos deje caer la tentación y líbranos del mal. Amén.
0: Dios te salve, María, llena eres de gracia, el Señor es contigo. Bendita eres entre todas las mujeres. Bendito es el fruto de tu vientre, Jesús.
1: Santa María, Madre de Dios, ruega por nosotros pecadores, ahora y en la hora de nuestra muerte. Amén.
0: Dios te salve, María, llena eres de gracia, el Señor es contigo. Bendita eres entre todas las mujeres. Bendito es el fruto de tu vientre, Jesús.
1: Santa María, Madre de Dios, ruega por nosotros pecadores, ahora y en la hora de nuestra muerte. Amén.
0: Dios te salve, María, llena eres de gracia, el Señor es contigo. Bendita eres entre todas las mujeres. Bendito es el fruto de tu vientre, Jesús.
1: Santa María, Madre de Dios, ruega por nosotros pecadores, ahora y en la hora de nuestra muerte. Amén.
0: Dios te salve, María, llena eres de gracia, el Señor es contigo. Bendita eres entre todas las mujeres. Bendito es el fruto de tu vientre, Jesús.
1: Santa María, Madre de Dios, ruega por nosotros pecadores, ahora y en la hora de nuestra muerte. Amén.
0: Dios te salve, María, llena eres de gracia, el Señor es contigo. Bendita eres entre todas las mujeres. Bendito es el fruto de tu vientre, Jesús.
1: Santa María, Madre de Dios, ruega por nosotros pecadores, ahora y en la hora de nuestra muerte. Amén.
0: Dios te salve, María, llena eres de gracia, el Señor es contigo. Bendita eres entre todas las mujeres. Bendito es el fruto de tu vientre, Jesús.
1: Santa María, Madre de Dios, ruega por nosotros los pecadores, ahora y en la hora de nuestra muerte. Amén.
0: Dios te salve, María, llena eres de gracia, el Señor es contigo. Bendita eres

0: Eres entre todas las mujeres, bendito es el fruto de tu vientre, Jesús.
1: Santa María, Madre de Dios, ruega por nosotros pecadores, ahora y en la hora de nuestra muerte. Amén.
0: Dios te salve, María, llena eres de gracia, el Señor es contigo. Bendita eres entre todas las mujeres, bendito es el fruto de tu vientre, Jesús.
1: Santa María, Madre de Dios, ruega por nosotros pecadores, ahora y en la hora de nuestra muerte. Amén.
0: Dios te salve, María, llena eres de gracia, el Señor es contigo. Bendita eres entre todas las mujeres, bendito es el fruto de tu vientre, Jesús.
1: Santa María, Madre de Dios, ruega por nosotros pecadores, ahora y en la hora de nuestra muerte. Amén.
0: Dios te salve, María, llena eres de gracia, el Señor es contigo. Bendita eres entre todas las mujeres, bendito es el fruto de tu vientre, Jesús.
1: Santa María, Madre de Dios, ruega por nosotros pecadores, ahora y en la hora de nuestra muerte. Amén.
0: Gloria al Padre, al Hijo, gloria al Espíritu Santo, como era en el principio, ahora y siempre, por los siglos de los siglos. Amén. Ave María Purísima, sin pecado concebida. María es Madre de Gracia, Madre de Misericordia, en la vida y en la muerte, ampárame, oh Gran Señora. Amén. Oh Jesús mío, perdona nuestras culpas y pecados, líbranos del fuego del infierno, lleva al cielo a todas las almas, especialmente a las más necesitadas de tu infinita misericordia. Viva Jesús sacramentado, viva y de todo sea muy amado. María, dulce reina de la paz, ruega, Señora, por nosotros, por la paz del mundo entero. Dulce corazón de María, sé la salvación de nuestras almas. Sagrado corazón de Jesús, en ti confío. Segundo misterio, la ascensión de Jesús al cielo.
1: Padre nuestro que estás en el cielo, santificado sea tu nombre. Venga a nosotros tu reino. Hágase tu voluntad en la tierra como en el cielo.
0: Danos hoy nuestro pan de cada día. Perdona nuestras ofensas, como también nosotros perdonamos a los que nos ofenden. No nos dejes caer en la tentación. Líbranos del mal. Amén.
1: Dios te salve María, llena eres de gracia, el Señor es contigo. Bendita eres entre todas las mujeres y bendito es el fruto de tu vientre, Jesús.
0: Santa María, Madre de Dios, ruega por nosotros pecadores, ahora y en la hora de nuestra muerte. Amén.
1: Dios te salve María, llena eres de gracia, el Señor es contigo. Bendita eres entre todas las mujeres y bendito es el fruto de tu vientre, Jesús.
0: Santa María, Madre de Dios, ruega por nosotros pecadores, ahora y en la hora de nuestra muerte. Amén.
1: Dios te salve María, llena eres de gracia, el Señor es contigo. Bendita eres entre todas las mujeres y bendito es el fruto de tu vientre, Jesús.
0: Santa María, Madre de Dios, ruega por nosotros pecadores, ahora y en la hora de nuestra muerte. Amén.
1: Dios te salve María, llena eres de gracia, el Señor es contigo. Bendita eres entre todas las mujeres y bendito es el fruto de tu vientre, Jesús.
0: Santa María, Madre de Dios, ruega por nosotros pecadores, ahora y en la hora de nuestra muerte. Amén.
1: Dios te salve María, llena eres de gracia, el Señor es contigo. Bendita eres entre todas las mujeres y bendito es el fruto de tu vientre, Jesús.
0: Santa María, Madre de Dios, ruega por nosotros pecadores, ahora y en la hora de nuestra muerte. Amén.
1: Dios te salve María, llena eres de gracia, el Señor es contigo. Bendita eres entre todas las mujeres y bendito es el fruto de tu vientre, Jesús.
0: Santa María, Madre de Dios, ruega por nosotros pecadores, ahora y en la hora de nuestra muerte. Amén.
1: Dios te salve María, llena eres de gracia, el Señor es contigo. Bendita eres entre todas las mujeres y bendito es el fruto de tu vientre, Jesús.
0: Santa María, Madre de Dios, ruega por nosotros pecadores, ahora y en la hora de nuestra muerte. Amén.
1: Dios te salve María, llena eres de gracia, el Señor es contigo. Bendita eres entre todas las mujeres y bendito es el fruto de tu vientre, Jesús.
0: Santa María, Madre de Dios, ruega por nosotros pecadores, ahora y en la hora de nuestra muerte. Amén.
1: Dios te salve María, llena eres de gracia, el Señor es contigo. Bendita eres entre todas las mujeres y bendito es el fruto de tu vientre, Jesús.
0: Santa María, Madre de Dios, ruega por nosotros pecadores, ahora y en la hora de nuestra muerte. Amén.
1: Dios te salve María, llena eres de gracia, el Señor es contigo. Bendita eres entre todas las mujeres y bendito es el fruto de tu vientre, Jesús.
0: Santa María, Madre de Dios, ruega por nosotros pecadores, ahora y en la hora de nuestra muerte. Amén. Gloria al Padre, al Hijo, gloria al Espíritu Santo, como era en el principio, ahora y siempre, por los siglos de los siglos. Amén. Ave María Purísima, sin pecado concebida. María es Madre de Gracia, Madre de Misericordia, en la vida y en la muerte. Ampáranos, oh Gran Señora. Amén. Oh Jesús mío, perdona nuestras culpas y pecados. Líbranos del fuego del infierno. Lleva al cielo a todas las almas, especialmente a las más necesitadas de tu infinita misericordia. Viva Jesús sacramentado, viva y de todo sea muy amado. María dulce reina de la paz, ruega señora por nosotros y por la paz del mundo entero. Dulce corazón de María, sé la salvación de nuestras almas. Sagrado corazón de Jesús, en ti confío. Tercer misterio, la llegada del Espíritu Santo sobre el Colegio Apostólico y la Santísima, siempre Virgen María. Padre nuestro que estás en el cielo, santificado sea tu nombre. Venga a nosotros tu reino. Hágase tu voluntad en la tierra como en el cielo.
1: Danos hoy nuestro pan de cada día. Perdona nuestras ofensas como también nosotros perdonamos a los que nos ofenden. No nos deje caer en la tentación y líbranos del mal. Amén.
0: Dios te salve María, llena eres de gracia, el Señor es contigo. Bendita eres entre todas las mujeres, bendito es el fruto de tu vientre, Jesús.
1: Santa María, Madre de Dios, ruega por nosotros pecadores, ahora y en la hora de nuestra muerte. Amén.
0: Dios te salve María, llena eres de gracia, el Señor es contigo. Bendita eres entre todas las mujeres, bendito es el fruto de tu vientre, Jesús.
1: Santa María, Madre de Dios, ruega por nosotros pecadores, ahora y en la hora de nuestra muerte. Amén.
0: Dios te salve María, llena eres de gracia, el Señor es contigo. Bendita eres entre todas las mujeres, bendito es el fruto de tu vientre, Jesús.
1: Santa María, Madre de Dios, ruega por nosotros pecadores, ahora y en la hora de nuestra muerte. Amén.
0: Dios te salve María, llena eres de gracia, el Señor es contigo. Bendita eres entre todas las mujeres, bendito es el fruto de tu vientre, Jesús.
1: Santa María, Madre de Dios, ruega por nosotros pecadores, ahora y en la hora de nuestra muerte. Amén.
0: Dios te salve María, llena eres de gracia, el Señor es contigo. Bendita eres entre todas las mujeres, bendito es el fruto de tu vientre, Jesús.
1: Santa María, Madre de Dios, ruega por nosotros pecadores, ahora y en la hora de nuestra muerte. Amén.
0: Dios te salve María, llena eres de gracia, el Señor es contigo. Bendita eres entre todas las mujeres, bendito es el fruto de tu vientre, Jesús.
1: Santa María, Madre de Dios, ruega por nosotros pecadores, ahora y en la hora de nuestra muerte. Amén.
0: Dios te salve María, llena eres de gracia, el Señor es contigo. Bendita eres entre todas las mujeres, bendito es el fruto de tu vientre, Jesús.
1: Santa María, Madre de Dios, ruega por nosotros pecadores, ahora y en la hora de nuestra muerte. Amén.
0: Dios te salve, María, llena eres de gracia, el Señor es contigo. Bendita eres entre todas las mujeres, bendito es el fruto de tu vientre, Jesús.
1: Santa María, Madre de Dios, ruega por nosotros pecadores, ahora y en la hora de nuestra muerte. Amén.
0: Dios te salve María, llena eres de gracia, el Señor es contigo. Bendita eres entre todas las mujeres, bendito es el fruto de tu vientre, Jesús.
1: Santa María, Madre de Dios, ruega por nosotros pecadores, ahora y en la hora de nuestra muerte. Amén.
0: Dios te salve María, llena eres de gracia, el Señor es contigo. Bendita eres entre todas las mujeres, bendito es el fruto de tu vientre, Jesús.
1: Santa María, Madre de Dios, ruega por nosotros pecadores, ahora y en la hora de nuestra muerte. Amén.
0: Gloria al Padre, al Hijo, gloria al Espíritu Santo, como era en el principio, ahora y siempre, por los siglos de los siglos. Amén. Ave María Purísima, sin pecado concebida. María es Madre de Gracia, Madre de Misericordia, la vida y en la muerte, ampáranos, Gran Señora. Amén. Oh Jesús mío, perdona nuestras culpas y pecados, líbranos del fuego del infierno, lleva al cielo a todas las almas, especialmente a las más necesitadas de tu infinita misericordia. Viva Jesús sacramentado, viva y de todo sea muy amado. María dulce reina de la paz, ruega señora por nosotros y por la paz del mundo entero. Dulce corazón de María, sé la salvación de nuestras almas. Sagrado corazón de Jesús, en ti confío. Cuarto misterio, la asunción de la Santísima Virgen María al cielo.
1: Padre nuestro que estás en el cielo, santificado sea tu nombre. Venga a nosotros tu reino. Hágase tu voluntad en la tierra como en el cielo.
0: Danos hoy nuestro pan de cada día. Perdona nuestras ofensas, como también nosotros perdonamos a los que nos ofenden. No nos dejes caer en tentación y líbranos del mal. Amén.
1: Dios te salve María, llena eres de gracia, el Señor es contigo. Bendita eres entre todas las mujeres y bendito es el fruto de tu vientre, Jesús.
0: Santa María, Madre de Dios, ruega por nosotros pecadores, ahora y en la hora de nuestra muerte. Amén.
1: Dios te salve María, llena eres de gracia, el Señor es contigo. Bendita eres entre todas las mujeres y bendito es el fruto de tu vientre, Jesús.
0: Santa María, Madre de Dios, ruega por nosotros pecadores, ahora y en la hora de nuestra muerte. Amén.
1: Dios te salve María, llena eres de gracia, el Señor es contigo. Bendita eres entre todas las mujeres y bendito es el fruto de tu vientre, Jesús.
0: Santa María, Madre de Dios, ruega por nosotros pecadores, ahora y en la hora de nuestra muerte. Amén.
1: Dios te salve María, llena eres de gracia, el Señor es contigo. Bendita eres entre todas las mujeres y bendito es el fruto de tu vientre, Jesús.
0: Santa María, Madre de Dios, ruega por nosotros pecadores, ahora y en la hora de nuestra muerte. Amén.
1: Dios te salve María, llena eres de gracia, el Señor es contigo. Bendita eres entre todas las mujeres y bendito es el fruto de tu vientre, Jesús.
0: Santa María, Madre de Dios, ruega por nosotros pecadores, ahora y en la hora de nuestra muerte. Amén.
1: Dios te salve María, llena eres de gracia, el Señor es contigo. Bendita eres entre todas las mujeres y bendito es el fruto de tu vientre, Jesús.
0: Santa María, Madre de Dios, ruega por nosotros pecadores, ahora y en la hora de nuestra muerte. Amén.
1: Dios te salve María, llena eres de gracia, el Señor es contigo. Bendita eres entre todas las mujeres y bendito es el fruto de tu vientre, Jesús.
0: Santa María, Madre de Dios, ruega por nosotros pecadores, ahora y en la hora de nuestra muerte. Amén.
1: Dios te salve María, llena eres de gracia, el Señor es contigo. Bendita eres entre todas las mujeres y bendito es el fruto de tu vientre, Jesús.
0: Santa María, Madre de Dios, ruega por nosotros pecadores, ahora y en la hora de nuestra muerte. Amén.
1: Dios te salve María, llena eres de gracia, el Señor es contigo. Bendita eres entre todas las mujeres y bendito es el fruto de tu vientre, Jesús.
0: Santa María, Madre de Dios, ruega por nosotros pecadores, ahora y en la hora de nuestra muerte. Amén.
1: Dios te salve María, llena eres de gracia, el Señor es contigo. Bendita eres entre todas las mujeres y bendito es el fruto de tu vientre, Jesús.
0: Santa María, Madre de Dios, ruega por nosotros pecadores, ahora y en la hora de nuestra muerte. Amén.
1: Dios te salve María, llena eres de gracia, el Señor es contigo. Bendita eres entre todas las mujeres y bendito es el fruto de tu vientre, Jesús.
0: Santa María, Madre de Dios, ruega por nosotros pecadores, ahora y en la hora de nuestra muerte. Amén. Gloria al Padre, al Hijo, gloria al Espíritu Santo, como era en el principio, ahora y siempre, por los siglos de los siglos. Amén. Ave María purísima, sin pecado concebida. María es Madre de Gracia, Madre de Misericordia, la vida y en la muerte, ampáranos, Gran Señora. Amén. Oh Jesús mío, perdona nuestras culpas y pecados, líbranos del fuego del infierno, lleva al cielo a todas las almas, especialmente a las más necesitadas de tu infinita misericordia. Viva Jesús sacramentado, viva y de todo sea muy amado. María dulce Reina de la Paz, ruega, Señora, por nosotros y por la paz del mundo entero. Dulce corazón de María, sé la salvación de nuestras almas. Sagrado corazón de Jesús, en ti confío. Quinto misterio, la coronación de la Santísima Virgen María como Reina del Cielo y Madre de toda la humanidad. Padre nuestro que estás en el cielo, santificado sea tu nombre, venga a nosotros tu reino. Hágase tu voluntad en la tierra como en el cielo.
1: Danos hoy nuestro pan de cada día. Perdona nuestras ofensas, como también nosotros perdonamos a los que nos ofenden. No nos deje caer en la tentación y líbranos del mal. Amén.
0: Dios te salve, María, llena eres de gracia, el Señor es contigo. Bendita eres entre todas las mujeres. Bendito es el fruto de tu vientre, Jesús.
1: Santa María, Madre de Dios, ruega por nosotros los pecadores, ahora y en la hora de nuestra muerte. Amén.
0: Dios te salve, María, llena eres de gracia, el Señor es contigo. Bendita eres entre todas las mujeres. Bendito es el fruto de tu vientre, Jesús.
1: Santa María, Madre de Dios, ruega por nosotros los pecadores, ahora y en la hora de nuestra muerte. Amén.
0: Dios te salve, María, llena eres de gracia, el Señor es contigo. Bendita eres entre todas las mujeres. Bendito es el fruto de tu vientre, Jesús.
1: Santa María, Madre de Dios, ruega por nosotros los pecadores, ahora y en la hora de nuestra muerte. Amén.
0: Dios te salve, María, llena eres de gracia, el Señor es contigo. Bendita eres entre todas las mujeres. Bendito es el fruto de tu vientre, Jesús.
1: Santa María, Madre de Dios, ruega por nosotros los pecadores, ahora y en la hora de nuestra muerte. Amén.
0: Dios te salve, María, llena eres de gracia, el Señor es contigo. Bendita eres entre todas las mujeres. Bendito es el fruto de tu vientre, Jesús.
1: Santa María, Madre de Dios, ruega por nosotros pecadores, ahora y en la hora de nuestra muerte. Amén.
0: Dios te salve, María, llena eres de gracia, el Señor es contigo. Bendita eres entre todas las mujeres. Bendito es el fruto de tu vientre, Jesús.
1: Santa María, Madre de Dios, ruega por nosotros pecadores, ahora y en la hora de nuestra muerte. Amén.
0: Dios te salve, María, llena eres de gracia, el Señor es contigo. Bendita eres entre todas las mujeres. Bendito es el fruto de tu vientre, Jesús.
1: Santa María, Madre de Dios, ruega por nosotros pecadores, ahora y en la hora de nuestra muerte. Amén.
0: Dios te salve, María, llena eres de gracia, el Señor es contigo. Bendita eres entre todas las mujeres. Bendito es el fruto de tu vientre, Jesús.
1: Santa María, Madre de Dios, ruega por nosotros pecadores, ahora y en la hora de nuestra muerte. Amén.
0: Dios te salve, María, llena eres de gracia, el Señor es contigo. Bendita eres entre todas las mujeres. Bendito es el fruto de tu vientre, Jesús.
1: Santa María, Madre de Dios, ruega por nosotros pecadores, ahora y en la hora de nuestra muerte. Amén.
0: Dios te salve, María, llena eres de gracia, el Señor es contigo. Bendita eres entre todas las mujeres. Bendito es el fruto de tu vientre, Jesús.
1: Santa María, Madre de Dios, ruega por nosotros pecadores, ahora y en la hora de nuestra muerte. Amén.
0: Gloria al Padre, al Hijo, gloria al Espíritu Santo, como era en el principio, ahora y siempre, por los siglos de los siglos. Amén. Ave María Purísima, sin pecado concebida, María es Madre de Gracia, Madre de Misericordia. La vida y en la muerte, ampáranos, oh Gran Señora. Amén. Oh Jesús mío, perdona nuestras culpas y pecados, líbranos del fuego del infierno. Lleva al cielo a todas las almas, especialmente a las más necesitadas de tu infinita misericordia. Viva Jesús sacramentado, viva y de todo sea muy amado. María dulce reina de la paz, ruega señora por nosotros y por la paz del mundo entero. Dulce corazón de María, sé la salvación de nuestras almas. Sagrado corazón de Jesús, en ti confío. Dios te salve, reina y madre, madre de misericordia, vida, dulzura y esperanza nuestra. Dios te salve, a ti clamamos los desterrados, hijos de Eva. A ti suspiramos gimiendo y llorando en este valle de lágrimas. Ea, pues, señora, abogada nuestra, vuelve a nosotros esos tus ojos misericordiosos. Y después de este destierro, muéstranos a Jesús, fruto bendito de tu vientre. Oh clemente, oh piadosa, oh dulce siempre, Virgen María, ruega por nosotros, Santa Madre de Dios, para que seamos dignos de alcanzar las divinas gracias y promesas de nuestro Señor Jesucristo. Amén. Volvemos en breve, nos vamos a una pausa.

mis queridos hermanos, pues qué bueno, ¿verdad?, que hemos hecho nuestro Santo Rosario acostumbrado y que sabemos que es el arma que usamos siempre para defendernos de ese león que ruge día a día y que anda hambriento para devorarnos con sus actitudes. Y recordarles, mis queridos amigos y amigas, que nosotros no vamos a ver el mal como tal, con toda su fealdad, ¿verdad?, y sus deformaciones. Siempre se nos va a presentar en cosas agradables, en lo que nos llena nuestra vista de la belleza y de oportunidades y de cosas que nosotros, pues, nos llenan los ojos. Y ahí es que debemos tener mucho cuidado, porque anda de cualquier manera y de mil maneras de trampas para que nosotros como humano y débil que somos, para que nosotros tropecemos y caemos. Entonces debemos de cuidarnos de esos tropiezos, y solo a través de la gracia santificante del Padre, de la intercesión de la Santísima Virgen María, nosotros nos vamos a mantener firme y lejos de todas esas artimañas del mal. El Santo Rosario, como ya hemos dicho en otras ocasiones, pues también nos da paz. Cuando usted está inquieto por ciertas situaciones o insomnio o algo que le preocupa, ¿verdad?, usted coge el Santo Rosario, comienza a hacerlo con mucha devoción y se da cuenta que va tranquilizando su espíritu, que la paz vuelve a su interior. Recordarles que cuando usted hace el Santo Rosario, también la Santísima Virgen está acompañándonos y los santos ángeles. No importa que usted diga, pero que no pudo aquel hacer el rosario conmigo, estoy solo, nunca es tan solo. Siempre la Virgen va a estar ahí. Porque en todo lo que sea para honrar a su Hijo, pues está la Madre. Por eso que cuando hablamos de la Virgen María, pues inmediatamente tenemos que entrar en ese camino de que es Cristo. Hablar de Cristo, hablar de su amor, hablar de su sacrificio, hablar de su misericordia. Porque esos corazones, tanto de la Madre y el Hijo, pues laten muy juntos. Por lo tanto, no podemos hablar de la Virgen cuando no nos vamos a dedicar a hablar de Jesús. Porque a ella le complace, le hace feliz cuando nosotros invocamos el nombre de su Hijo y hablamos de su amor, de su grandeza. Así que es adelante, no importa cuántas cosas se nos avecinen, no importa cuántas cosas suenen por ahí, ¿verdad?, que quizá dan miedo. ¿Qué dice el Señor? No tengan miedo, porque si estamos bajo su sombrilla, bajo su protección, bajo su santa gracia, pues no debemos tener miedo, porque Él está con nosotros. Y la Santísima Virgen María, imagínense que es nuestra madre anegada y buena, misericordiosa, tampoco nos va a abandonar y siempre va a estar a nuestro lado. Así que no nos asustemos, sino confiemos. Confiar en Jesús, confiar en la intercesión amorosa de la Madre y, por lo tanto, dormir en paz. Porque si estamos con Él, pues nada nos va a faltar. Así es que vamos con ánimo, hermanos y hermanas, con ánimo a sentirnos gozosos, felices de cada mañana que el Señor nos regala, de cada día que podemos vivir, ¿verdad?, de un tiempo que Dios nos regala y que no nos cuesta nada, para que disfrutemos, seamos felices, hagamos la voluntad de Dios, vivamos en la divina obediencia y haciendo el bien. Eso es lo que el Señor quiere, y sobre todo, ser heraldo del Evangelio, llevar la palabra por doquier y nosotros ser los transmisores del amor de Dios en el mundo. Así que nosotros, tranquilos, y esperar en el Señor. Pues bien, mis queridos hermanos y hermanas, hoy en la hora de María nos dice la Virgen: únete a la adoración y a la alabanza de los santos ángeles. Ella hoy nos invita a que junto a los santos ángeles nos unamos para que alabemos y adoremos al Rey de Reyes, que es su Hijo Jesucristo. Y también ella nos invita a tener confianza plena en la divina misericordia de su Hijo Jesús, así como no afanarnos tanto por el futuro. Se nos va la vida tras qué voy a hacer mañana y qué nos espera en el tiempo. Tranquilo, haga cada día como si fuera su último día y vamos a vivirlo con fe, con esperanza, haciendo lo que Dios quiere de nosotros. Y el mañana, Él se encarga. Así como también ella nos invita a interesarnos por la salvación
de nuestra alma. Eso debe ser nuestro norte, lo principal en nuestras vidas debe ser el interés que nosotros podamos tener para nuestra salvación. Porque ¿qué otra cosa podrá ser más importante? Este mundo es pasajero, todo está y nada nos llevamos. Pero sí debemos de asegurar un puesto en esa mansión celestial. Y solo así, si salvamos nuestra alma. También la Virgen nos manda a apartarnos del mundo, a apartarnos del demonio, a apartarnos de la carne. Hemos hablado reiteradas veces en este programa sobre hay que tener cuidado con la carne. Debemos dejarla morir de hambre y darle fortaleza en su mayor extremo a nuestro espíritu. Ella también nos dice que lo que pretende es acercarnos a Dios sobre todas las cosas y sembrar en nuestro corazón las virtudes. Recuerden que nosotros hemos mencionado las tienditas de María, que cada una de ellas tiene una virtud y que son pues cientos que nosotros podemos hacer esas paraditas en esas tiendas y que son gratis esas virtudes que nos llevan a nosotros a la vida eterna. Y debemos de tratar de practicarlo cada día en nuestra vida, con nuestra familia, con nuestros amigos, con los que nos rodean. Ahí es donde se desarrollan esas virtudes. El amor, la paz, la misericordia, la tolerancia, la piedad, la caridad, la sencillez, la humildad, el perdón, la amabilidad, la confianza en los demás, en la fe, ¿verdad? Entonces nosotros vamos a tratar a desarrollar esas virtudes, confiar en Dios, creerle a Dios y esperar. Así también nos invita a hacer de nosotros anunciadores del Evangelio, a ser heraldo del Evangelio, a que pues vinimos nosotros a propagar la palabra de Dios y a ser portadores de esa palabra divina de Dios para los hombres, porque estamos llamados a trabajar por su reino. Recuerden que en nuestro bautismo, pues nosotros hemos adoptado, pues hemos heredado el ser sacerdote, profeta y rey. Sacerdote, profeta y rey. Por eso Dios nos dio el poder de la palabra para curar enfermos, para anunciar su palabra, para sacar demonios, para todo lo que nosotros pues nos emprendamos a hacer en el nombre de Jesús, pues se puede hacer. Si nosotros de verdad nos dedicamos a aplicar eso que el Señor quiere de nosotros, que seamos su boca, sus manos, sus pies, para llevar la buena nueva a todo el mundo. Y por eso, con ese poder que Dios nos ha dado a la palabra, pues nosotros atraer también las almas que se han descarriado y que se han ido desviado por otro camino. Bien, mis queridos hermanos y hermanas, también queremos hablarles sobre un temita, ¿verdad?, que no deja de ser menos importante en este día, sobre las vocaciones. Nosotros debemos de hablarles sobre las vocaciones porque es un tema que es como si fuera un tabú en muchas familias. Las vocaciones sacerdotales y religiosas que debemos nosotros pues fomentar y desarrollar esa cultura vocacional en nuestras familias, y que nosotros pues creemos que si tengo un hijo o una hija pues va a venir en un paracaídas, ¿verdad?, en la cigüeña va a venir el mensaje: tú vas a ser sacerdote, tú tienes que ser monja, o que el Jesús nos va a dar una llamadita por teléfono. Pues las vocaciones se van desarrollando en la vida espiritual del niño según las familias la fomenten y la práctica que vayan día a día con sus hijos. Y todos somos compromisarios a fomentar ese deseo vocacional en los jóvenes, porque muchas veces nosotros los adultos que rodeamos esos jóvenes, esos niños, pues somos los primeros que nos oponemos a que el niño pueda tener esa tendencia de servirle a Cristo a través del sacerdocio o a través de la vida religiosa. Y sin embargo, queremos entonces fomentarle todo lo del mundo, la moda, las diversiones, cómo se hace de esta manera, cómo se pone allí, cómo se maneja el carro, cómo se hacen tantas cosas, muchas que son importantes, pero no en ningún momento
decidimos nosotros como familia, pues practicar, aplicar, desarrollar lo que se llama cultura vocacional, que eso va el día a día, cuando el niño pues va presentando, esos son llamados de Dios. Y no es que lo se va para, mira fulanito, te estoy llamando, no. Son actitudes y pues presentaciones del día a día, del diario vivir, que su niño o su niña va presentando y que usted tiene que observar, fomentarlo, alimentarlo, guiarlo, ayudarlo y poder entonces descubrir si su niño o su niña, de acuerdo como usted observa, tiene esas tendencias, ¿verdad?, a la vida religiosa, a la vida consagrada. No es que usted le reproche, le diga, mira muchacho, ponte en esto, que tú estás lento. No, vaya observando y vaya acercándose a una persona pues que le pueda ayudar en eso, para que descubra si que en ese niño haya una tendencia a una a la vida consagrada, a la vida de tanto religiosa o sacerdotal, y usted lo va llevando, porque nosotros creemos que tener un hijo o una hija para ese servicio del sacerdocio o de religiosa, creemos que estamos perdiendo el hijo. Ah, pero ¿cómo que te vas a entrar al sacerdote? ¿Cómo que tú quieres ser monja? No, porque eso es perder el tiempo. Tú eres muy inteligente. No, no. Tú debes de ser médico o hacer tal cosa o arquitecta, vete a la NASA. No, no. Eso no. Tú das para más. Y lo más importante es trabajar para las almas, para usted salvar las almas. Cuando usted se hace médico, usted salva a una persona de una enfermedad para que siga viviendo. Pero cuando usted se dedica a este camino del Señor, usted más que salvarlo de una enfermedad, lo salva de la enfermedad del alma, que es la que le puede llevar a la condenación de esa enfermedad, guiándolo siempre y llevándolo para que tengan luz en sus tinieblas. Entonces, eso es lo más importante y es una gracia, es una bendición que usted tenga un hijo o una hija que quiera irse por el camino de la, del sacerdocio o de la vida religiosa. Que no tengan miedo, no tengan pena, porque en este mundo pues es difícil, ¿verdad?, pues guiar a sus hijos, y sabemos lo tantas cosas que pasan los padres, porque cuando nosotros desde niño fomentamos el orgullo, la vanidad, las modas, la ropa, la salida, y queremos que esos hijos, pues, ah, no, yo quiero que sea la persona más importante de la NASA, pero eso es lo que usted quiere, pero Dios, que es el dueño de nuestra vida, decide por cada uno de nosotros y de sus hijos. Déjelo ser, deje que ese llamado de Dios, que se va paulatinamente desarrollando en su niño, en su niña, se haga efecto. No desvíe los designios de Dios para sus hijos. Foméntelo y desarróllelo y ayúdele. Porque no hay peor situación que cuando una familia haya personas que quieran troncharle ese camino a sus familiares. Hay personas que son, podríamos decir, enviados del mal, cuando comienzan a hablar y a expresar cosas para quitar del camino del sacerdocio o de la vida religiosa a familiares que le ven condiciones para eso, pero comienzan a hablarle, a desencantarle, ¿verdad?, podríamos decir, con sus actitudes, para que se desvíen. Porque creen que lo importante es que usted sea un profesionista y que usted tenga dinero y que mañana tenga una jipeta y que usted tenga una vida de lujo y de confort del mundo. Qué equivocado estamos, hermanos y hermanas. Déjelo ser, déjelo crecer en la fe. Y desde niño, por eso hay que encaminarlo. Lleve a sus niños a la iglesia, llévelo a misa, guíelo en la oración del Santo Rosario. Enséñele a leer las Santas Escrituras, a leer las cosas que le llevan a ir desarrollando a través de esas lecturas. Comienza el Señor a manifestarse en esos corazones de esos niños, de esas adolescentes. No deje que sea el mundo que se manifieste con los vicios, con la moda, con el orgullo, con la vanidad, con la prepotencia, con la vida maliciosa.
con desarrollarlo y darle comida a la carne. No, mis queridos hermanos y hermanas, vamos a desarrollar esa santidad en esos niños. Y si el Señor lo tiene para el santo matrimonio, que llegan al santo matrimonio, pero si lo tiene para la vida sacerdotal, bendito sea el Señor. Al final, que sean buenos hijos de Dios, buenos cristianos, buenos ciudadanos, y sean obedientes al Padre y que vivan bajo su eterna voluntad. Pero nosotros, los adultos, tenemos y debemos de dejarlo ser, dejarlo que crezcan, dejarlo que puedan ser ellos. Porque acaso nos hemos preguntado alguna vez nosotros para qué han venido nuestros hijos y nuestras hijas, y qué espera Dios de nuestros hijos y de nuestras hijas. ¿Para qué han venido y qué Dios espera de ellos? ¿Acaso usted lo ha preguntado en su interior? Entonces nosotros tenemos que descubrir junto con ellos, viviendo una vida de fe, de oración, ¿para qué han nacido esos niños y esas niñas? ¿Para qué? ¿Y por qué? El por qué en su vida, para que ellos se puedan desarrollar. Y al final, pues vamos a tener la respuesta, ¿para qué Dios lo ha traído al mundo? ¿Y por qué ellos están aquí? ¿Y qué Dios espera de ellos? Pero no, nosotros somos los que esperamos, no preguntamos qué Dios espera de ellos, ¿por qué han venido al mundo? ¿Por qué están? No, nosotros creemos que nosotros somos los que decidimos el por qué. Y nosotros somos administradores de los hijos, no somos los dueños. Le debemos de preguntar al dueño, que es Dios, ¿por qué están aquí? ¿Para qué están? ¿Y qué Él quiere de ellos? Entonces vamos nosotros a comenzar a trabajar esa cultura vocacional desde las familias, para que hayan cada día más santos sacerdotes, más santas religiosas, y que nosotros, las familias, se han desviado de ese camino, y como que lo queremos ocultar, como que eso lo queremos olvidar, porque creemos que salvar a nuestros hijos es darle, mandarlo al mundo totalmente. Y así estamos equivocados. Vamos a desarrollar en nuestros niños esa vida de Dios, ese llamado que solamente lo descubrimos junto con los niños en el camino del día a día, de buscar a Dios, de alabarlo, de bendecirlo y de vivir una vida bajo la voluntad de Dios. Así que nada, mis queridos hermanos y hermanas, hemos llegado al final de este programa, y será, si Dios, ustedes y yo lo queremos, estaremos de nuevo en esta La Hora de María por Radio Jesús, la emisora de la fe. Que Dios les bendiga. Y estuvo con ustedes Carmen Taveras y Danes, que es, ¿verdad?, pues está siempre en los controles y en nuestra ayuda. Que Dios les bendiga. Será hasta la próxima. Bye, bye.

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1: En República Dominicana, esta es la hora.

0: Las 5 en punto.
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Pero los que esperan en el Señor tendrán nuevas fuerzas, levantarán alas como las águilas, correrán y no se cansarán, caminarán y no se fatigarán. Isaías 40:31.

puesta en Dios, porque de Él viene la paz y la fortaleza, que nos animan a mantenernos en pie todos los días. Siempre mira la vida con optimismo. Ten presente que el Señor estará con nosotros todos los días hasta el fin de la historia. 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
3: Gracias, papá Dios, por tu amor, por tu alegría, por mi familia. Gracias, papá Dios, por mis hermanos, por mi papá. Te amo, Jesús, con toda mi fuerza, con toda mi vida y todo mi ser. Gracias, Señor, por tu amor, por tu alegría. Gracias con mi mamá y con mi papá. Por eso te amo y te alabo. Gloria a ti.
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0: Las 6 en punto.
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Amados, ahora somos hijos de Dios y aún no se ha manifestado lo que hemos de ser, pero sabemos que cuando Él se manifieste, seremos semejantes a Él, porque le veremos tal como Él es. Primera de Juan 3:2.

puesta en Dios, porque de Él viene la paz y la fortaleza, que nos animan a mantenernos en pie todos los días. Siempre mira la vida con optimismo. Ten presente que el Señor estará con nosotros todos los días hasta el fin de la historia. 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

0: 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Y pueden además dar los mismos pasos que tú en el camino de la vida.
1: Gracias, papá Dios, por tu amor, por tu alegría, por mi familia. Gracias, papá Dios, por mis hermanos, por mi papá. Te amo, Jesús, con toda mi fuerza, con toda mi vida y todo mi ser. Gracias, Señor, por tu amor, por tu alegría. Gracias con mi mamá y con mi papá. Por eso te amo y te alabo. Gloria a ti.
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1: del Hijo, del Espíritu Santo. 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

palabra de Dios. Tienen ojos y no ven, oídos mas no escuchan. Así andaba una joven, buscando felicidad en las cosas que ofrece el mundo, pero solo encontró tristeza y pecado.

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0: y diles: subo al Padre y al Padre vuestro, al Dios mío
1: para
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0: vuestro.
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Una cosa es enamorarse, otra cosa es aficiarse. Bueno, pues en la primera lectura hemos visto

después de habernos bautizado, que seamos luz del

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1: ¿Y quién era la Magdalena? 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
1: Fue tan grande que le echó mano a Jesús y no lo quería soltar. Y le suéltame que tengo todavía que subir allá.
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1: La misión que le da a María Magdalena: ve a anunciar esta buena noticia del resucitado. Y por eso el Papa hace que hoy sea una fiesta y hace que ella sea considerada de los apóstoles, porque es la que va a anunciar a los apóstoles esta buena noticia. Una señora de mala reputación, una señora sanada y tocada por Jesús, es la que es misionera del Cristo resucitado. Entonces, ¿qué quiere decir? Que este hermoso ejemplo que tenemos hoy en María Magdalena y que tenemos en cada uno de los apóstoles, nosotros tenemos que seguirlo porque nosotros hemos sido bautizados. ¿Quiénes se bautizaron aquí? Levanten la mano los que están bautizados. ¿Hay alguien aquí que esté confirmado? Ustedes tienen todos los sacramentos encima. Entonces, el compromiso grande, igual que María Magdalena, de ir a anunciar a esos hermanos que Jesucristo ha resucitado. Hay que llevar y hay que presentar a este Jesús para que también la gente de mi vecindario, la gente se enamore de Jesucristo y comience a seguirlo como lo ha hecho la Magdalena. ¿Alguien conoce algún vecino que no va a la iglesia? Levante la mano, por favor. ¿Alguien tiene un compañero de trabajo, compañera de trabajo, que no viene a misa? ¿Alguien va al salón de belleza los sábados? Nadie, una cosa tremenda. ¿Y no se encuentran con nadie en el supermercado? Entonces, no importa dónde usted se encuentre, en el vecindario, en el gimnasio, en el supermercado, en el autobús, en el concho, donde sea, ahí usted tiene que enfocarse para anunciarle a esos hermanos, como lo hizo la Magdalena, que Jesucristo ha resucitado. Es un compromiso. No es que yo voy a estar creyendo en Jesús y es lo mejor que me pudo pasar, y yo cuando voy a misa me da como un éxtasis y yo me voy relleno del Espíritu del Señor, y usted se queda con eso usted solo y escucha la palabra y va a misa y se queda con eso. ¿Alguien ha ido a misa aunque sea 100 veces? Levante la mano, por favor, por no decir 3000 veces. Y lo que usted sabe la misa y los retiros que el Señor le ha dado a usted. Y unos son del apostolado, y otros son de Maús, y otros son de otros movimientos, y retiro vienen, y retiro van, y misa vienen, y misa van, y procesiones vienen, y procesiones van. Eso que Dios te está dando, ¿qué estás haciendo con ello? Te quedas con ello en lo más profundo y callado de tu corazón. Pues lo que le dijo a la Magdalena es que no se quede callada, es que vaya a anunciar la buena noticia a los demás que no lo saben. Y yo siempre digo que el cristiano que va siempre a misa está muy bien, pero si no lleva el mensaje a los hermanos es un comezolo espiritual. El come solo espiritual hace todos los retiros del mundo y a nadie le dice nada. No lo comparte. ¿Y cómo se van a enamorar de Jesucristo si yo no hablo de Él? ¿Y cómo lo van a seguir, como le dijeron a Felipe, si no hay alguien que le explique esta palabra? Por eso, hermanos y hermanas, hoy es un día grande. Este regalo que Dios nos da me compromete, como la María Magdalena, a llevar la buena noticia. Salió corriendo a anunciar a los apóstoles que Jesucristo había resucitado. Esta es mi oportunidad para salir a decirle a todo el mundo que Jesucristo ha resucitado. Y le pongo una tareita. ¿Alguien tiene algún esposo que no venga a la iglesia? Levante la mano, por favor. ¿Algún esposo que no venga? ¿Algún hijo mayor que no venga por aquí? ¿Algún adolescente que no venga? Mire, usted se va a levantar de madrugada, como a eso de las 2:30, cuando estén roncando. Y al oído usted, entre ronquido, le va a decir: Jesucristo ha resucitado y te necesita. Se sueñan con Jesucristo y al otro día vienen a la misa. Pero si usted nunca habla de Jesucristo en su casa, si a usted no se le oye explicar por qué usted está tan alegre de haberse enamorado de Jesucristo, ¿cómo los otros lo van a hacer? Eso es comenzar ya. Y la otra tarea, ¿alguien tiene compadre y comadre en su vida? ¿Alguien tiene algún compadre, alguna comadre? ¿Usted le ha dicho que vayan a la iglesia? ¿Y van? Pues mire, coja el teléfono, busque el WhatsApp, ponga a la ahijada o al ahijado a llamarlo. Bendición, padrino. Hace mucho que no sé de usted, pero lo veo aquí en una foto cuando usted me bautizó hace como 20 años y no lo he vuelto a ver. Yo quería verlo para saludarlo y besarle la mano. Y cuando lleguen a la casa, le besa la mano y le dice: vamos pa' misa, porque hace mucho que no van. A todo el mundo, al compadre, a la comadre, al vecino, a todo el mundo, el compañero de trabajo. Este es el compromiso del bautizado, como María Magdalena, anunciar a los hermanos que Cristo ha resucitado. Esa es una tarea que el Señor hoy la pone en mi corazón y me envía. Así sea.

0: Oremos, hermanos, a Dios Padre Todopoderoso y pidámosle que escuche al pueblo redimido por la sangre de Jesucristo.
1: Santiago Apóstol, intercede por nosotros.
2: Santiago Apóstol, intercede por nosotros.
1: Por la Iglesia Defensora de la Vida, para que siga proclamando con valentía la dignidad de toda persona, oremos. Santiago Apóstol, intercede por nosotros. Por los líderes civiles y sociales, para que promuevan leyes que protejan la vida desde la concepción hasta su fin natural, oremos.
2: Santiago Apóstol, intercede por nosotros.
1: Por las familias, para que acojan la vida como don de Dios y la custodien con amor, oremos.
2: Santiago Apóstol, intercede por nosotros.
1: Por las personas vulnerables, enfermos y ancianos, para que nunca les falte cuidado, amor y respeto, oremos.
2: Santiago Apóstol, intercede por nosotros.
1: Por nosotros, para que seamos defensores valientes de la vida y la dignidad humana en toda circunstancia, oremos.
2: Santiago Apóstol, intercede por nosotros.
0: Dios Todopoderoso, mira propicio a tu pueblo y a quienes has llamado a los permisos eternos. No les niegues la tierra, tu ayuda y tu consuelo, por Jesucristo nuestro Señor.
2: Amén. Pasamos ahora a la liturgia eucarística con el ofertorio. La zona pastoral de Moca y los grupos movimientos apostólicos presentan sus ofrendas al Señor, que con mucho amor traen hoy en esta novena al patrón Santiago, con el deseo de ser testigo de Cristo resucitado, llenando toda su esperanza a los más necesitados. Y también pedimos a todos los padrinos y madrinas que están aquí presentes que pueden ponerse también en la procesión al final, la procesión de ofrenda, y poner luego sus sobres en la imagen de Santiago Apóstol, donde hay un cofre establecido para este momento. Nos unimos ahora al coro Nuestra Señora del Rosario de Moca en el canto del ofertorio.

0: Oren para que ese sacrificio mío y de ustedes sea agradable a Dios Padre Todopoderoso.
1: El Señor reciba de tus manos este sacrificio para alabanza y gloria de su nombre, para nuestro bien y el de toda su santa iglesia.
0: Recibe, Señor, los dones que te presentamos en la fiesta de Santa María Magdalena, cuya ofrenda de amor aceptó con tanta misericordia a tu Hijo Jesucristo, Él que vive y reina por los siglos de los siglos.
1: Amén.
0: El Señor esté con ustedes.
1: Y con tu espíritu.
0: Levantemos el corazón.
1: Lo tenemos levantado hacia el Señor.
0: Demos gracias al Señor nuestro Dios.
1: Es justo y necesario.
0: Verdad es justo darte gracias y deber nuestro glorificarte, Padre Santo, porque manifiesta tu gloria en la asamblea de los santos, y al coronar sus méritos, coronas tu propia obra. Tú nos ofreces el ejemplo de su vida, la ayuda de su intercesión y la participación en su destino, para que, animados por su presencia alentadora, luchemos sin desfallecer en la carrera y alcanzar con ellos la corona de gloria que no se marchita por Cristo, Señor nuestro. Por eso, con los ángeles y arcángeles y con la multitud de los santos, cantamos sin cesar el himno de alabanza.

0: Santo eres, en verdad, Señor, fuente de toda santidad. Por eso te pedimos que santifiques estos dones con la efusión de tu Espíritu, de manera que sean para nosotros cuerpo y sangre de Jesucristo nuestro Señor, el cual, cuando iba a ser entregado a su pasión voluntariamente aceptada, tomó pan, dándote gracias, lo partió y lo dio a sus discípulos diciendo: tomen y coman todos de él, porque esto es mi cuerpo que será entregado por ustedes.
1: Oramos, te bendecimos, te glorificamos.
0: Del mismo modo, acabada la cena, tomó el cáliz y dándote gracias de nuevo, lo pasó a sus discípulos diciendo: tomen y beban todos de él, porque este es el cáliz de mi sangre, sangre de la alianza nueva y eterna, será derramada por ustedes y por muchos para el perdón de los pecados. Hagan esto en conmemoración mía.
2: Dios mío, gloria y alabanza a ti, Señor Jesús.

0: Jesucristo resucitado, el sacramento de nuestra fe.
1: Anunciamos tu muerte, proclamamos tu resurrección. Ven, Señor Jesús.
0: Así pues, Padre, al celebrar ahora el memorial de la muerte y resurrección de tu Hijo, te ofrecemos el pan de vida y el cáliz de salvación, y te damos gracias porque nos haces digno de servirte en tu presencia. Te pedimos humildemente que el Espíritu Santo congregue en la unidad a cuantos participamos del cuerpo y sangre de Cristo.
2: Acuérdate, Señor, de tu Iglesia extendida por toda la tierra, y con el Papa León, con nuestro obispo Héctor Rafael, el obispo auxiliar Andrés Amauri y todos los pastores que cuidan de tu pueblo, llévala a su perfección por la caridad.
3: Acuérdate, Señor,

0: bien de nuestros hermanos juntos que murieron en la esperanza de la resurrección y de todos los que han muerto en tu misericordia, particularmente nuestro amigo hermano Monseñor Camilo,
1: Italia Rojas Monsanto, Luis Alberto Ventura, Rafael Núñez Taveras, Monseñor Antonio Camilo, Sixto Antonio Almonte, Nelson Martín Mojica, Víctor Manuel Méndez, Carmen María Esteves de Espinal, Jackson Domínguez Morel, José Cirano Núñez.
0: Y de todos los que han muerto en tu misericordia, admítelos a contemplar la luz de tu rostro. Y ten misericordia de nosotros. Y así con María, la Virgen Madre de Dios y Madre nuestra, los apóstoles, Santiago y cuantos vivieron en tu amistad a través de los tiempos, merezcamos por tu Hijo Jesucristo compartir la vida eterna y cantar tus alabanzas.
2: Por Cristo, con Él y en Él, a ti, Dios Padre omnipotente, en la unidad del Espíritu Santo, todo honor y toda gloria, por los siglos de los siglos.
3: Amén.
2: Fieles a la recomendación que nos hiciera el Salvador, oramos. Padre nuestro,
4: estás en el cielo, santificado sea tu nombre, venga a nosotros tu reino, hágase tu voluntad
5: en la tierra como en el cielo.
4: Danos hoy nuestro pan de cada día,
5: perdona nuestras ofensas como también nosotros perdonamos a los que nos ofenden. No nos dejes caer y líbranos del mal. Amén.
2: Sí, Señor, líbranos de todos los males y concédenos la paz en nuestros días, para que, ayudados por tu misericordia, vivamos siempre libres de pecado y protegidos de toda perturbación, mientras esperamos la gloriosa venida de nuestro Salvador Jesucristo.
6: Tuyo es el reino, tuyo es el poder y la gloria por siempre, Señor.
2: Señor Jesucristo, que dijiste a tus apóstoles, la paz les dejo, mi paz les doy, téngase en cuenta nuestras debilidades y pecados, sino la fe de tu iglesia. Conforme a tu palabra, concédenos la paz y la unidad. Tú que vives y reinas por los siglos de los siglos.
7: Amén.
2: La paz del Señor esté siempre con ustedes.
7: Y con tu espíritu, intercambien un abrazo de la paz.
1: Formas virtuales. Fuerte abrazo.

0: Jesucristo, el que nos da la paz, el Cordero de Dios que quita el pecado del mundo. Dichosos los invitados a la cena del Señor.
1: Señor, no soy digna de que entres en mi casa, pero una palabra tuya bastará para sanarme.
0: Pero por la sangre de Cristo nos guarden para la vida eterna.
1: Amén. Llegado el momento de la comunión, nos vamos a ir acercando a recibir a Jesús en este sacramento, para que permanezcamos todos unidos a Él con un amor perseverante, un amor sencillo y sincero, que seamos testigos fieles de su gran amor. Subimos ahora al canto de comunión, mientras cada uno de nosotros vamos a recibir.

0: Oremos. Que la participación en tus misterios, Señor, infunda en nosotros aquel amor que impulsó a Santa María Magdalena a entregarse por siempre a Cristo su Maestro, el que vive y reina por los siglos de los siglos.
1: Amén. Ahora vamos a tener el rezo de la novena. Pueden mantenerse de pie.
2: Séptimo día de la novena, Santiago Apóstol el Mayor. Te bendecimos, Señor, y nos alegramos de haber recibido el don de la fe y de la vida cristiana por medio de tu apóstol Santiago, quien la predicó primero en España a través de sus evangelizadores, llegó a nosotros. Te glorificamos con gozo, Señor Jesús, porque llamaste a tu querido primo Santiago para que por sus hijos espirituales de España viniera también aquí a evangelizarnos y a cristianizarnos, y porque le consolaste y fortaleciste con la visita y bendición a su querida tía, la Virgen María, madre tuya y madre nuestra, amantísima. Tú, Señor, mandas a tu apóstol Santiago a que venga espiritualmente a visitarnos y a confortarnos a nosotros. Bienvenido seas, apóstol de Dios, bienvenido seas a esta tierra privilegiada. Otros conquistadores vinieron a robar nuestros tesoros. Tú viniste a dárnoslos del cielo. Amén. Padre nuestro que estás en el cielo, santificado sea tu nombre. Venga a nosotros tu reino. Hágase tu voluntad en la tierra como en el cielo.
3: Danos hoy nuestro pan de cada día. Perdona nuestras ofensas.
2: Dios te salve María, llena eres de gracia, el Señor es contigo. Bendita eres entre todas las mujeres y bendito es el fruto de tu vientre, Jesús.
3: Santa María, Madre de Dios, ruega por nosotros los pecadores, ahora y en la hora de nuestra muerte. Amén.
2: Gloria al Padre, al Hijo y al Espíritu Santo.
3: En un principio, ahora y siempre, por los siglos de los siglos. Amén.
4: Y así de pie en esta noche, toda la zona pastoral de Moca, la Hermandad del Sagrado Corazón de Jesús, la Renovación Católica Carismática de nuestra Arquidiócesis y la Comunidad de Siervos de Cristo Vivo cantan en esta noche a su Santo Patrón.

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0: Vivo.
1: Que se siente ese aplauso a ese glorioso patrón Santiago, apóstol el mayor.
0: Bien, ahora pueden acomodarse, vamos a recibir al rey y la reina de la zona de Moca, que nos darán un hermoso mensaje. Lo vamos a recibir con un fuerte aplauso. Nuestra reina de esta noche es Kendaly Baez. Tiene 17 años y próximamente iniciará sus estudios universitarios. Hace vida en el grupo Tras las Huellas de Jesús, de la parroquia San Matías Apóstol, en la zona pastoral de Moca. Y nuestro rey de esta noche es Emmanuel de Jesús Fernández Castaño. Tiene 20 años, es seminarista y hace vida en el grupo Tras las Huellas de Jesús, también de la parroquia San Matías Apóstol, de la zona pastoral de Moca. Y los recibimos a todos con un fuerte abrazo.
2: Buenas noches, queridos hermanos y hermanas en Cristo Jesús. Esta noche estamos reflexionando sobre el tema: el bautismo nos configura y nos hace hijos e hijas de Dios.
3: El mayor regalo que recibimos del bautismo es que nos convierte en hijas y hijas de Dios. Esta dignidad nos ayuda a vivir, con confianza, amor y comprensión, y nos enseña lo grandioso que somos ante sus ojos.
0: Agradecemos a esa reina con ese mensaje tan hermoso.
2: ¡Que viva Santiago Apóstol!
1: ¡Que viva Santiago Apóstol! ¡Que viva Santiago Apóstol!
0: Muy bien, muy bien. Ahora queremos agradecer, expresar nuestro más sincero agradecimiento a todas las instituciones que han hecho posible la organización de estas fiestas patronales, pero de manera especial a Monseñor Manuel Ruiz, obispo Dios de la diócesis Stella Maris, quien ha presidido con amor la celebración eucarística de este día. Así como también queremos darle ese agradecimiento de corazón a Monseñor Plinio, que en este séptimo día, siendo obispo auxiliar emérito, también ha venido a participar de esta celebración y de los sacerdotes de la zona de Moca. Y el comité de nuestras fiestas patronales y de esta parroquia catedral, pues le llevan un obsequio a Monseñor Ruiz en agradecimiento de su participación y de haber aceptado y venir a celebrar este séptimo día de las fiestas patronales con nosotros. También agradecemos la presencia fraterna de la zona pastoral de Moca y los grupos apostólicos, Hermandad del Sagrado Corazón de Jesús, Renovación Católica Carismática, Comunidad de los Siervos de Cristo Vivo, cuyo testimonio enriquece nuestra comunidad. Y no podemos dejar de pasar un reconocimiento especial a este coro de Nuestra Señora del Rosario de Moca, que nos han elevado el espíritu con sus enormes interpretaciones musicales. Y para todos ustedes, nuestro aplauso más cálido y nuestro profundo agradecimiento. Que el Señor les bendiga a todos. Dense un fuerte aplauso ustedes también.
4: Buenas noches. Buenas noches. Eso, la alegría tiene que sentirse en Santiago, y más porque hoy nos ha presidido la Eucaristía un obispo muy alegre, ¿verdad? Ustedes vieron, ¿verdad? Se dieron cuenta. Vamos a ver, ¿cuál es el lema de nuestra fiesta? Un pueblo bautizado que vive y camina hacia la santidad. Un pueblo bautizado. Muy bien, entonces, para el día de hoy, pues vamos a recordar, como siempre, ¿cuál es la puerta de la salida? Aquí, para que nos quedemos inmediatamente en lo que nos ha preparado hoy la zona pastoral junto con la alcaldía de Moca, el evento en nuestra tarima, y ellos pues nos estarán presentando algunos grupos artísticos que estarán pues ahí armonizándonos en la tarima, pero también lo especial de Moca, qué es lo que traen siempre la gente de Moca, lo mofongo. Entonces vamos a dar un aplauso a toda la zona, a la gente de Moca, que con tanto amor pues vienen también a acompañarnos a nosotros. No nos podemos perder nada de lo que esta noche se ha preparado. También la Hermandad del Corazón de Jesús nos ha preparado pues un té y nos ha preparado un bizcocho que vamos a disfrutar junto con los mofongos, todo esto que nos tienen preparado para cada uno de nosotros. Y para mañana, jueves 23, continuamos nosotros celebrando las fiestas. A las 6:30 la Eucaristía, y mañana el lema de mañana es custodiar voces y rostros humanos al comunicar. Preside la Eucaristía Monseñor Alfredo de la Cruz Valdera, obispo de la diócesis de San Francisco de Macorís. La zona pastoral invitada, la zona de Bellavista, y los movimientos y grupos apostólicos son Pastoral de la Comunicación, Periódico Camino, Radio Amistad, Radio Luz, Radio Jesús es el Señor, Movimiento Sacerdotal Mariano y el Camino Neocatecumenal nos estarán acompañando mañana. Y en la tarima, entonces, mañana vamos a tener una variedad de grupos que estarán en la tarima para que también nosotros estemos felices, contentos, y que en familia, en comunidad y como ciudad de Santiago podamos disfrutar de todo lo que nos estarán presentando. Estará el grupo Ecos de la UAS y también estará la Universidad ISA, y nos estarán pues dramatizando el grupo Las 37 por las Tablas. Ese es lo que tenemos en tarima, y de una forma muy particular seguimos, ¿verdad?, orando por los frutos espirituales de nuestra fiesta patronales en honor a Santiago Apóstol el Mayor. Así es que todos estamos invitados a participar de lo que tiene la tarima, para participar también de lo que nos ha traído la ciudad de Moca junto con los mofongos. ¡Que viva el patrón Santiago!
5: ¡Que viva!
4: Pues al final nos tomamos una foto aquí con el obispo, y como es un hombre muy alegre, acérquense, aprieten, lo abracen, lo tírense foto con él después de la bendición y después de la foto oficial de todos nosotros. Seguimos, mañana nos vemos aquí otra vez, aunque ustedes no sean la zona ni los grupos invitados, pero están invitados a participar de nuestra fiesta. Monseñor, gracias por estar aquí con nosotros y sobre todo por acompañarnos en este día tan especial. Esta es su casa, cuando quiera pues puede venir. Y nuestro arzobispo y el párroco de esta catedral, el obispo auxiliar y un servidor, nos sentimos muy alegres y muy contentos de que usted haya dicho que sí para venir a participar y a celebrar la Eucaristía con nosotros.
0: La persona que tiene una presentación de un niño, de Graciela Aquino Lajara, se pone por aquí cerca para que entonces puedan hacerle la presentación.
6: Señor esté con ustedes.
7: Espíritu.
6: Y la bendición de Dios Todopoderoso, Padre, Hijo y Espíritu Santo, descienda sobre ustedes y le acompañe siempre.
4: Amén. Amén.
8: Con mucho gozo, con mucha alegría, acompañado por Santiago Apóstol, pueden ir en paz.
0: Demos gracias a Dios.

0: 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Dios continúe bendiciendo y derramando bendiciones sobre ustedes y los suyos.
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